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0: 8:33.
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1: Nueve de la noche, un minuto.
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2: Muy buenas noches, damos inicio a un nuevo boletín informativo en Radio La Discusión y comenzamos revisando informaciones del ámbito local. El gobierno regional de Ñuble cerró el primer semestre del año 2026, posicionándose en el primer lugar nacional en ejecución presupuestaria, tras alcanzar un 50,5% de avance en el gasto de los recursos. La cifra se conoció tras el informe mensual de la Dirección de Presupuestos DIPRES y se traduce en un monto de 43 mil millones de pesos invertidos directamente en proyectos, infraestructura y programas de desarrollo para la región. En cuanto al desempeño de otras regiones a nivel nacional, le siguen a Ñuble, la región del Maule, con el 47% de ejecución presupuestaria y la región de los Lagos con el 44%. El gobernador regional de Ñuble, Oscar Crisóstomo, valoró el resultado como fruto de una política de gestión continua y un trabajo colaborativo en el territorio. Y en el ámbito nacional, el diputado de Renovación Nacional e integrante de la Comisión de Ciencias de la Cámara, Andrés Celis, emplazó a la Tesorería General de la República a ejercer las acciones necesarias para recuperar cerca de 92 mil millones de pesos adeudados por beneficiarios de la Beca Chile que incumplieron las obligaciones establecidas en el programa. El pronunciamiento del parlamentario se produce luego de que se conociera que 1.666 beneficiarios de becas de magíster y doctorado mantienen incumplimientos asociados al programa, deuda que asciende aproximadamente a 92 mil millones de pesos. En paralelo a la solicitud del diputado, el Ejecutivo anunció una revisión integral de Becas Chile con el objetivo de abordar las dificultades detectadas en su funcionamiento. Y con esta información ponemos fin al nuevo boletín informativo en Radio La Discusión. Quédese en la sintonía de la 94.7 y nosotros nos encontramos en una hora más con nuevas informaciones.
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0: 9:32.
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1: 10 de la noche, 2 minutos.
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2: Muy buenas noches, damos inicio a un nuevo boletín informativo en Radio La Discusión y comenzamos revisando informaciones del ámbito local. Una investigación de la Fiscalía de Chillán y de la Brigada Antinarcóticos de la PDI permitió obtener la prisión preventiva para 4 imputados que fueron detenidos y formalizados por el delito de secuestro extorsivo, hecho vinculado con tráfico ilícito de drogas en la comuna de Coihueco. La fiscal subrogante Valentina Ormazábal precisó que se trata de Abelino Jiménez Lillo, Sandra Villagra, Mario Navarrete y Cristian Navarrete, quienes junto a otros 2 sujetos no identificados mantuvieron retenido en una vivienda entre el 12 de julio y 30 del mismo mes a un hombre que reside en Santiago. Al momento de la detención de los imputados, estos habían logrado que la familia de la víctima depositara 1.333.000 pesos. La fiscalía expuso en la audiencia de formalización que la libertad de los imputados constituye un peligro para la seguridad de la sociedad, argumento que fue acogido por el tribunal. Y en el ámbito nacional, la oposición al gobierno acordó iniciar una coordinación nacional para desplegar acciones conjuntas en las distintas regiones del país, con un primer hito programado para el próximo sábado 8 de agosto. Desde el bloque señalaron que buscan fortalecer su presencia territorial, unificar su estrategia frente al gobierno y difundir sus propuestas ante la ciudadanía. Al mediodía de este martes, los secretarios generales de los partidos de oposición se reunieron en la sede del Partido Socialista y en la cita los dirigentes acordaron impulsar una coordinación que les permita desplegar acciones simultáneas en regiones, fijando así el primer hito para el próximo sábado 8 de agosto, cuando realizarán actividades a las 11 de la mañana en distintos puntos del país. Y con esta información ponemos fin a un nuevo boletín informativo en Radio La Discusión, que es en la sintonía de la 94.7. Y nosotros nos encontramos en una hora más con nuevas informaciones.
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0: 10:31.
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1: 11 de la noche, 2 minutos.
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2: Muy buenas noches, damos inicio a un nuevo boletín informativo en Radio La Discusión y comenzamos revisando informaciones del ámbito local. La Municipalidad de Chillán inició el proceso de postulación para la beca de fomento a la educación artística y patrimonial 2026, iniciativa que por tercer año consecutivo se consolida como una política pública orientada a fortalecer el quehacer creativo de la comuna. Con una inversión total de 45 millones de pesos, el programa busca brindar un apoyo directo a quienes requieren financiamiento para cursar estudios superiores, postítulos, residencias o talleres certificados, permitiendo así que el arte se proyecte como un motor de desarrollo social y humano. Y en el ámbito nacional, 3 sujetos fueron detenidos este martes tras participar en un robo con intimidación a un camión repartidor de la empresa Mercado Libre. Entre los detenidos se encuentra el propio conductor del vehículo de la empresa de compra online, quien en un principio figuraba como víctima.

0: víctima, parte de la carga sustraída fue hallada este martes en un vehículo station wagon controlado por carabineros en la comuna de La Pintana durante un procedimiento de fiscalización. En el auto se encontraron equipos eléctricos sellados en bolsas de la empresa, sin que sus ocupantes pudieran explicar su origen. Mediante el rastreo GPS del camión se ubicó en una bodega en la comuna de Lampa, donde había más mercadería embalada y rotulada con el nombre de la empresa. Tras el operativo de carabineros, los artículos recuperados están avaluados en más de 120 millones de pesos. Y con esta información ponemos fin a nuestro último boletín informativo de esta jornada. Los dejamos invitados a revisar nuestro sitio web www.ladiscusión.cl, donde podrá encontrar esta y otras informaciones. Que tenga buenas noches.
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0: 11 de la noche, 30 minutos.
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1: 0:07.
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0: 0 horas 31 minutos.
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1: Una de la mañana, 3 minutos.
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1: 2 de la mañana en punto.
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0: 2 de la mañana, 30 minutos.
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1: Tres de la mañana, 3 minutos.
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0: 3:32.
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1: 4 de la mañana, 2 minutos.
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1: 5 de la mañana en punto.
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0: 5:32.
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1: 6:01 a.m.
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0: 6:32.
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0: Esta es la hora exacta desde la región de Ñuble.
1: 7:02 a.m.
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0: 7 de la mañana, 31 minutos.
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0: noche en La Habana, Cuba.
1: 11 de la noche en San Salvador, El Salvador.

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7 grados la temperatura. 7 grados la temperatura del momento en la ciudad y el cielo está totalmente cubierto con pronósticos que indican que durante la tarde y la noche de este día va a precipitar de manera intensa en algunos sectores. En poco tiempo va a precipitar una cantidad importante de agua y con viento también es lo que se indica para este día. La temperatura máxima podría alcanzar unos 12 grados, 7 la temperatura del momento en la ciudad. El pronóstico, para ahondar un poco más, indica que el cielo estará con chubascos cubierto durante la mañana, por la tarde cubierto y lluvia fuerte con viento entre 25 kilómetros la velocidad del viento en algún momento, y en la noche esto va a ser un tanto más crudo porque va a seguir lloviendo, vamos a tener viento que podría alcanzar ráfagas de hasta 70 kilómetros a la hora. Luego el cielo se va a mantener nublado con chubascos aislados y vamos a seguir con viento durante la madrugada. Eso sí, va a ir amainando el viento, como así también la cantidad de agua que va a precipitar durante la madrugada del día jueves acá en nuestra zona. 3 y 12 grados extremas probables para mañana jueves. El cielo, luego de estar cubierto con chubascos las primeras horas del día, con viento, se va a tornar parcial. Cielo con nubosidad parcial y la temperatura máxima podría alcanzar 13 grados. Y el día viernes vamos a tener baja temperatura, 0 grado. Vamos a comenzar el día con 0 grado, 11 de máxima. El cielo estará cubierto con chubascos durante el día viernes, chubascos aislados. Habrá nieve también en la parte alta, de acuerdo a la información que se nos proporciona a esta hora. En la tarde vamos a tener algo de viento este día viernes. El cielo va a continuar cubierto. Se nubla el cielo y se torna parcial en la noche. Para durante la primera parte del día domingo, la situación se va a mantener como el día previo, con chubascos de agua, nieve aislados y escarcha también en algunos puntos. Esto se va a mantener hasta la tarde del día sábado. Va a ser una jornada fría al comienzo, luego vamos a tener 10 grados como máxima probable. Nubosidad parcial la noche del sábado. En domingo esta condición se va a mantener, se va a acentuar un poco más la nubosidad, pero en la tarde del domingo el cielo estará despejado acá en nuestra zona con 0 de mínima y 11 grados de máxima, según la información que nos comparte la Dirección Meteorológica de Chile. Así revisamos de manera un poco más detallada lo que es la condición climática que vamos a tener acá en nuestra zona durante este día jueves 5 de... Perdón, miércoles 5 de agosto. Miércoles 5 de agosto. Le quiero compartir también la información respecto a lo que dice el pronóstico respecto a cuándo se va a producir el pulso mayor de lluvia durante la tarde o la noche. Aproximadamente esto a las 5 de la tarde va a estar complejo. Se va a mantener hasta por lo menos las 20 horas, los pulsos más importantes de lluvia, entre las 5 y las 20 horas, ya a eso de las 14 horas, va a estar precipitando también acá en la ciudad, y a eso de las 11 horas vamos a tener lluvia también, 0,5 milímetros que va a precipitar durante esa hora del día, 11 de la mañana de hoy. Un poco más en detalle la información respecto a lo que es la caída de agua que vamos a tener acá en nuestra ciudad y en la región de Ñuble. 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
1: Como cada mañana, la revisión informativa en La Discusión. Hubo Copa Chile anoche y de interés para nosotros, quienes seguimos a Ñublense en su campaña 2026, y la Copa Chile ha seguido avanzando para terminar la fase de grupos. Ahora correspondió la clasificación de Ñublense y Curicó Unido a octavo de final del torneo. Ambos ya tienen rivales. Fue el conjunto rojo el que se quedó con el grupo F, luego de vencer por 1-0 a Rangers, partido disputado anoche en el Estadio Bicentenario Nelson Oyarzún. El único tanto del partido fue marcado por Bastián Muñoz cuando el reloj marcaba los 91 minutos de juego. Ya en el epílogo del partido prácticamente anota Ñublense y se queda entonces con este grupo, el grupo F de la Copa Chile. Vamos a escuchar la voz de Bastián Muñoz, el autor del único tanto del encuentro.
2: Feliz por mí, por el equipo, por haber sumado un gol. Y nada, gracias a la confianza de los profes que me han dado y feliz por el grupo. Siempre seguir sumando minutos y agradecido a todo el grupo que me ha dado la confianza y seguir trabajando cada día más.
3: Bastián, ¿qué significa para ti canterano del club que tu primer gol con esta camiseta también se haya sido un centro de otro canterano como Vicente Guzmán? La aceleración fue con Lucas, con Daniel.
2: Feliz. No, muy feliz, no tengo palabras para describir la emoción que tengo.
1: Ahí estaba la voz de Bastián Muñoz, el autor del único tanto del partido que se disputó anoche en el Nelson Oyarzún Arenas. Esta anotación ha sido muy importante porque permite a el rojo quedarse con el primer lugar de la zona, lo que los emparejó en la ronda de los 16 mejores equipos ante Deportes Puerto Montt. Vamos a escuchar también la voz de Esteban Calderón, quien anoche hizo su debut con la camiseta roja.
4: Sí, muy feliz de poder jugar y coronarlo con un triunfo. Como tú dices, faltó el gol, pero eso ya pasa aparte porque el funcionamiento del equipo creo que estuvo muy bueno. Estuvimos muy bien a la hora de presionar, a la hora de juntar pases, entonces creo que nos sentimos súper bien dentro de la cancha y qué mejor después el Basti coronó con ese gol al último minuto, así que muy feliz por vestir esta camiseta y por haber debutado ganando. Es una característica mía que siempre me ha gustado hacer gol, quiero siempre hacer goles, independientemente a veces salga, a veces no, pero mi idea siempre está en el arco en mente, así que de ahí ya tenemos que ir a afinar un poco la puntería, pero creo que vamos por muy buen camino.
1: También tenemos la opinión de el técnico de Ñublense, Juan José Rivera, quien se refiere al funcionamiento del equipo y lo que es importante en la clasificación a la siguiente ronda de Copa Chile.
5: Empezamos bien el partido, tuvimos ocasiones que pudimos concretar. Es diferente cuando uno ese dominio lo lleva un poco a quedar en ventaja, el partido se abre y se torna otro partido, pero cuando no convierte se van un poco, en el fondo va favoreciendo un poco lo que hace el rival, y después se nos fue no complicando, pero fuimos menos punzantes en ataque, fuimos disminuyendo nuestros ataques. El segundo tiempo pudimos retomar, también nos pudimos haber puesto en ventaja, pero lamentablemente también estuvo muy bien Campestrini en sus intervenciones, tuvo muchas tapadas de buena forma. Yo creo que lo meritorio es insistir hasta el final, con errores, con virtudes, insistir, ocasiones tuvimos, la mejora hoy día es la contundencia. Y en eso tenemos que hacer hincapié. Los partidos pasan por dominios de uno u otro equipo, más tiempo o menos tiempo. Los dominios de los equipos, por lo general, es bueno llevarlo a ponerse arriba en el marcador, porque después los rivales no te perdonan. Eso es una de las enseñanzas que nos deja este partido, que tenemos para corregir un par de días antes de enfrentar a Audax, pero yo siempre destaco la entrega del equipo, el insistir hasta el final. El equipo se mata en la cancha por el compañero. Son una familia los muchachos adentro, y lo traspasamos a la cancha, y eso siempre es positivo.
1: Bueno, en el mismo grupo, Curicó Unido derrota por un marcador de 3-1 a la Universidad de Concepción, lo que también le permite pasar a la siguiente ronda, en el segundo lugar del grupo F. Cristian Bustamante, Mauro López, Bustamante nuevamente, además del descuento de Adolfo Neira, permiten que los torteros avancen y tengan ya rival definido para la siguiente etapa. Curicó Unido va a chocar con Deportes Concepción en la ronda de los 16 mejores, en un equipo que avanza muy bien de la mano del técnico Fernando Díaz en primera. Le ha ido bien a este equipo en lo que es la etapa que se está disputando de los torneos que de forma paralela se están realizando. Ya sabemos de lo que pasó en Deportes Concepción con la Universidad Católica. Bueno, hay parejas ya en este en esta Copa Chile. Cobreloa, Universidad Católica, Antofagasta con Everton, Audax va a tener, Ñublense va a enfrentar a Puerto Montt, Deportes Concepción con Curicó Unido, son parejas que ya están listas para poder disputar la siguiente etapa, cuartos de final del torneo Copa Chile, que tuvo este triunfo importante de Ñublense en calidad de local frente a Rangers de Talca. Vamos a revisar a esta hora informaciones que titula nuestro diario La Discusión, edición digital correspondiente a este miércoles 5 de agosto. Agrolocal prevé fuerte merma productiva en frutales y cultivos por sistemas frontales. Así lo dice la información que está ampliada en la página 10. Daños en frutales junto a dificultades en siembra y fertilización de cultivos tradicionales anticipan contracción en la superficie y en la producción. Agricultores temen una primavera lluviosa. Principal información titulada en la primera página de nuestro diario. Puentes, caminos y viviendas, los focos de la reconstrucción tras intensas lluvias. La página 4 trae esta nota. Luego de reclamos vecinales, retirarán puente peatonal de calle Rosas entre Collín y Purén. Medida se añade a la decisión de cerrar el tramo del Estero Las Toscas entre Carrera y O'Higgins. Vecinos acusan que la falta de luminarias, la presencia de botillerías y de un bordel son causa de problemas diarios. La página 7 trae la información también ampliada. Debemos ser proactivos para impedir que se nos abran sendas como el crimen organizado. Lo ha dicho Rolando Canaguate Ronda, nuevo fiscal regional de Ñuble. La página 6 amplía esta información. 27 votos. Senado aprueba el último artículo sobre compensación municipal. Información política de la página 9. En la portada también está destacada esta nota en nuestro diario. Fondart regional aumenta en un 40% los recursos este año. Información de cultura, página 13. Titulares, primera página portada de La Discusión diario en esta mañana. 8:26.

0: 8 de la mañana, 30 minutos.
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1: Faltan 25 minutos para las 9 de la mañana. El MOPA ha entregado el informe respecto al estado de la ruta N55, las trancas Nevado de Chillán, para este día miércoles 5 de agosto. Se solicita aporte obligatorio de cadenas para todo tipo de vehículos desde el kilómetro 69, desde el sector en donde se ubica la tenencia de carabineros de las trancas, hasta el informe, hasta que se evacuó este informe. No se requiere uso de cadenas, sí portarlas desde el kilómetro 69 hacia arriba. Hay 1,21 m de nieve acumulada, según la información que entrega el MOP. Se mantiene lo de los horarios de subida y bajada también, y esto podría cambiar durante el día dependiendo de la condición climática o congestión en la zona. La idea es que usted se mantenga informado respecto a la situación de esta ruta durante la jornada. Podría variar la situación. Recordemos que vamos a tener precipitaciones durante el día y esta situación entonces podría variar en algún momento. Revisamos algunas informaciones de nuestro diario también. Reparación de puentes, caminos y viviendas fijan los ejes de la reconstrucción tras sistemas frontales. Urgencias vecinales fueron analizadas en gabinete regional. Restablecimiento de la conectividad vial y digital. Continuidad de la aplicación de las fichas básicas de emergencia FIDE y la evaluación de daños en infraestructura pública son otras de las prioridades que se manifiestan en la página 4 de nuestro diario este día. Lo más preocupante son dos socavones que formaron en el sector de Santa Margarita y hacia San Vicente, los cuales están al costado del río de Guillín. Así lo ha dicho Renán Cabezas, alcalde de El Carmen. Las autoridades regionales aseguraron que el gabinete mantendrá un seguimiento permanente de las medidas adoptadas y de las necesidades levantadas en cada comuna, con el objetivo de acelerar la recuperación de la infraestructura y restablecer condiciones de normalidad en los territorios afectados. El balance regional da cuenta de 1.210 personas afectadas por el sistema frontal, 388 aisladas. También se da cuenta de 200 viviendas con daños de distinta consideración y 6 completamente destruidas. Eso es lo que arroja el balance en lo que es la información que entrega la página 4 de nuestro diario esta mañana. Viento y precipitaciones de rango normal a moderado. Bajan alerta a nivel amarillo en Ñuble. Lluvias se concentrarán en el litoral y la cordillera de la costa. Se pronostica viento normal a moderado desde la madrugada de este miércoles hasta la noche del viernes 7 en distintos sectores de la región. Se mantendrán disponibles los equipos y recursos necesarios para responder ante eventuales afectaciones. Alerta de roja a amarilla refleja la disminución de la intensidad del evento meteorológico Ñuble. Sin embargo, no podemos descuidarnos, así lo ha dicho el delegado presidencial Diego Sepúlveda respecto a lo que va a significar durante las próximas horas este sistema frontal para nuestra zona. Entregan más de 17.500 elementos de ayuda a familias afectadas por sistemas frontales. También está esta nota destacada en la página 5 de nuestro diario en la edición digital de este día. A propósito de lo que es entonces balances y aquellas cosas que son interesantes de conocer para la hora 9 de hoy, el Seremi de Obras Públicas, Luis Carrasco, junto al director de la DGA, Dirección General de Aguas, Andrés Barra, van a entregar un balance regional de la situación hidrométrica de Ñuble correspondiente a julio. Además, el Seremi va a entregar balance del trabajo MOP ante el sistema frontal. Esto va a ser en la Seremía de Obras Públicas, que se ubica en calle 18 de septiembre 246, piso 2. Ahí se va a entregar esta información. La vamos a conocer durante esta jornada en nuestros boletines informativos, en nuestros resúmenes informativos, lo que arroje esta entrega de parte del MOP y la DGA. Faltan 20 minutos para que sean las 9 de la mañana, 20 para las 9. 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
1: Dieciséis minutos faltan para que sean las 9 de la mañana. Seguimos revisando más informaciones en este día en La Discusión. En portada, como cada jornada, dice la nota de nuestro diario en la página 6, hoy debemos ser proactivos para impedir que se nos abran sendas como el crimen organizado. Así lo dice Rolando Canaguate, que fue investido como nuevo fiscal regional de Ñuble. Rolando Canaguate Ronda asumirá oficialmente este viernes y ejercerá durante los próximos 8 años. Anunció que la Fiscalía reforzará las herramientas de investigación ya existentes y pondrá especial énfasis en seguir la ruta del dinero proveniente de actividades ilícitas. Ejerceré un liderazgo regional dialogante, con escucha activa, respetuoso de las personas y de sus funciones, ha dicho el recientemente nombrado fiscal. En su primer discurso como fiscal regional, delineó los principales ejes de la gestión que pretende desarrollar. Está la nota esta mañana en la página 6 de nuestro diario. 20 niños en residencia buscan familias de acogida en Ñuble. Con la participación del subsecretario de la Niñez, Marcelo Sánchez, el seremi de Desarrollo Social y Familia de Ñuble, Alan Ibáñez, y la directora regional del Servicio Nacional de Protección Especializada a la Niñez y Adolescencia, Virginia Albayay, se realizó el lanzamiento regional del plan Crecer en Familia. Otra información también de nuestro diario destacada hoy, municipio retirará puente peatonal de calle Rosas entre Collín y Purén, tras diversas denuncias vecinales por delitos. Medida se añade a la decisión de cerrar el tramo del estero Las Toscas entre Carrera y O'Higgins. Vecinos acusan que la falta de luminarias, la presencia de botillerías y de un burdel son causa de problemas diarios. Drogadicción, alcoholismo, prostitución son problemas que junto a los robos debemos soportar todos los días, lo ha dicho Boris Riquelme, vecino de la calle Rosas. Ahí está entonces la información respecto a esta intervención que se hará en ese punto, en donde usted puede pasar de madrugada, por ejemplo, ahí en la intersección de Avenida O'Higgins con Collín, y hay personas que están solicitando aportes, personas que complican un poco el paso de los vehículos y obviamente de los peatones en ese punto de la ciudad. Prisión preventiva para 4 imputados que mantuvieron secuestrado a hombre durante 18 días en Coihueco. También está la información destacada en nuestro diario hoy. Nueva investigación amplía las herramientas para estudiar el caos en el universo. Información que está contenida en la página 8 de Innovación y Ciencia, este día en nuestro diario. Resultados fueron publicados en la revista Astronomy and Astrophysics. El trabajo liderado por el académico de la Universidad de Concepción, Alessandro Alberto Trani, abre nuevas posibilidades para estudiar la estabilidad de asteroides, sistemas planetarios y estrellas que orbitan en algunos supermasivos agujeros negros en la zona de la Vía Láctea. La entropía de Shannon complementa esta visión al medir cuánto del paisaje dinámico posible llega a explorar una órbita. Así lo dice el doctor Alessandro Alberto Trani, académico del Departamento de Astronomía de la Universidad de Concepción. Así se informa en la página 8 en este día. Le quería comentar que ha tenido y en las últimas horas ha sido intenso el trabajo de bomberos que ha trabajado para controlar el gran incendio que ha afectado una fábrica de plásticos de químicos que existe en la comuna de Quilicura. Esta mañana se ha dicho que el fuego está circunscrito, quedan algunos focos, pero la zona más crítica está controlada. Así lo ha dicho bomberos, que confirmó el control del gran incendio más o menos a las 7:15 de esta mañana. De acuerdo a lo que dijo el comandante Carlos Cid del Cuerpo de Bomberos de Quilicura, el siniestro afectó completamente una empresa llamada Panimex, mientras que la firma Cloramón vio perjudicada una parte menor de su estructura producto de la acción de las llamas. Sobre el combate en sí de la emergencia, el comandante señaló que el incendio está controlado, pero debemos seguir trabajando porque estos productos debemos enfriar más que apagar las llamas. Está circunscrito el fuego, quedan algunos focos, pero la zona más crítica está controlada. Bueno, esto ha provocado que se suspendieran las clases en la comuna de Quilicura. Se debe seguir trabajando, los equipos van a seguir trabajando durante la jornada. Cabe señalar que esta empresa, la empresa Panimex, ya tenía antecedentes de incendios en 2013, en 2014, 2017, y se podría arriesgar a millonarias multas por reincidencia a propósito de este incendio que ha afectado gran parte de su infraestructura. Prácticamente las pérdidas son totales en esa empresa. Algunos titulares, algunas informaciones también que compartimos con usted y que van a formar parte de las pautas durante este día. Alcaldes, opositores entran en conflicto con la moneda por compensación municipal. Senado aprueba la fórmula con Pedro Araya como único voto opositor. Incendio químico obliga a suspender las clases en Quilicura. Proyecto antifiltraciones queda pendiente en el Senado. Gobierno comparece ante la Comisión Internacional de Derechos Humanos por su política de derechos humanos. En el caso CERNAC se llega a Contraloría y el Tribunal Supremo de RN. Miguel Ángel Aguilera es condenado por lavado de activos. Brasil expulsa al embajador argentino y profundiza la crisis con Milei. La compensación municipal incluida en la ley miscelánea abre un conflicto entre alcaldes de oposición y la moneda, entre otras informaciones importantes que serán motivo de análisis durante este día. Faltan 10 minutos para las 9.

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1: Revisamos titulares como cada mañana en La Discusión. En Portada, miércoles 5 de agosto, en política, gobierno logra destrabar la compensación municipal y saca adelante la mega reforma. Ejecutivo logró 27 votos frente a 22 en contra de la oposición. Fórmula para compensar a los municipios por el fin de las contribuciones a mayores de 65 años fue aprobada por estrecho margen. Proyecto quedó despachado, pero enfrenta al Tribunal Constitucional. Los municipios tendrán la certeza de que sus recursos van a estar y podremos avanzar con señales de estabilidad. Lo ha dicho Gustavo Sangüesa, senador de la UDI. Loreto Carvajal, senadora del PPD, dijo sobre el tema: la compensación a municipios de mayores ingresos no puede hacerse con impuestos generales. También en el plano político, diputada Concha pide decretar emergencia agrícola para Ñuble por el sistema frontal. En lo económico, Agrolocal prevé fuerte merma productiva por sistemas frontales en frutales y cultivos tradicionales. Anegamiento de huertos, mortandad de raíces en frutales y dificultades en cuanto a siembra y fertilización de cultivos tradicionales. Anticipan contracción en la superficie y en la producción. Agricultores se temen una primavera lluviosa. El sector agrícola está muy complicado. Desbordes de ríos, esteros, siembras inundadas, huertos con mucha agua. Es lo que es la realidad del momento, lo dice Carlos González, presidente de la Asociación de Agricultores de Ñuble. Los desbordes y anegamientos son la amenaza para huertos, pero las lluvias de primavera podrían empeorar este escenario. Ventas de vehículos nuevos en Ñuble crecieron 2% en julio. También está esta nota contenida en la página de economía de nuestro diario. Otra información para hoy: Ñuble aumenta en un 40% los recursos para proyectos culturales a través del Fondart regional. La región contará con 491.677 millones para financiar iniciativas culturales con el fin entonces de apoyar a quienes presenten estos proyectos en el marco del rediseño de los fondos Cultura 2027, que incorpora nuevas líneas de financiamiento y fortalece la descentralización. Esto a través del Fondart regional. Dice, se crea la línea Culturas Tradicionales en Fondart regional, que reemplaza la antigua línea Culturas de los Pueblos Originarios. Desde la Seremi de las Culturas, Artes y el Patrimonio de Ñuble se ha hecho un llamado a los artistas, a cultores, gestores, organizaciones culturales y comunidades de toda la región a revisar bases de la convocatoria, preparar sus postulaciones aprovechando el aumento histórico de recursos que tendrá Ñuble para el Fondart regional y las nuevas oportunidades de financiamiento que ofrece esta versión de los fondos de cultura. Está la nota, página 13 hoy. Fiesta de la Longaniza tiene fecha, confirman participación de 281 expositores. También está ello destacado en la edición de hoy en Cultura, en nuestro diario. En lo deportivo, Chillanejo hace historia con medalla de plata en Panamericano Universitario. Sebastián Donzou apunta al Mundial de Universidades. El atleta del Club Atlético Quilamapu fue segundo.

0: titulaba y ampliaba en la página 14 de la discusión esta mañana. 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Y las noticias están en la discusión radio, como cada mañana. En portada, la invitación es a que permanezca en nuestra sintonía.
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1: 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Esta es la hora exacta desde la región de Ñuble.
4: 9:01 a.m.
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0: 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Codelco informó la suspensión ayer, la suspensión temporal de actividades de desarrollo y construcción del proyecto Andes Norte de la División El Teniente como medida preventiva orientada a resguardar la seguridad de las personas ante la existencia de un fenómeno sísmico emergente. Según explicó la cuprífera estatal, la decisión se fundamenta en análisis técnicos obtenidos a partir de antecedentes recopilados durante los últimos 6 meses, los que aconsejan adoptar esta medida preventiva mientras continúa el trabajo destinado a ahondar en el conocimiento sobre el comportamiento de la sismicidad profunda del yacimiento. Estos análisis han permitido identificar la existencia de un fenómeno sísmico emergente con características distintas a los riesgos históricamente conocidos y gestionados en la operación, enfatiza Codelco a través de un comunicado. Codelco recordó que la División El Teniente ha convivido durante décadas con fenómenos sísmicos asociados a la minería subterránea mediante la metodología de panel cabin. Tanto la sismicidad vinculada a la explotación como aquella asociada a la construcción de desarrollos mineros son riesgos conocidos, comprendidos y gestionados mediante controles de operaciones consolidados, según dice parte de la información. A puertas de una nueva celebración del Día del Niño, el Servicio Nacional de Aduanas dio a conocer la incautación de 113.500 juguetes falsificados. Estos fueron hallados al interior de un solo contenedor en el puerto de San Antonio. La carga, cuyo valor comercial supera los 1,65 millones de dólares, fue detectada por fiscalizadoras y fiscalizadores de la Dirección Regional de Aduanas de San Antonio. El delegado presidencial regional de Valparaíso, Manuel Millones, dijo que al desconocer su composición y materiales con que fueron fabricados, existe un riesgo para la salud, especialmente de niños y niñas. Lo mismo ocurre con productos comestibles, por lo que esperamos que la autoridad sanitaria pueda realizar fiscalizaciones y análisis correspondientes. Sembramos futuro hacia 250 años del natalicio de Bernardo O'Higgins, así se ha denominado la celebración del próximo aniversario del natalicio del libertador Bernardo O'Higgins en nuestro país. Se dio a conocer por parte de la gobernación provincial, de la gobernación regional, a través de el titular regional Óscar Crisóstomo, los principales hitos de este programa que se va a desarrollar entre el 11 y el 20 de agosto. El objetivo es conectar a nuestra máxima figura histórica con experiencias ciudadanas educativas

0: y culturales compartidas, dijo Óscar Crisóstomo. Conmemorar a Bernardo O'Higgins no consiste únicamente en volver la mirada hacia el pasado. También exige preguntarse qué puede decir hoy su legado a una región que piensa su futuro. Esa es la premisa. Sembramos futuro hacia los 250 años del natalicio de Bernardo O'Higgins, programa que fue presentado ayer por el gobernador. Sacar la historia de su marco exclusivamente militar y ceremonial para convertirla en una experiencia ciudadana capaz de convocar a distintas generaciones. Crisóstomo resumió que la fotografía y el teatro acercarán su trayectoria a niñas y niños. Un foro juvenil abrirá preguntas sobre el sentido contemporáneo de la libertad. El tercer cabildo regional reunirá actores estratégicos del territorio y un concierto propondrá un encuentro con O'Higgins desde la música y la civilidad. Esta orientación adquirirá una dimensión deliberativa el 18 de agosto, entre las 10 y las 12 horas, con el Foro Juvenil de Ideas Trazos de Libertad en el Salón Prat del Gobierno Regional. La actividad convocará a 15 establecimientos educacionales de Ñuble y promoverá una reflexión plural y territorial sobre el significado actual de la libertad. Son las 9:05.
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0: Muy buenos días, bienvenidos a nuestro matinal, 9 de la mañana con 9 minutos en vivo a través del 94.7. ¿Cómo está el ánimo para esta mitad de semana? 5 de agosto ya, avanzando rápidamente para quienes dicen, hoy no pasa nunca la semana. Bueno, ya estamos en la mitad, queda poco para un nuevo fin de semana y sonrisa también para algunos quienes acompañaron a Ñublense ayer en el partido de la Copa Chile. ¿Cómo no comentarlo, verdad? Partido que se jugó a las 19:30 horas, sin lluvia, afortunadamente. Mira, ahí estamos. Hoy Ñublense que va a cumplir 110 años este 20 de agosto, ¿ah? Así que ahí estamos escuchando el himno de Ñublense. Usted, menos mal que no se manifestó, Mario. Buenos días, porque Ranger de Talca cerró también su participación en esta Copa Chile, ¿ah? Tras caer por 1-0 frente a Ñublense. Sí, hay en el estadio Nelson Oyarzún, el conjunto dirigido por Ivo Basay necesitaba una victoria para mantener vivas sus opciones de clasificar los octavos de final de esta Copa Chile, pero terminó despidiéndose del certamen con un gol en los descuentos. El elenco rojinegro protagonizó un encuentro parejo, logró sostener el empate durante gran parte del compromiso. Sin embargo, ahí en los 90 minutos Bastián Muñoz apareció para marcar el único. ¿Tenemos una cuña? Ya, vamos con la cuña. ¿El técnico me va a sorprender o no? Ya, dígame usted, pues, ¿con quién? Ya, el que usted... Ya, Bastián Muñoz, vamos con él.
1: Feliz por mí, por el equipo, por haber sumado el gol. Y nada, gracias a la confianza de los profes que me han dado y feliz por el grupo. Siempre seguir sumando minutos. Ya agradecido a todo el grupo que me ha dado la confianza y seguir trabajando cada día más.
2: ¿Qué significa para ti, canterano del club, que tu primer gol con esta camiseta también haya sido un centro de otro canterano, como dice Tomás? La aceleración fue con Lucas, con Daniel.
1: Feliz. No, muy feliz, no tengo palabras para describir la emoción que tengo.
0: Ahí Bastián Muñoz, que apareció para marcar el único tanto del partido y darle el triunfo al cuadro chillanejo, que cerró la fase grupal como líder del grupo F. ¿A quién más tenemos por ahí? Ya, Esteban Calderón, vamos con él.
3: Sí, muy feliz de poder jugar y coronarlo con un triunfo. Como tú dices, faltó el gol, pero eso ya pasa aparte, porque el funcionamiento del equipo creo que estuvo muy bueno. Estuvimos muy bien a la hora de presionar, a la hora de juntar pases, entonces creo que nos sentimos súper bien dentro de la cancha y qué mejor después el Basti coronó con ese gol al último minuto, así que muy feliz por vestir esta camiseta y por haber debutado ganando. Es una característica mía que siempre me ha gustado hacer gol, quiero siempre hacer goles, independientemente a veces salga, a veces no, pero mi idea siempre está en el arco en mente, así que de ahí ya tenemos que ir a afinar un poco la puntería, pero creo que vamos por muy buen camino.
0: Esteban Calderón, que tuvo la oportunidad de, claro, dar el paso mediante el lanzamiento penal, pero sí, varias, no solamente el penal, así que buen refuerzo ese de Ñublense, que lo vamos conociendo recién, ¿ah? Sí, yo creo que sí, con el Auda yo creo que ahí tenemos la posibilidad, el próximo lunes que juega Ñublense en la región metropolitana con Audax, como dice ahí Mario, sí, pues recién estrenando, así que ahí yo creo que hay que tener paciencia, pero ayer ya vimos sus dotes ahí de delantero, así que estamos ahí súper contentos porque en esta Copa Chile nuevamente sí, buena camada de juveniles, tiene razón, sí, buen ojo para ver estos chiquillos que tienen talento y que ojalá les sigan dando oportunidades, ¿cierto? También en el campeonato nacional, en la Liga de Primera, esperamos. Juan José Rivera, ¿lo vamos a escuchar? No, se equivocó, pues se equivocó, harto diferente, ¿eh? Sí. ¿Vamos con él? Ya.
4: Empezamos bien el partido, tuvimos ocasiones que pudimos concretar. Es diferente cuando uno ese dominio lo lleva un poco a quedar en ventaja, el partido se abre y se torna otro partido. Pero cuando no convierte, se van un poco, en el fondo va favoreciendo un poco lo que hace el rival y después se nos fue no complicando, pero fuimos menos punzantes en ataque, fuimos disminuyendo nuestros ataques. El segundo tiempo pudimos retomar, también nos pudimos haber puesto en ventaja, pero lamentablemente también estuvo muy bien Campestrini en su intervención, tuvo muchas tapadas de buena forma. Yo creo que lo meritorio es insistir hasta el final, con errores, con virtudes, insistir, ocasiones tuvimos, la mejora hoy día es la contundencia. Y en eso tenemos que hacer hincapié. Los partidos pasan por dominios de uno u otro equipo, más tiempo o menos tiempo. Los dominios de los equipos, por lo general, es bueno llevarlo a ponerse arriba en el marcador, porque después los rivales no te perdonan. Eso es una de las enseñanzas que nos deja este partido, que tenemos para corregir un par de días antes de enfrentar a Audax. Pero yo siempre destaco la entrega del equipo, el insistir hasta el final. El equipo se mata en la cancha por el compañero. Son una familia los muchachos adentro, y lo traspasamos a la cancha, y eso siempre es positivo.
0: Qué agradable escuchar las declaraciones de José Rivera. Sí, igual. Igual. No, él siempre sus declaraciones las encuentro tan acertadas para hablar bien, razonable dentro del contexto. No se pasa mucho, es lo que tiene que decir nada más. Los protagonistas son otros, no es él, ¿cierto? En la cancha, que es lo que tiene que ser, dice, hay que darle oportunidad, vamos a recuperarse para lo que queda el próximo lunes. Ñublense avanza a la ronda de octavos de final, confirmando el sólido rendimiento que exhibió durante la fase de grupos, y no solamente aquí, también en la Copa de la Liga, también en el Campeonato Nacional. Así que Ñublense, yo creo que este es el año de Ñublense, sin duda que sí, es el año de Ñublense. Hace mucho tiempo no veíamos un Ñublense tan sólido así, pero en todo, desde el técnico, todo, hace un buen equipo, dice él, son una familia dentro los chiquillos, y se nota que hay buena onda, se nota que sí, se nota demasiado, y eso lo hace el técnico también, pues, lo hace el técnico, si una persona educada, cierto, tranquila y bien enfocado en lo que tiene que hacer, así es que súper bien. Entonces, la marraqueta con palta es mejor hoy día, más agradable, cierto, la sopaipilla con palta, pan con palta, no le queda nada ya de lo que tiene, no le queda nada, hay que abastecer de nuevo eso. Oye, nuestro WhatsApp más 569-88-88-7859. Amanecimos futbolístico hoy día para quienes no son tanto y son también fanáticos de Ñublense o del fútbol. Sí, para que destacarlo, claro que sí, pues otro logro de Ñublense avanzando, hay que destacar lo bueno, ¿no? Todo es malo, siempre hay cosas positivas, ¿ah? Sí, no, a mí me dejaron, ¿ah? Oye, saludo a esa gente que estuvo en la galería con ese, sí, como 3.000 y tantas personas, pero eso, imagínense, entrando todo el viento con esa tela abierta, rajada ahí en el techo, ese toldo, imagínense, el viento, la humedad y todo eso, igual los hinchas estaban ahí, igual los hinchas llegaron y se pusieron en el mismo lugar, así que, sí, muchos que llegaron a pesar del frío y todo, y la humedad, que harta humedad, sí, así. Y mucho frío, así que saludo a todos quienes están en sintonía a esta hora de la mañana, ¿eh? Sí, entra con o sin toldo, dice, con o sin toldo, da lo mismo, ¿eh? Da lo mismo, sí, da lo mismo, ¿eh? Hoy así comenzamos nuestro matinal.

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1: Muy buenos días a todos, de nuevo, ¿ah? Buenos días. ¿Para dónde va, Mario, usted? ¿Ah? Sí, me estoy saludando a quienes vienen llegando en este momento. A nuestro auditorio lo saludé hace bastante rato ya. Sí, gente que venía en el estadio, estuvo en el estadio ayer también, así que... Sí. Bueno, mal que llegó al estadio. Sí, llegó bien. Sí, pues corresponde. Oye, nos vamos al pronóstico del tiempo, Mario. Tenemos 9 grados a esta hora. Usted sabe que hoy se avecina otro frente de mal tiempo que nos traería en la mañana cielos cubiertos y chubascos para esta jornada, ¿cierto? En la capital regional. Precipitaciones que ya comenzamos a sentir como eso de las 11 de la mañana en adelante, ¿ah? Que de a poquitito comenzarían a llegar y que se hacen más intensas ya durante toda la tarde de este día miércoles hasta gran parte de la madrugada. Ya, y esto también trae, además, viento que podría llegar hasta los 70 kilómetros por hora. Es un viento bastante fuerte, en la tarde hasta los 50, en la noche podría llegar hasta los 70 kilómetros por hora, lo cual también nos preocupa para esta jornada de miércoles, mitad de semana. Esta lluvia fuerte que se dice que es en la tarde, noche, lluvia intensa, se hablaba de que, claro, iba a llover muchísimo en pocas horas. Es lo que pasa con el río atmosférico, que, claro, nos trae como máxima hoy solo 12 grados. El más parecido a este jueves 6, mínima de 3 grados y máxima de 12. Cielos nublados en la madrugada, chubascos aislados que nos deja este frente nuevamente, con viento en la madrugada que va en declinación igualmente que la lluvia. Ya, porque la lluvia solo nos acompaña hoy y hasta la madrugada de este jueves. En la mañana nos acompañarían cielos con nubosidad parcial en este jueves 6. En tanto, este viernes 7, mínimas de 0 grado y máxima de 11. Cielos nublados y chubascos de agua nieve aislados en la mañana de este viernes. Chubascos de agua nieve aislados. Esto para pasar en la tarde a cielos parcialmente nublados. Chubascos de agua nieve aislados con viento entre 25 y 40 kilómetros por hora. Escuchen lo que estoy hablando. Chubascos de agua nieve aislados. Porque claro, la mínima es de 0 grados y con chubascos. Claro, es rara la temperatura, por eso hablamos entonces de hasta agua nieve. Y para el sábado es algo bastante parecido, porque este sábado 8 tendremos solo una mínima de 2 grados, lo cual es muy bajita, y máxima de 10. Y nublado y chubascos de agua nieve aislados por la mañana y la tarde igualmente, es lo que se presenta para este fin de semana, este sábado 8. En la capital regional, donde nos trae en la madrugada cielos nublados, chubascos de agua nieve aislados y escarcha para este día sábado, lo cual va a ser frío y vamos a tener entonces 2 días con agua nieve. El domingo 9, mínima de 0 grados, helada y escarcha para la capital regional y máxima solo de 11 y cielos despejados por la tarde, pero va a ser un día muy frío, el día de la niñez, el día domingo que se celebra en nuestro país, que va a tener muy bajas temperaturas, igualmente la mínima, y vamos a ver si esto cambia el transcurso de los días. Usted sabe que el pronóstico puede variar, pero lo que tenemos seguro es que hoy llueve fuerte, intenso para hoy y con mucho viento. Por eso el llamado siempre es a cuidarnos entre todos, ¿cierto? Donde las clases se reanudaron gran parte de la región de Ñuble. Si usted no tiene que salir, no salga, ¿cierto? Las precauciones que tenemos que tener en cuenta siempre. Quienes tienen que también, obviamente, trabajar hoy, las clases también, ¿cierto? Comienzan para algunos universidades, comenzaron esta semana, algunos online, otros siguen presenciales, pero lo importante es cuidarnos entre todos.

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1: Ya estamos de regreso junto a ustedes en nuestro matinal y hasta ahora comentar que nos acompaña el Servicio Nacional de Reinserción Social Juvenil, porque reinserción es seguridad. 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

0: 9:37 a.m.
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9:47 minutos en este día miércoles 5 de agosto. Saludando a todos nuestros auditores que hasta ahora nos acompañamos mutuamente, claro, ustedes a nosotros, nosotros a ustedes, con la mejor música y Mario la puesta en el aire, increíble, para despertar este miércoles, claro, con buena música para quienes ahí están en el trabajo. Yo sé que cuesta, ¿no? Cuesta ahí a mitad de semana, vamos que se puede, con la mejor compañía de radio y la discusión. Oye, nos vamos, a propósito, bueno, saludamos también a los transportistas muchísimos que nos escuchan, la locomoción colectiva, a quienes manejan camiones, a quienes transportan carga en la región de Ñuble, siempre se pasean ahí por diferentes comunas de la región y claro, se hacen acompañar por el 94.7 Radio La Discusión, aquí, así que saludos para ellos que están ahí permanentemente junto a nosotros. Oye, y a propósito de ellos, está el bono a transportistas. Recordemos que el tiempo para aprovechar el bono comienza a agotarse, porque el beneficio que entrega 100.000 pesos mensuales para la compra de combustible entra en su recta final. Y quienes aún no lo han solicitado cada vez tienen menos mensualidades disponibles. Con agosto en curso solo quedan dos pagos para entregar correspondientes a agosto y septiembre, ya que el aporte se paga mensualmente entre abril y septiembre de este año. Ese era el plazo. El bono a transportistas está dirigido a propietarios, meros tenedores y conductores designados de determinados vehículos destinados al transporte remunerado.

de pasajeros. Entre ellos se encuentran taxis colectivos, vehículos de transporte escolar, vehículos que prestan servicio de transporte público de pasajeros. ¿Hasta cuándo se puede postular la solicitud del beneficio? Permanece disponible hasta este 30 de septiembre. Se realiza solo una vez a través del portal Cero Filas de la Subsecretaría de Transporte utilizando la clave única. Como el bono no considera pagos retroactivos, la cantidad de depósito dependerá del momento en que se haga la postulación. Quiere decir, si usted se dio cuenta ahora, no lo ha hecho por diferentes circunstancias, va a recibir menos, claro, porque ya es hasta septiembre. Quienes la realicen durante agosto podrán recibir los pagos de agosto y septiembre, mientras que quienes esperen hasta septiembre accederán únicamente a la última mensualidad de este beneficio. El aporte se deposita en un bolsillo electrónico asociado a la cuenta RUT de Banco Estado y solo puede utilizarse para la compra de combustible. Asimismo, el bono no constituye renta imponible ni tributable y está destinado exclusivamente a financiar este tipo de gastos. Así que es lo que lo tienen que hacer quienes todavía no se han dado el tiempo, por diferentes circunstancias no estaban bien informados de cómo se hacía este trámite, que es fácil, a través de manera online. Así que ahí, a través de ello, entonces, si usted no lo ha hecho, hágalo para que alcance, ¿cierto?, a poder ser beneficiario de este bono que queda agosto y septiembre.

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1: 10 de la mañana, 3 minutos.
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2: Bienvenidos al boletín de las 10 de la mañana en Radio La Discusión. En el ámbito regional, la diputada por la región de Ñuble, Sara Concha, el Partido Cristiano, solicitó al gobierno decretar estado de emergencia agrícola para la región a raíz de los daños que el sistema frontal ha provocado en distintos sectores productivos. La parlamentaria manifestó que realizó la petición durante un comité político ampliado y sostuvo que la medida permitiría con mayor rapidez a las afectaciones que han sufrido agricultores producto en diversas comunas. Hemos manifestado, dice, formalmente la necesidad de decretar estado de emergencia agrícola para la región de Ñuble. Creemos que es una medida necesaria para responder a las afectaciones que han sufrido nuestros agricultores producto de este sistema. Concha también hizo un llamado a acelerar el levantamiento de información de los daños registrados con el fin de facilitar la entrega de ayuda a los productores afectados. Continuamos en el ámbito nacional. Un intento de liberar a 3 reos durante un traslado de gendarmería fue frustrado la tarde de este martes en la comuna de La Cisterna. De acuerdo con la información, el hecho ocurrió cerca de las 18:25 horas cuando un bus institucional que trasladaba a 3 internos hacia el centro de detención preventiva de Puente Alto fue interceptado por un vehículo en la intersección de Gran Avenida con Américo Vespucio. Ante la situación

0: Funcionarios de Gendarmería hicieron uso de sus armas de servicio, efectuando al menos 2 disparos. En el procedimiento fue detenido uno de los presuntos involucrados, mientras que los demás se escaparon a pie. Continuamos en el ámbito internacional. El Papa León XIV viajará a Uruguay, Argentina y Perú del 6 al 17 de noviembre, aceptando la invitación de los jefes de Estado y de las autoridades eclesiásticas de esos respectivos países, informó este miércoles el portavoz vaticano, Mateo Bruni. Otros países, incluyendo Chile, estarían quedando fuera de su gira por Sudamérica por el momento. Estas fueron las informaciones de las 10 de la mañana en Radio La Discusión.
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0: Ya estamos de regreso junto a ustedes con esos besitos. Sí, bravo. ¿Viene llegando Mario, no? ¿Ah? Ah, ya, listo, vaya. De ideal para eso, ¿va? Ya. No creí que mucho para la mañana eso, ¿ah? O chicharrones. Está ideal para sopa y pilla hoy, ¿ah? Claro, porque ya se está oscureciendo y va a llegar la lluvia en poquito rato, ¿ah? Ah, ¿usted le hace el hoyo a los picarones o no? Ah, usted era. Me imaginé que usted era experta en eso. Que bueno, ese es otro pitudo que tiene durante la... Va a hacer picarones a domicilio. Sí, ya, me parece muy bien. Buena idea. Mario y su emprendimiento, ¿ah? Sí, buen emprendimiento. Oye, a propósito de eso, saludamos a todos los emprendedores de la región de Ñuble, que son tan, oye, ocurrentes, tienen tantas ideas ingeniosas para volver a reinventarse una y otra vez. Así que saludos para todos ellos, mujeres y hombres que están ahí cada día sacando adelante todos sus emprendimientos desde sus hogares. Así que saludos a aquellos, a cada uno de ustedes, ahí, a su familia, ¿ah? Oye, a los colectivos también, pues a los que van conduciendo hasta ahora, como el Mario que hace de Uber, conduciendo ahí su Uber, su colectivo. Yo sé que se acompañan por el 94.7, ¿ah? ¿Eh? Oye, oh, usted que está contando los días para que llegue septiembre. Sí, mucha gente que está mirando el calendario ahí de reojo al ladito dice, oh, sí, usted que rayó la cara, también es emprendedor en ese al lado. Ya. ¿Cómo? Toda una cantidad de cosas que tiene, mucha creatividad para el Mario por estos días tiene. Sí, parece, parece que sí. Oye, nos vamos a algo que tiene que ver con todas las mujeres, porque hay una noticia que tiene que ver con la lactancia. Fíjense que la lactancia materna hasta los 6 meses alcanza un 56% de adherencia. Esto en la región de Ñuble. Bajo el lema lactancia materna para un comienzo sostenible en la vida, fortalecer lo que funciona. Entre el 1 y el 7 de agosto se conmemora la Semana Mundial de la Lactancia Materna. Quiere decir, claro, durante toda esta semanita, instancia que invita a reconocer los beneficios de esta práctica y a fortalecer las condiciones que permiten iniciarla y mantenerla durante todo este tiempo, relevando a su vez el apoyo que las instituciones de salud brindan a mujeres y recién nacidos. Se trata de una de las intervenciones más efectivas para proteger la salud y favorecer también el desarrollo infantil. Por ello, el Ministerio de Salud y la OMS recomiendan que sea exclusiva durante los primeros 6 meses de vida y continúe junto con la alimentación complementaria hasta los 2 años o más. La directora subrogante del Servicio de Salud Ñuble, Marianela Sandoval, destacó que el acompañamiento comienza durante el embarazo y continúa en las distintas etapas de la lactancia mediante la coordinación de hospitales y establecimiento de atención primaria. A diciembre de 2025 se registró en Ñuble un 56% de adherencia a la lactancia materna exclusiva hasta los 6 meses de edad. Para fomentar el incremento de este porcentaje, en la red se desarrollan talleres prenatales y postnatales, consejerías, consultas de seguimiento y otras acciones para proteger la lactancia y resolver oportunamente las dificultades. Este proceso también requiere el apoyo de las familias, los equipos de salud, los lugares de trabajo y la comunidad. Nuestro dice llamado es que acompañar sin juzgar, respetar las decisiones de cada mujer y generar espacios protegidos para amamantar. En nuestra red asistencial durante 2025 se realizaron 7.422 consultas de lactancia materna a niños y niñas, 3.777 menores de 2 años, 470 consejerías a mujeres gestantes y 1.960 consejerías a mujeres posterior al parto. El beneficio es mutuo. La leche materna entrega durante los primeros 6 meses todos los nutrientes, agua y energía que el lactante necesita. Se adapta a sus requerimientos a medida que crece y contiene anticuerpos y componentes que ayudan a protegerlo frente a enfermedades. La nutricionista y encargada de la estrategia de lactancia materna,
1: Jimena Osorio, explicó que esta práctica disminuye el riesgo de infecciones respiratorias, gastrointestinales, otitis, hospitalizaciones, favorece el sistema inmunológico, el crecimiento cerebral, la salud oral y el desarrollo cognitivo y emocional, y reduce a largo plazo el riesgo de obesidad, diabetes tipo 2 e hipertensión. En las madres favorece la contracción del útero, disminuye las hemorragias postparto, contribuye a una recuperación más rápida y reduce el riesgo futuro de cáncer de mama y ovario, diabetes tipo 2 y enfermedades cardiovasculares. El contacto piel con piel, la mirada, la cercanía física, la respuesta oportuna a las necesidades del bebé fortalecen el apego seguro, favorecen su desarrollo socioemocional y constituyen también un factor protector para la salud mental y bienestar del futuro niño o niña. Así es que obviamente es algo que de todas maneras nos favorece a todas las mujeres, ¿cierto?, que han tenido la posibilidad de amamantar a sus niños, que lo sigan haciendo y que hayan espacios en sus trabajos laborales, también en lugares públicos, que sí o sí se tienen que estar esas instancias para obviamente amamantar a los niños, que es tan, tan importante, y que no hayan tampoco, a las mujeres de cuestionarlas, que ¿hasta cuándo le va a dar pecho a la guaguita? Es típico esa pregunta que le dice, pero ¿y usted hasta cuándo le va a dar? Bueno, hasta cuando sea, no es necesario. Usted creció sanito por eso, ¿ve? Usted está sanito por eso. Harta leche materna, sí. Así que desde acá le mandamos un saludo a esta lactancia materna para un comienzo sostenible en la vida y fortalecer lo que funciona entre el 1 y el 7 de agosto, que se conmemora la Semana Mundial de la Lactancia Materna. Así que ahí un saludo ahí fraterno a todas esas mujeres que tienen esa gran oportunidad.

0: 10 de la mañana, 29 minutos.
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0: Minutos a través del 94.7 Radio La Discusión. Nos acompaña hoy, le damos la bienvenida a la Seremi de Cultura de la Región de Ñuble, y es Natalie de la Hoz Moraga. ¿Cómo está? Bienvenida, Seremi, a nuestro matinal.
1: Hola, bien, muchas gracias por la invitación.
0: Sí, le damos la bienvenida oficial porque no la conocíamos
1: en
0: aún.
1: Persona, sí,
0: sí, en persona, así que
1: estamos
0: bienvenida.
1: Movidos de esto ya.
0: Sí.
1: Llevamos ya como 4 meses en realidad, pero
0: claro,
1: no ha parado.
0: No ha parado.
1: No ha tocado
0: sí.
1: De todo, sí, sí.
0: Mucho trabajo en estos meses de que
1: es
0: asumió
1: que,
0: el
1: claro,
0: cargo.
1: Ha sido como intenso en realidad. Nos ha tocado estar como en distintas partes, así que claramente siempre falta tiempo.
0: Falta tiempo, claro que sí. Y hay buenas noticias, Seremi, porque ya comenzó la convocatoria de los Fondos de Cultura 2027. ¿Qué representa este proceso para la región de Ñuble?
1: Bueno, mira, primero a indicarles a todos que estamos muy contentos como Ministerio de la Cultura, las Artes y el Patrimonio, precisamente porque tenemos buenas noticias, ¿cierto?, para la región, para las 21 comunas, ¿cierto?, y para todo el ecosistema cultural de la región, ya que tenemos un aumento en un 40% de los recursos este año, ya que en el fondo se traduce en la cifra de 491 millones y fracción, en comparación al año pasado, en el fondo.
0: Al año pasado.
1: Sí. Y teníamos una cifra de 350 millones también.
0: Ya, entonces eso significa que aumentó
1: a unos 140 millones y fracción.
0: Y la principal noticia para la región, ¿cierto?, parece ser este aumento de recursos. ¿Cuánto recibiría Ñuble este año?
1: Esa es la cifra
0: oficial.
1: Exacto.
0: ¿Qué significa este incremento, Seremi? ¿Qué significa para la región de Ñuble?
1: O sea, claramente que con esto vamos a poder tener mayor participación, espero yo, dentro de la región con las 21 comunas y para que todos puedan participar de este proceso. O sea, en el fondo la idea, y por eso también estamos acá, para poder difundir, ¿cierto?, dentro de todos los artistas o creadores que nos están escuchando, que ya empezó este proceso ya de convocatoria, y que puedan ser parte de eso. Muchas veces los recursos nunca son suficientes, en realidad, sobre todo en nuestro también, en cultura, siempre faltan, y ahora con esto vamos a poder llegar quizás a más de ellos con toda esta cantidad en aumento.
0: Y bueno, Seremi, este rediseño aumentando también más recursos, pero también nuevas reglas, porque este rediseño incorpora criterios como las alternancias en la selección de proyectos, restricciones para quienes también obtuvieron financiamiento en algunas líneas durante 2026. ¿Por qué el Ministerio decidió realizar estos cambios?
1: Miren, todo se engloba o se enmarca dentro de Plan Cultura y en el fondo hay un rediseño, tal como usted señala, de los fondos específicamente, porque queremos apuntar a nuevos públicos también, con eficiencia los recursos y que podamos llegar, ¿cierto?, de una manera más eficaz también. Pero efectivamente hay ciertas restricciones, tal como usted señala, en el fondo a postulaciones específicas que se hayan realizado el año anterior. Van a tener, ¿cierto?, este año, ¿cierto?, alguna limitante, por así decirlo, pero no está incluido los festivales, como para aclarar.
0: Perfecto,
1: sí.
0: Ya. Y esperan que este nuevo sistema permita que más creadores y organizaciones de Ñuble puedan adjudicarse financiamiento por primera vez, que no sea siempre lo mismo.
1: Exacto. De hecho, eso quería comentar, Malen, porque efectivamente nosotros estamos trabajando desde el Ministerio, también dentro del gobierno, para poder llegar a otros artistas. De hecho, yo ya lo he visto en terreno, hay gente muy talentosa acá y que nunca habían tenido, de hecho, acceso o que nunca han podido adjudicarse ningún fondo. Ya. Con esto, claramente esperamos que haya una mayor ponderación también, que tenga un impacto territorial, porque con esta forma, con este Plan Cultura, vemos claramente que se está, de alguna forma, apuntando a la descentralización. O sea, es una medida concreta. El Fondat Regional claramente viene a marcar un poco una diferencia en comparación al año anterior, por ejemplo. Y además esperamos también que con esta alternancia, tal como usted menciona, podamos llegar a otro público. ¿Ya? Además, promover nuevos públicos también, porque tenemos líneas especiales ahora también con niñas, niños y familias. De hecho, la familia está muy presente en ciertas líneas, porque tenemos nuevas líneas también. Mayor transparencia en los procesos también. Esperamos que existan nuevas oportunidades para talentos emergentes. Entonces, si bien es cierto, hablamos de un plan de cultura, va en esa línea también, como en el fondo apuntar a que se haga este rediseño, pero que en el fondo tiene estos nuevos matices que le comento.
0: La convocatoria incorpora líneas, como dice, como barrios creativos, culturas tradicionales, ¿cierto?, modalidades para jóvenes talentos, considerando que la riqueza patrimonial y artística de Ñuble, ¿cierto?, hay mucha. ¿En qué áreas cree que la región tiene mayores posibilidades de destacar este año?
1: Yo creo que me encantaría a mí, por lo menos, en cultura tradicional.
0: Ya.
1: También en barrios creativos, pero siento que quizás, y por lo que he podido ver en terreno ahora en estos 4 meses, y me he podido reunir también muchos con distintas culturas de los pueblos originarios, he estado en actos también de ellos, y siento que para ellos también va a ser un tremendo aporte que se puede hacer. Quizás, de hecho, salió la semana pasada, estuve con ellos en un lanzamiento de un libro, precisamente de pueblos originarios en Ñuble, y es el primer libro que sacan también. Entonces siento que ahí, y con barrios también creativos, se puede también financiar y fortalecer intervenciones artísticas, yo creo. Ahí hay que ver cómo va a andar, digamos, el mundo creativo.
0: Claro, existen también disciplinas o proyectos que históricamente han tenido una baja participación y que hoy el ministerio busca incentivar.
1: A nuevos públicos.
0: Sí. Esa es la idea.
1: Esa es la idea. De hecho, el tema de la familia que le comentaba también incluye incluso proyectos que pueden financiar incluso pasajes al extranjero. Dentro de la línea, por lo menos, que potencia niños como con nuevos talentos, de hecho.
0: Nuevos
1: con
0: talentos,
1: la música,
0: claro.
1: Sobre todo, está muy vinculado. Acercar a la cultura a los niños, sí.
0: Ya, además
1: sí, incluye a la familia, entonces eso es lo bueno, que también está considerado.
0: Está considerado.
1: Sí.
0: Y además de promover contenidos digitales y multiplataformas.
1: Y multiplataformas, precisamente por la evolución de esto, ahora ya no solamente van a ser horizontal, sino que también verticales contenidos.
0: Ya. ¿Cómo cambia esta mirada la forma de entender la política cultural y qué impacto espera que tenga en regiones como Ñuble? Hay una mirada distinta.
1: Sí, yo creo que es distinta, pero yo creo que hacia allá va. De hecho, y no podemos dejarnos, nosotros como región tenemos que avanzar, ¿cierto? También hasta la modernización de las plataformas, como usted lo menciona, uno de los ejemplos, pero yo creo que avanzar en cultura, en gestión cultural, y por eso también mi rol, y yo feliz de acompañar en el proceso. De hecho, comentarle que, como ya empezaron, ¿cierto?, todas estas líneas ya están abiertas, digamos, las postulaciones. Hoy de hecho, parte
0: hoy comienza
1: el fondo específico regional. Perfecto. Mañana se abre el fondo nacional, pero ya empezamos con las anteriores, porque han tenido fecha diferida. Ya está abierto Becas Chile, CREA, Fondo del Libro, Fondo de Creación y Resto de Líneas.
0: Ya. ¿En qué consiste Becas Chile, CREA?
1: Las Becas Chile CREA está dentro de las mismas líneas y esa ya comenzó. Pero información en detalle, igual prefiero que en realidad lo vean como en la página.
0: En la página.
1: Sí, en la página www.fondosdecultura.gov.
0: Perfecto, ya.
1: .cl.
0: Sí. Y ahí está en detalle toda la información.
1: Sí, toda la información. Pero comentarle que en el fondo nosotros, precisamente para avanzar en esto, porque a mí me interesa mucho que podamos tener muchas postulaciones, ojalá, y que se puedan adjudicar, es que yo pedí a los encargados de cultura precisamente que puedan tener una reunión conmigo, con los encargados de fondos también, para que nos podamos capacitar nosotros. Antes normalmente no se había hecho tan así, pero para mí es muy importante el tema de la capacitación también, porque muchas veces se caen este tipo de postulaciones por falta de información o porque no pueden postular, y cosas que son súper técnicas, y que para mí es súper importante la capacitación en el servicio y del mundo cultural. Entonces, por lo mismo, pedí tener esa reunión, ahora a la brevedad, porque todavía nos van entregando capacitaciones a nosotros. Ahora ya terminamos la última y estamos listos también para poder capacitar a los 21 encargados de todas las comunas. Yo he estado en mucho contacto también con los alcaldes, que también tienen muy buena disposición. No siempre habían estado tan como involucrados, ¿cierto?, quizás, del proceso, pero he tenido muy buena llegada con ellos, y todos sus encargados también están dispuestos como a que podamos tener buena gestión, porque precisamente ellos son los encargados de llevar, ¿cierto?, la cultura a sus comunas, y ellos también son los principales entes que se vinculan con, en este caso, con los artistas, con los cultores y con los gestores. Entonces, muy importante también el tema de la capacitación.
0: La capacitación, claro que sí. Y está el calendario, entonces, con el llamado a participar a quienes nos están escuchando.
1: Fondar Regional hoy.
0: Fondar Regional,
1: Y está hasta el 9 de septiembre.
0: Hasta el 9 de septiembre. Sí. Está el
1: Mañana
0: Fondo
1: parte
0: del
1: el Nacional.
0: Libro, Fomento de la Creación, Fondo del Libro, otras líneas también, artes escénicas también.
1: Artes escénicas. Es muy amplia, de hecho, todas las postulaciones, o sea, todas las líneas en el fondo, más toda la información específica, porque es harto el detalle, digamos.
0: Sí.
1: Por eso es importante ver el portal para saber cuál es la convocatoria específica o la línea que les pueda interesar. Pero yo también me pongo a disposición acá para todas las personas que nos están escuchando, ¿cierto?, y que forman parte del mundo completo, del ecosistema de la cultura, en el fondo, de Ñuble, porque me consta, he estado en terreno y sé que hay mucho talento en las distintas comunas, en las distintas áreas, pero muchas veces faltan información. Yo creo que desde que estamos en este rol me ha pasado mucho que no siempre se sabía de los premios regionales, que también
0: poca información
1: desde cultura. Efectivamente había quizás un poco de, no sé si desconocimiento, pero yo creo que es importante el tema de difundir lo que estamos haciendo, y que efectivamente en Ñuble estamos llenos de cultura y tenemos que sacarle partido a eso también.
0: Sí, porque cada año muchos artistas y organizaciones manifiestan que tienen buenas ideas, pero encuentran complejo el proceso de postulación.
1: Exacto.
0: Y ahí se arrepienten, claro, dice, pero ¿cómo lo vamos a hacer?
1: O no quieren postular de nuevo.
0: Claro.
1: De hecho.
0: ¿Y qué acciones concretas desarrollará la Seremi para acompañar a los postulantes durante estas semanas? ¿Hay también algo?
1: Es que precisamente yo tengo pensado, como nosotros estamos en los equipos técnicos, ¿cierto?, que ven todos estos temas de fondo específicamente, también estamos trabajando en la ley de artesanía y otros temas que vamos a ir, que estoy yo misma gestionando desde nivel central y que tenemos que hacer las bajadas con los mismos encargados de cultura que para mí van a ser clave. Creo que pedí por lo mismo tener estas capacitaciones específicas con ellos, pero además los encargados están con toda la disposición en la Seremía. Estamos ubicados, aprovecho de pasar el dato, en Arturo Prat 430, cuarto piso, y los encargados están ahí siempre atentos. De hecho, yo estoy todos los días con gente que pregunta cosas o las plataformas, siempre estamos con la mejor disposición para poder colaborar.
0: O sea, pueden preguntar por la plataforma también.
1: Por la plataforma, a los encargados de OIRS, a la encargada de fondo, y bueno, nosotros también siempre estamos atentos por las reuniones que me puedan pedir y eso.
0: ¿Habrá capacitaciones presenciales en las tres provincias de Ñuble o apoyo virtual aparte de eso o no habrá?
1: Yo, si lo gestiono, me lo piden específicamente, voy a partir con las 21 comunas, pero si obviamente los mismos alcaldes nos van pidiendo ayuda, yo no tengo ningún problema en llevar a mi equipo. De hecho, lo hemos conversado también porque la idea precisamente es que tengamos buena convocatoria y que usemos esto. O sea, lógico. Tremendo regalo en Medias Noticias, 40% es una cifra altísima. De hecho, por lo mismo, creo que es importante que nosotros mismos podamos ser parte de ese proceso. Uh-huh. Por eso yo incluso me pongo a disposición para hacer las capacitaciones con el equipo, que normalmente no siempre los seremis están como las capacitaciones y siempre están los equipos técnicos. Pero en este caso yo misma pedí hacerla y estar presente. Lo mismo en la ley de artesanía, que he estado yo muy metida en el proceso, haciendo yo incluso las bajadas de nivel central con... viajé, de hecho, ahora a Araucanía a un encuentro de Red Cultura, precisamente para estar muy presente en toda la política pública que va a implicar la ley de artesanía y lo importante que va a ser para la región. Otro día podemos conversar de eso.
0: Que también, es tan interesante. Sí. Y, este es de 2026 a 2030, donde tienen, este financiamiento que los va a acompañar, lo cual es bastante alto, pensando en que los recursos se están acortando en varias carteras.
1: Que por eso yo creo que es muy importante saber que en cultura, por lo menos, estamos trabajando de manera seria y que claramente hay un interés también, en este caso, del gobierno, ¿cierto?, del presidente José Antonio,
0: en hacer transparente,
1: por eso digo, eficiencia, eficacia en el fondo, el uso de los recursos, y sobre todo, para mí es súper importante el tema de poder llegar a otras personas que nunca habían podido. De hecho, ahora mismo estamos llamando por el tema de los premios regionales a las personas que salieron electas. Hace poco, de hecho, venía el llamado, estuvo con el delegado presidencial, estábamos llamando precisamente para ver a las personas que resultaron ganadoras y estaban muy contentos, porque de hecho nunca habían muchos de ellos ganado en otras oportunidades, o muchos se aburren de postular a distintas instancias que
0: no
1: tenemos.
0: No salen nunca, dice, hoy nosotros postulamos una y otra vez y no pasa nada.
1: Y yo también, aprovechando acá la instancia, hacer el llamado a todos los creadores artistas que yo he podido conocer en este tiempo, que tenemos mucho talento en la región, que sepan que están los fondos ya abiertos, que tenemos un 40% más de recursos, que de alguna forma, si leen bien las indicaciones, los invito a revisar las bases, ¿cierto?, del concurso. Es muy importante leer bien toda la parte del detalle.
0: ¿Becas Chile Crea?
1: Becas Chile Crea es una de las líneas, en el fondo, claro. Pero no solo esa, en el fondo tenemos todas las demás, entonces ahí depende mucho también de lo que quieran postular, porque va a depender
0: de arte escénica, fomento audiovisual, fomento de la música, fondar regional, nacional, lo cual, es amplio, bien repartido y amplio.
1: Exacto, es amplio. Entonces, claramente, si se informan bien, si leen bien las bases, o si existe alguna duda, ponerse en contacto con nosotros, ¿cierto?, con los
0: llegan
1: encargados
0: las consultas
1: de fondo.
0: Van a tener respuesta, eso es lo importante.
1: Sí, por lo menos le llegan a los encargados, o IRS en este caso, o directamente a los que ya conocen a los encargados de fondo, pero siempre vamos a estar atentos en las redes sociales, también en nuestras redes, en Culturas Nuble, en Instagram, también en Facebook, no tanto, pero yo creo que la gente se comunica más por Instagram o directamente correo electrónico, o van, claro.
0: Directamente, ¿qué recomendaciones entregaría Seremi a quienes están preparando sus proyectos para postular este año? ¿Alguna recomendación especial?
1: Mire, esto como muy buena abogada, en realidad, yo creo, muy detallista para algunas cosas, yo creo que es importante leer bien también, porque me ha tocado saber o ver que muchas veces se caen por sutilezas que son mínimas y que de repente podrían haberse evitado, o habiendo hecho la consulta en su minuto, o tratar de ver bien el tema de las bases, yo creo que eso es importante, y prepararse con tiempo, ¿ya? Por eso igual, y capacitarse, o sea, si tienen dudas con algo, yo creo que es mejor también informarse, yo creo que eso es clave. Perfecto. Para poder asegurarse de alguna forma, poder salir electo, digamos.
0: Claro. de tener la posibilidad, sí, para eso, sobre todo que han dicho año a año, oye, yo postulo y no claro, quedo, nunca he ganado nada. Sí. ¿Cierto? Eso precisamente, sí, para eso va,
1: tal como los
0: va
1: premios,
0: ese mensaje. Sí, sí,
1: tal como le comentaba ahora, de hecho es muy emocionante escuchar a personas que habían intentado antes, que tienen mucho talento, que he podido conocer en estos 4 meses, en distintas instancias, tanto en la parte de artesanía, en libro, en teatro, en arte, en distintas ramas, ¿cierto?, de cultura, y que efectivamente están muy contentos porque no pensaron que iban a resultar electos.
0: Seleccionados. Sí, sí. ¿Y los resultados de todas estas postulaciones son cuánto tiempo después?
1: En

0: En el próximo año. Sí.
1: Ya.
0: Sí.
1: En el próximo año.
0: El próximo año, así como en febrero, entiendo más o menos. Sí.
1: Ya. Ahora sí. Hasta tu tiempo de espera.
0: Hay harto tiempo, claro. Sí. Y pueden de a poco esperar, lo que sí, claro. Como señalar que la mayoría, ¿cierto?, de estos se cierran en septiembre. Tienen como, les digo, sí, calendario, las fechas distintas, con toda la información.
1: Sí,
0: pero
1: la
0: a grandes rasgos, hasta el 10 de septiembre, sí, que sería
1: el
0: nacional.
1: El plazo máximo.
0: Es como el máximo, sí.
1: Sí, pero algunos hasta el 4,
0: hasta
1: el 8,
0: el 4.
1: El 9,
0: y eso
1: el 2.
0: Todo en atención a cuándo partieron. Pero ya, como le digo, hoy día ya estamos con el lanzamiento del Fondar regional, mañana nacional, y ya estaríamos con todas las líneas abiertas.
1: Perfecto. Seremilla, para ir finalizando, ¿cuál es el llamado que hace a los artistas, cultores, gestores culturales y organizaciones de Ñuble para que aprovechen esta convocatoria? Porque es abierta a toda la región de Ñuble.
0: Bueno, yo creo que les hago un llamado a todos los que nos están escuchando precisamente para que participen, que postulen, ya, que se motiven sí o sí, porque efectivamente tenemos mucho fondo y sería muy lamentable que en realidad con esta cantidad no podamos de alguna forma, ¿cierto?, por lo menos postular. ¿Ya?
1: Claro. Hacer el intento.
0: Hacer el intento, yo creo, porque efectivamente es mucha la cantidad de plata para la región, es muy bueno porque podemos seguir trabajando, tal como decía, en fortalecer, ¿cierto?, y poner en valor claramente las distintas líneas que implican esto, o sea, y que puedan tener la posibilidad de seguir desarrollándose muchos de ellos, como en lo que están haciendo y en el trabajo, en las distintas cosas que están aportando a la región. Entonces, sí o sí, el llamado yo creo es a que se motiven y que también cuentan con nosotros para cualquier duda y acompañarnos en el proceso también.
1: Claro que sí. Un buen mensaje, entonces, visitemos la página, reiteremos
0: la página. Ya. Sí, www.fondosdecultura.cl.
1: Ya.
0: Sí.
1: Fondosdecultura.cl, entonces, para quienes
0: están y las nuestras, si quieren ver calendario ya específico, como hoy parte el Fondar regional, sí, mañana nacional, en el Instagram de Culturas Ñuble.
1: Culturas Ñuble, entonces.
0: Y ahí aparece todo en las historias, también lo van poniendo en el, ¿cómo se llama?, en el muro, en el feed, ya, y ahí vas todo, porque obviamente cada una de estas líneas tiene requisitos específicos, entonces puede prestarse como para confusiones, porque todo es fondos, pero si empiezan a ver el detalle, cada fondo tiene sus propios requisitos.
1: Perfecto.
0: Ya, por ejemplo, fondo del libro, fondo de las artes, fondo de audiovisual, todo cada uno tiene distinto, entonces es importante, dependiendo a lo que quieran postular, ver específicamente de qué se trata y qué es lo que exige.
1: Perfecto. Así en detalle, sí, para que lean, tienen tiempo.
0: Hay tiempo, ¿cierto? Y nos ponemos a disposición también, si alguien tiene dudas, contactarse con nosotros.
1: Claro, porque lo que menos quiere el chileno es la burocracia, el trámite,
0: y el
1: ¿cierto?
0: Trámite.
1: Y el leer.
0: Pasa
1: porque,
0: mucho.
1: Claro, porque
0: acá
1: dice, chuta, qué lata, sí, voy a meterme a ir a llenar un formulario y me van a pedir cosas y que tengo que,
0: bueno,
1: ir para allá.
0: Eso quizás también como darle un mensaje, que tengan paciencia también. O sea,
1: sí,
0: a mí me ha tocado mucho ver que acá en el mundo específicamente hay mucho talento, son muy creativos y tienen mucho que aportar y uno aprende de ellos también, pero que sí, efectivamente hay cosas que tienen estructuras y que tienen plazos, tal como usted dice, y que en el fondo si no cumplen con eso difícilmente van a poder tener ayuda, y ayuda hay.
1: Ay,
0: hay
1: claro,
0: fondos, pero en el fondo hay que seguir cierta estructura para poder en el fondo tener acceso también.
1: Claro, y que sea lo más transparente posible.
0: Exacto.
1: Esa es la idea, y usted que no ha sido favorecido nunca, esta puede ser la oportunidad.
0: Además, estaríamos, ¿cierto?, muy contentos,
1: sí,
0: por lo demás que fuera así,
1: que sí, de hecho,
0: para poder demostrar también que esto tiene efecto en concreto, que en el fondo llega efectivamente a un destinatario y que en el fondo las políticas públicas son efectivas y que la cultura sí es importante.
1: Sí,
0: y que es importante para este gobierno y es importante para el ministerio y para nosotros como Seremi las culturas,
1: sí,
0: también.
1: Se ha dicho que no era importante, pero sí es
0: importante. Yo creo que con esta cifra,
1: sí,
0: efectivamente para mí es súper simbólica, porque este 40% claramente va en directa sintonía con la descentralización.
1: Sí.
0: Y que para nosotros es súper importante,
1: sí,
0: también. Y que llegue, de hecho, para mí es muy importante, para el ministerio, a las 21 comunas. Entonces nos pondría muy contentos, de hecho, que por lo menos podamos tener a todas las comunas participando en alguna de estas leyes.
1: Así es. ¿Hoy algo más que se nos quede? ¿Eso?
0: Por mi parte, ya, después venir a contarle la ley de artesanía,
1: ya,
0: yo feliz, como en
1: ya
0: lo que estamos trabajando en otras cosas. Siempre es bueno también que puedan conocer, y nuestros artesanos, okay, también, que en Ñuble son hartos, hemos podido estar con algunos de ellos y cada vez va siendo más grande el número y nos vamos informando de lo que viene también en Ley de Artesanía.
1: Ya, así que tenemos ahí pendiente otra visita más adelante. Seremi, le queremos agradecer,
0: gracias,
1: por estar con nosotros. Natalie de la Hoz Moraga, Seremi de Cultura de la Región de Ñuble.
0: Muchas gracias por tu
1: tengan
0: tiempo
1: buena
0: por la
1: semana
0: invitación. Muchas gracias, tú también.
1: Nos vamos a la pausa y estamos de vuelta.

0: Continuamos en el ámbito internacional. Brasil le comunicó este martes la expulsión del embajador argentino en Brasilia, Daniel Raimondi, y decidió no enviar al embajador brasileño a Buenos Aires mientras continúen los insultos del presidente Javier Milei a su homólogo Luis Ignacio Lula da Silva. Las relaciones diplomáticas entre los dos mayores países de Sudamérica se mantendrán a partir de ahora a nivel de encargados de negocios. Estas fueron las informaciones de las 11 de la mañana en Radio La Discusión.
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1: Ya estamos de regreso con nuestro matinal 11 de la mañana con 11 minutos y nos acompaña el Servicio Nacional de Reinserción Social Juvenil, porque reinserción es seguridad. El Servicio Nacional de Reinserción Social Juvenil rompe el círculo en la sala de clases con más de 2.300 jóvenes terminando sus estudios. Lo rompe en la rehabilitación de drogas y lo rompe en el trabajo, junto a instituciones públicas y privadas, con gestión, control y resultados reales para Chile. El círculo se rompe acá. Hoy vamos a conocer el cómo está la ruta, ¿cierto? El estado de la ruta N55, Las Trancas, Nevado de Chillán, en este día miércoles 5 de agosto. El porte obligatorio de cadenas para todo tipo de vehículos desde el kilómetro 69, tenencia de carabineros de Las Trancas. No se requiere uso de cadenas, 1,21 m de nieve acumulada. Restricciones pueden variar durante el día dependiendo de la condición climática, congestión en la zona donde ya comienza a llover en la región de Ñuble. La ruta habilitada con restricción de subida horario de 8 hasta 14 horas, bajada de 14:30 a 19 horas. Recuerde que desde el kilómetro 69, excepto vehículos de emergencia, residentes y turistas con reserva. Uso de cadenas sin restricción, precaución, restricciones pueden variar durante todo el día, como decía, dependiendo de la condición climática, que esto puede variar, ¿cierto?, las condiciones hora a hora, así que hay que estar atento. Para quienes a esta hora nos escuchan ahí, pues ahí en el Rosal, Pinto, los Yeuques, y mucho más arriba ahí también en Las Trancas, Nevado de Chillán, a quienes por hoy, ¿cierto?, están disfrutando de ese paisaje precioso que nos otorga la región de Ñuble. Nos vamos a la música, estamos de regreso.

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1: Ya estamos de regreso junto a ustedes en vivo a través del 94.7 Radio La Discusión, con esos aplausos para quienes están en sintonía. Y ya comienza a llover, ¿eh? De a poquitito dijimos que pasado las 11 de la mañana ya comenzaba a llover, Mario, así que ya estamos ahí ya con esas primeras precipitaciones de lo que vendrán durante el día. Y viento, bastante viento para la capital regional en este día miércoles. Hoy nos vamos esta vez a trasladar hasta la comuna del Carmen, porque la Municipalidad del Carmen habilitó la ex escuela de Loma de Horno como estación médico rural tras un año de trabajo y ajustes presupuestarios. El alcalde Renán Cabeza destacó que la iniciativa se concretó con presupuesto municipal, recuperando este espacio para que los vecinos puedan atenderse acá, dice, con horas médicas, nutricionistas, enfermeras y kinesiólogos algunos días de la semana. La autoridad comunal subrayó que los recursos provienen directamente de los aportes de la comunidad, su permiso de circulación, contribuciones, impuestos, los estamos invirtiendo acá en el mismo territorio. Cabeza agradeció el compromiso de funcionarios municipales, del Departamento de Salud y de la Dirección de Obras, quienes hicieron posible la materialización de dicha habilitación de la ex escuela Cardenio Franco. Desde el Servicio de Salud Ñuble, Marianela Sandoval, también presente en la actividad, valoró la alianza y el trabajo colaborativo con el municipio carmelino. La comunidad también expresó su satisfacción. Integrantes de Coderu de la posta Tregualemu también afirmaron a la gente de ese sector que se va a ver muy beneficiada, sobre todo los adultos mayores, que son muchos en esa zona. Dice que ellos también, dice, están muy contentos esperando la estación médica. El alcalde también recalcó que la rehabilitación de este espacio permitirá mejorar la calidad de vida de adultos mayores y familias rurales, evitando traslado a otros recintos de salud. Finalmente, el director del SAMU del Carmen, Sergio Campos, informó que ya está abierto el proceso de inscripción para vecinos de Loma de Horno, Los Puquios y Pangalillo, el cual se extenderá durante todo agosto. En paralelo, se realizarán reuniones informativas para explicar el funcionamiento y las prestaciones de la nueva estación. En la jornada también estuvieron presentes representantes de la Seremi de Salud y concejales para llevar a cabo esta inauguración, ¿cierto? Lo cual felicitamos ahí a la comuna del Carmen, su municipio, que habilita la ex escuela de Loma de Horno como estación médico rural.

0: 11 de la mañana, 32 minutos.
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Ya estamos de regreso junto a ustedes, 11:42 minutos en vivo a través de 94.7, a través también de, recuerde que estamos en nuestras redes sociales, Instagram con toda la información, Radio La Discusión, muy fácil de conocer nuestra página, visitarnos, darnos like, seguir nuestra cuenta ahí para estar informados, de estar al día con todo lo que está pasando en la región de Ñuble y más allá. 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Hoy saludando a todos quienes a esta hora nos sintonizan, a quienes están escuchándonos también desde casita ahí con los niños, preparándose para el colegio, algunos ahí preparando también el almuerzo, las labores de casa diaria, así que saludos para quienes se acompañan, ¿cierto? Por nosotros. Hoy nos vamos a algo que tiene que ver con la cultura, porque el pase cultural está presente en nuestro país. Ir al cine, comprar un libro, asistir a un concierto, disfrutar de una obra de teatro será más accesible para miles de personas durante este 2026. Esto gracias al pase cultural, un beneficio estatal que entrega un aporte único de 50.000 pesos para acceder a distintos bienes y experiencias culturales. Sin embargo, el dinero no está destinado a toda la población. El beneficio solo podrá ser activado por quienes cumplan con los requisitos establecidos, entre ellos la edad y el tramo del registro social de hogares. Este año el pase cultural está dirigido a quienes cumplan las siguientes condiciones: tener 18 o 19 años durante este 2026, ser chileno extranjero con residencia definitiva en Chile, pertenecer al 60% más vulnerable del registro social de hogares, con información vigente al 1 de diciembre, no haber recibido el pase cultural durante el año pasado. Las personas que cumplen estos requisitos podrán solicitar la activación del beneficio y recibir el aporte en un bolsillo electrónico pase cultural asociado a su cuenta RUT. El monto estará disponible durante 12 meses desde la fecha en que sea abonado. ¿Cómo se activa este beneficio? La activación puede realizarse a través de cualquiera de los sitios o canales: Ventanilla Única Social, sitio web de Chile Cultura, Video Atención de Chile Atiende o sucursales de Chile Atiende. Una vez habilitado, el dinero podrá utilizarse tanto en compras presenciales como por internet, siempre que correspondan a bienes o servicios culturales incluidos en el programa. Quienes activaron el beneficio entre enero y abril comenzaron a recibir el pago desde el pasado 28 de julio. ¿Qué incluye esto? Estos 50 mil pesos: entradas al cine, teatro, danza, circo, conciertos, festivales, exposiciones, libros, revistas, cómics, vinilos, entre otros. Este aporte está destinado exclusivamente a productos y experiencias culturales.

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1: 11 de la mañana, 59 minutos.
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2: Bienvenidos al Boletín del Mediodía en Radio La Discusión. Comenzamos en el ámbito regional desde la comuna de Portezuelo junto a Carlos Adolay.
3: Muy amable. Una importante inyección de recursos al Parque Automotriz Municipal se concretó en la comuna de Portezuelo luego de que la Casa Edilicia adquiriera dos camionetas cero kilómetros destinadas a optimizar la atención de sus distintos departamentos. La inversión total ascendió a los 50 millones de pesos, financiados íntegramente a través del Fondo de Incentivo a la Gestión Municipal FIGEM. La llegada de estos vehículos responde a una sentida necesidad, ya que el antiguo rodado municipal presentaba serias averías debido al constante y exigente uso en los deteriorados caminos rurales de la zona. Previo al inicio del último consejo municipal, el alcalde Juan Carlos Ramírez lideró la entrega oficial de los vehículos a la comunidad. El jefe comunal convocó a funcionarios y medios de comunicación para participar en una ceremonia tradicional que incluyó el corte de cinta y una bendición especial a cargo del pastor de la iglesia evangélica Hernán Orellana. Las nuevas camionetas serán destinadas de forma inmediata a atender la emergencia provocada por el reciente sistema frontal. Los vehículos se desplegarán por los distintos sectores rurales para distribuir cajas de mercadería y útiles de aseo a las familias damnificadas. El alcalde Juan Carlos Ramírez se manifestó complacido por la adquisición.
4: Tras

0: social rápida a los sectores rurales, principalmente aislado, más distante del radio urbano de nuestra comuna, y así también optimizar el traslado de los diferentes equipos municipales al terreno, de los programas, de las ayudas sociales, de la verificación también de las solicitudes, y así poder prestar un mejor servicio a nuestra comunidad. Así que estamos muy contentos porque de alguna otra forma vamos a ir implementando, mejorando el servicio, y esperamos prontamente seguir adquiriendo mejores vehículos para que el servicio a la comunidad también sea de mejor calidad.
1: En paralelo, el alcalde Ramírez encabezó la entrega de ayudas tempranas gestionadas ante SENAPRED. Estos implementos de higiene fueron asignados tras las evaluaciones en terreno realizadas por los equipos técnicos municipales. La máxima autoridad comunal informó además que el Liceo Bicentenario Nivaldo Sepúlveda Fernández se mantiene habilitado como albergue, registrando actualmente a 5 personas alojadas en sus dependencias. Debido a esta situación, las clases en el establecimiento educacional continúan suspendidas. Desde el municipio confirmaron que ya se están realizando intensas gestiones para reubicar a los damnificados y garantizar un pronto y seguro retorno de los alumnos a las aulas. Adolay Sobarzo, corresponsal.
2: Continuamos en el ámbito nacional. La exministra de la Corte Suprema, Ángela Vivanco, llegó la mañana de este miércoles a declarar por primera vez ante la Fiscalía en el marco de la denominada trama bielorrusa, investigación en la que figura como imputada por presuntos delitos de corrupción y tráfico de influencias. La diligencia se desarrolla en dependencia del OS-7 de Carabineros y, según reconoció la propia ex suprema, podría extenderse por más de una jornada. Antes de ingresar, Vivanco aseguró que enfrenta la instancia con tranquilidad y afirmó estar preparada para responder las consultas del Ministerio Público. Estas fueron las informaciones del mediodía en Radio La Discusión.
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1: Ya estamos junto a ustedes a través del 94.7 Radio La Discusión, 12:09 en vivo. Comentar que estamos junto a la compañía del Servicio Nacional de Reinserción Social Juvenil, porque reinserción es seguridad. El Servicio Nacional de Reinserción Social Juvenil rompe el círculo en la sala de clases con más de 2.300 jóvenes terminando sus estudios. Lo rompe también con la rehabilitación de drogas y lo rompe en el trabajo. Junto a instituciones públicas y privadas, con gestión, control y resultados reales para Chile, el círculo se rompe acá. Hoy nos vamos a algo que tiene que ver con prontamente las fiestas patrias. Ya estamos, ¿cierto? No falta nada para eso, el siguiente mes. Y el aguinaldo, ¿cierto?, para pensionados. En febrero pasado se publicó el reajuste del sector público, que incluyó los nuevos montos de distintos beneficios que recibirán los pensionados del país, entre ellos el aguinaldo de fiestas patrias 2026. El beneficio se entregará junto a la pensión que reciben en septiembre y de forma automática a quienes tengan calidad de pensionados al 31 de agosto de este año. El reajuste consagrado con la ley 21.724 indicó que en esta oportunidad los pensionados recibirán un monto base de 25.280 pesos que aumentará a 12.969 por cada carga familiar que tengan acreditada al 31 de agosto de 2026. Si es que fuese así, ¿cierto?, se adiciona también este monto. De acuerdo con el IPS, los grupos que serán beneficiarios por este aporte son aquellos que estén pensionados, ¿cierto?, por el IPS, por la caja de previsión o ex servicio de seguro social, el Instituto de Seguridad Laboral, las leyes exonerados políticos, mutualidades de empleadores y de alguna UFB, FP o compañía de seguros también, el aporte previsional solidario de vejez o invalidez o pensiones mínimas de garantía estatal. Además, el IPS aclaró también que quienes reciban asignación familiar por cargas que son beneficiarias de una pensión de sobrevivencia solo tendrán derecho al aguinaldo como pensionado o pensionada, por ende no recibirán el incremento de estos 12.969. Solamente podrán recibir el aumento si tus cargas tienen una pensión de orfandad, ya que se consideran carentes de renta. De igual forma, indicaron que los pensionados tendrán derecho a un aguinaldo, aun cuando reciban más de una pensión, subsidio o indemnización. Esto entonces es el próximo mes, cuando tengan ahí el pago de su pensión. En el mes de septiembre reciben este aguinaldo de fiestas patrias.

Ya estamos de regreso junto a ustedes en Radio La Discusión 94.7, nuestro dial que usted nos sintoniza día a día. Hoy comentarles que se abre el proceso para licitar a 14 servicios de transporte escolar en la región de Ñuble. La Seremi de Transporte y Telecomunicaciones reiteró el llamado a los operadores de transporte escolar de la región a participar en la licitación para adjudicar la operación de 14 servicios de transporte escolar gratuito, iniciativa que busca asegurar el traslado de estudiantes de sectores rurales y aislados hacia sus establecimientos educacionales durante los años escolares 2027, 2028 y 2029. La convocatoria forma parte de un proceso nacional que contempla la licitación de 347 recorridos financiados con recursos de la Ley de Subsidio al Transporte Público, con una inversión cercana a los 18.000 millones para contratos de 3 años, beneficiando a más de 26.000 estudiantes en todo el país. El Seremi de Transporte y Telecomunicaciones, Omar Sandoval, invitó a los operadores a la región a revisar las bases y participar de este proceso, destacando que la licitación incorpora importantes mejoras que facilitan la postulación y permiten asegurar un servicio esencial para las comunidades rurales también. Y el delegado presidencial provincial de Punilla, Cristóbal Jardúa, también dijo que esta es una oportunidad concreta para acceder a contratos de largo plazo, entregar un servicio de gran impacto social y contribuir a que cientos de estudiantes de sectores rurales puedan asistir diariamente a sus establecimientos educacionales. Entre las principales novedades está la convocatoria destacada en la modernización del proceso de postulación, ya que por primera vez se eliminará gran parte de la documentación física, pues la plataforma realizará cruces automáticos de información con el registro civil, las plantas de revisión técnica y los registros del Ministerio de Transporte. Asimismo, la evaluación de las ofertas disminuirá significativamente sus plazos, pasando de cerca de 2 meses a solo 2 semanas, gracias a un proceso de descentralización que será desarrollado por la Seremi de Transporte y Telecomunicaciones también del país. Otra de las mejoras considera la ampliación del límite de antigüedad de los vehículos que podrán postular, pasando de 13 a 16 años, manteniendo exigentes controles técnicos y fiscalizaciones para resguardar la seguridad de todos los estudiantes. Y las postulaciones se encuentran abiertas desde el 20 de julio, y también los operadores interesados pueden revisar los recorridos disponibles, las bases de licitación y el manual de postulación en el sitio web de la División de Transporte Público Regional, www.dtpr.gob.cl, la página oficial ahí para quienes están interesados en trabajar en este rubro.

0: 12 del día, 32 minutos.
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1: Con esos aplausos ya estamos de regreso con nuestro matinal, como siempre, acompañándolos hasta las 13 horas. Hay 10 grados hasta ahora en la capital regional, la máxima solo llegaría a los 12, ¿ah? Y recuerde que vamos a tener cielos muy cubiertos, como ya lo tenemos hasta el momento, pero en la tarde con lluvia fuerte en pocas horas y mucho viento, así que a cuidarse de aquello durante esta tarde. Hoy nos vamos a dar una vuelta por la música porque fíjense que La Oreja de Van Gogh confirma nuevas fechas en nuestro país. La Oreja de Van Gogh confirmó esta segunda y tercera presentación en Tantas Cosas que Contar Tour, tras agotar todas las localidades disponibles para el 26 de marzo, esto en el Movistar Arena. Así la banda española abrió nuevas fechas para los días 27 y 28 en el mismo recinto. Esta gira marca un hito histórico para la agrupación española al significar el esperado reencuentro con Amaia Montero a 18 años desde su salida. La venta de entradas para La Oreja de Van Gogh ya se encuentran disponibles a través con preventa exclusiva para clientes de banco auspiciador de este concierto. En tanto, la venta general inicia este jueves 6 de agosto una vez agotada la preventa ya. Y mañana entonces es la venta ya oficial general de las entradas para quienes quieran y extrañan toda la música de La Oreja de Van Gogh. Claro, un clásico con ahora, obviamente, su vocalista original que trae a nuestro país una más serie de conciertos que obviamente agotaron definitivamente esos primeros días, las primeras localidades, pero ya 27 y 28 de marzo, entonces la fecha, nuevas fechas para estos conciertos que sin duda va a ser un éxito para quienes siguen la carrera de esta agrupación que ha tenido alto y bajo, ¿cierto? Durante todos estos años, pero que sigue vigente.

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1: Ya estamos de regreso junto a ustedes, 12 y 46 minutos. Como siempre, saludamos al Servicio Nacional de Reinserción Social Juvenil, porque reinserción es seguridad. El Servicio Nacional de Reinserción Social Juvenil rompe el círculo en la sala de clases, con más de 2.300 jóvenes terminando sus estudios. Lo rompe la rehabilitación de drogas y lo rompe en el trabajo, junto a instituciones públicas y privadas, con gestión, control y resultados reales para Chile. El círculo se rompe acá. Aplausos para ellos, justamente, entre todos. Oye, y nos vamos a dar una vuelta por la programación de la Copa Chile, porque esto continúa el día de hoy. Ayer, este martes 4 de agosto, quiero decir, recordemos que Ñublense venció a Rangers por 1-0, esto en el grupo F. También ayer se vivió un encuentro entre Universidad de Concepción y Curicó Unido, esto en el Esterroa. Ahí venció Curicó Unido 3-1. 3-1, sí, fue, sí, para Curicó. Y ahora nos vamos para este miércoles, porque en el grupo D de la fecha 6, en el Estadio Municipal de La Pintana, Santiago Wanderers a las 18 horas recibe a Unión La Calera. Luego, ese partido no va a ser transmitido. Luego le corresponde el turno a la misma hora Unión San Felipe y Universidad de Chile. ¿Qué cree usted? ¿Lo transmiten o no? Lo transmiten, porque juega Universidad de Chile. TNT Sport Premium y HBO Max son los encargados de llevar este encuentro. Esto es el grupo D de la fecha 6, Estadio Nicolás Chaguán, entonces, entre Unión San Felipe y Universidad de Chile. Esto es Copa Chile, ¿ah? Ya, ¿sí? No, yo no, ya. Nos vamos, ¿ah? ¿Qué me va a apostar algo? Ya. Ya, vamos a revisar esa apuesta. Luego nos vamos al Estadio Francisco Sánchez Rumoroso. Coquimbo Unido recibe a San Marcos de Arica. 20:30 horas, Mario, es este partido. Igual, a la misma hora, simultáneamente, Estadio Tierra de Campeones, Deportes Iquique y Deportes Limache. Sí, a la misma hora, 20:30 horas. Sí, va a estar muy bueno ese partido, sí. Oye, los de Limache quedaron debiendo un partido ahí, pues, del Campeonato Nacional. Vamos a ver cuándo se reprograma, ¿ah? Sí, sí, pues. No pasó nada. Ya, y ahí entonces eso es lo que se juega hoy, Mario, en esta fecha entonces de Copa Chile, dos partidos transmitidos, el de Unión San Felipe Universidad de Chile y el de Coquimbo Unido San Marcos de Arica son transmitidos por TNT Sport. Lo demás no, por los medios solamente radiales, seguramente quienes son los encargados locales de transmitir estos partidos. No todos los partidos de Copa Chile son transmitidos, ¿ah? Sí, no todos los partidos, lamentablemente, de Copa Chile son transmitidos. Es lamentable, ¿cierto? Que solamente, sabemos cuando hay equipos grandes, también lo transmiten todos. ¿Para qué estamos con cosas? Todos. Pero estos algunos se saltan. Unos sí, otros no. Unos sí, otros no, y así.

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1: Hoy ya nos comenzamos a despedir agradeciendo su fiel sintonía como siempre día a día, que nos tiene paciencia y que nos escucha a diario con esa tormenta que escuchamos de fondo, porque es así, hoy tenemos ya está lloviendo de hecho, ¿no? Hay precipitaciones que se van a intensificar durante la tarde. Así que ojo con eso, ya desde las 1, 2 de la tarde, 13, 14 horas en adelante, toda la tarde vamos a tener ahí, cerca de las 21 horas, como que hay un descanso, pero vuelven de nuevo las precipitaciones durante la madrugada y hasta ahí sería, ¿cierto? Mañana ya no tendríamos esto, pero recuerde que viernes y sábado la posibilidad de agua nieve, así que vamos a tener ahí alerta a quienes están, obviamente, no pasando por un buen momento. Saludamos a todas las familias que han tenido, ¿cierto?, alguna dificultad con las lluvias. Ojalá que hoy no sea así, en este día donde hay intensas precipitaciones. Oye, quienes pasen por la calle, le digamos a los automovilistas o quienes sean, ¿cierto?, no moje a la gente que va pasando al peatón, pase despacito, no cuesta nada, ¿cierto?, tener un poco de conciencia, la consideración del peatón que va ahí. De repente pasan, pero muy rápido y dejan toda mojada a la gente, así que la consideración ahí, el auto, como el Mario, pues el Mario, no sé cómo pasa, pues el Mario pasa nomás, derecho y moja cualquier persona que esté ahí esperando en el paradero, caminando ahí por la vereda. Entonces no, por abucheo para el Mario, eso usted no lo haga, porque tiene un parte Mario, ¿ah? ¿Sabía usted? Hay un parte por eso, si no es tan sencilla la cosa, lo pueden denunciar y hasta ahí sería la gracia. Así que oye, nos vamos entonces. ¿Quién está encargado de las noticias hoy? ¿Eh? Jorge Hernán Quijada, ¿no? ¿Ya quién sería el candidato? ¿Ah? No. Ah, Felipe Ahumada, ya. Felipe Ahumada, entonces, como siempre, a las 13 horas en punto, para que usted no se cambie, en 94.7 nos encontramos mañana. Que tengan buena tarde.

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3: Lluvias revierten el déficit hídrico y normalizan los niveles de los embalses en Ñuble. Un trabajo del gobierno regional anunció la posibilidad de hacer un diseño, ¿no?, para un proyecto respecto al paso bajo nivel ultraestación en San Carlos. Ya comenzaron el estudio de prefactibilidad. La fiesta de la longaniza 2026, la que se va a hacer entre el 21 y el 23 de agosto, promete no espacios para el comercio ambulante. Los escolares rurales de Ñuble representan en Chile a Chile en un mundial de robótica. ¿Qué tal en Estados Unidos? Y hay un llamado desde Salud a las mamás, ¿no?, que están con guaguitas ahí, a no interrumpir la lactancia materna en los primeros 6 meses por todos los efectos positivos que eso trae para la guagua. El problema es que hay porcentajes que demuestran que lamentablemente esto no siempre se respeta. Y en el Carmen inauguran una estación médica rural. Así están fortaleciendo la atención en los sectores que están más apartados de los servicios más comunes.
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3: Hola, muy buenas tardes. Bienvenidos a la revisión de noticias acá en la 94.7. Este es el noticiero central de Radio La Discusión, un programa informativo que se hace gracias al trabajo de Jorge Hernán Quijada y Diego Chacana en terreno, en la edición del periodista Marcelo Herrera Vidal, con foco exclusivo en el acontecer noticioso de la región de Ñuble. Eso es lo que nosotros queremos recoger. Para eso trabajamos y le informamos respecto

0: lo que está pasando dentro de nuestras 21 comunas. Soy Felipe Ahumada, llegó periodista Mario Arias, como siempre me acompaña en Sala Técnica. Son las 13:06, harto que contarles en hartos ámbitos, también noticias policiales por ahí. Así que quédese con nosotros porque ahora comienza el análisis de este panorama de Ñuble.
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0: Bueno, comenzamos con lluvias, ya que este ha sido el tema, ¿no?, de todo el mes, y usted entenderá por qué. Basta con salir un rato para la calle, pero tiene todo esto, ¿no?, un lado positivo. Y siempre por años se ha estado hablando del famoso déficit hídrico que hay en la región y en toda la zona centro-sur, una cosa que tiene complicadísimo a los agricultores, a las autoridades, pensando en infraestructura para poder tener algo de agua en los veranos cada vez más secos, que incide realmente y con potencia, de manera negativa, claro, en nuestra alimentación, en nuestra capacidad de generar alimentos. Pero las intensas precipitaciones que se han registrado estas semanas, ya según lo que se ha estudiado acá en la región, están revirtiendo este déficit, al menos en Ñuble. De hecho, se habla de una mejora significativa de disponibilidad de agua. Es por eso que las autoridades, que están siempre midiendo esto, revisando este tema, han destacado que los principales embalses, incluso los cauces naturales, ya están dentro de los rangos normales para la época. Esto entrega un escenario muchísimo más favorable para, insisto, el abastecimiento de agua potable, el riego agrícola, agua, comida, o sea, qué más importante que eso, pero también para poder planificar de mejor manera la próxima temporada de verano. Jorge Hernán Quijada.
2: Las lluvias de este invierno han permitido una recuperación importante de la disponibilidad hídrica en Ñuble. Hoy tenemos más agua en ríos y embalses que hace un año, pero se mantiene el monitoreo permanente porque aún existen indicadores que muestran que se debe seguir administrando responsablemente este recurso. Hasta este año han caído 673,7 milímetros de lluvia, prácticamente a igual a un año normal. El embalse Coihueco llega a 20,8 millones cúbicos, equivalente a un 71,7% de su capacidad. Para conocer la información, escuchemos al seremi de El MOB, Luis Carrasco.
3: En lo que va del año, ¿cierto?, en la estación Chillán registramos 673 milímetros de agua caída, prácticamente la misma cifra que un año normal. Mientras tanto, en las trancas ya se acumulan 2.088,9 milímetros. Esto quiere indicar un 77,4% sobre lo estimado para un año normal. A nivel regional, registramos un superávit promedio de 13,8%, siendo la provincia del Diguillín la que registra un mayor excedente, con un porcentaje de un 18,6%. La situación de la nieve, de acuerdo a los datos entregados en nuestra estación de monitoreo Volcán Chillán, registramos 95 centímetros de nieve acumulada. Si bien esto representa una cantidad muy superior a lo que teníamos a igual fecha del año pasado, donde se constataban, cierto, 32 centímetros, aún mantenemos un déficit de 19% respecto al promedio histórico. Mientras tanto, en el embalse Coihueco, el único embalse que tenemos a día de hoy en nuestra región, presenta un volumen de llenado de 20,8 millones de metros cúbicos. Esto equivale al 71,7% de su capacidad total. Durante julio, los ríos registraron superávit promedio de un 76,1% respecto a un mes de julio normal. En tanto, el río Ñuble, en San Fabián, alcanzó un caudal promedio de 244 metros cúbicos por segundo, casi el doble que un mes de julio normal. Lo que queremos destacar, ¿cierto?, con este balance es, bueno, por un lado la recuperación hídrica, ya que las lluvias que han caído hasta el momento en este invierno han permitido recuperar la disponibilidad de agua que mantenemos en la región.
2: En la oportunidad, el director de la DGA, Andrés Barra.
4: Estamos en constante monitoreo de todas las estaciones que contamos en la región. Específicamente tenemos 84 estaciones de monitoreo, las cuales son 28 estaciones que se dedican al monitoreo de los niveles de los cauces, 51 estaciones que monitorean, son estaciones meteorológicas, que vemos la precipitación, la temperatura que hay en el momento, También tenemos tres estaciones que se suman un poco a las estaciones de los embalses para Coihueco, pero también consideramos la estación el monitoreo del embalse Digua y Laja porque nos sirven para conocer y proyectar el riego que va a estar en nuestra parte norte y sur de la región respectivamente. Y dos estaciones nivométricas que nos sirven para también proyectar la cantidad de recursos que vamos a contar en la temporada de riego. Específicamente ahora, respecto de las precipitaciones ocurridas en las últimas, nosotros mantenemos un contacto directo y expedito con SENAPRED, donde informamos el nivel de los cauces, las alertas en que estos se encuentran, porque tenemos parámetros para definir niveles de alerta, para que SENAPRED pueda tomar los resguardos pertinentes y, en el caso de ser necesario, evacuar a la población que se encuentre en localidades cercanas a los cauces que se encuentren superando los umbrales de alerta.
2: Durante julio, los ríos Ñuble registran un superávit promedio de 76,1% respecto a julio normal. El río Ñuble en San Fabián llega a un caudal promedio de 244 metros cúbicos por segundo, casi el doble de julio normal. Sin embargo, al analizar todo el periodo entre enero y julio, la región todavía mantiene un déficit promedio de un 11,5%, por lo que el monitoreo continúa siendo prioritario.
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0: 13:13. Como les contábamos, el día lunes estuvo en Chillán el fiscal nacional Ángel Valencia en la ceremonia de investidura de quién será a partir de la próxima semana, al menos en términos ejecutivos, porque ya lo es, el próximo fiscal regional de Ñuble, Rolando Canaguate, a quien tenemos en línea y por supuesto comenzamos dándole las gracias por el contacto. Buenas tardes, fiscal, ¿cómo está usted?
5: Hola, muy buenas tardes, muy bien y muchas gracias por el contacto.
0: Oye, gracias. Segundo contacto ya con Radio La Discusión en este contexto. Se lo agradecemos de verdad, fiscal. No es fácil a veces hablar con los fiscales.
5: No, ningún problema y estoy a vuestra disposición.
0: Perfecto. Bueno, fiscal, hay harto que contar. Hubo una entrevista, imaginamos que usted le leyó a la fiscal regional Nayelet Mancilla en Diario La Discusión este fin de semana. Ahí le tiró un par de flores, pero también habló de algunas cosas que le preocupaban, ¿no? ¿Sabe qué, fiscal Canaguate? Yo pensé cuando me dijo, ¿sabe qué me preocupa? Yo le juro de guata que me iba a decir el tema de las drogas, por cómo ha crecido esto, por cómo lo vemos cada vez con más fuerza ya, sin tapujos, digamos, sin descaro, con total empacho en lugares públicos como las plazas, pero me dijo los delitos de carácter sexual, punto que usted tocó en su alocución de presentación y postulación. ¿Tan grave ve la cosa, fiscal Canaguate, acá en Ñuble?
5: Bueno, el tema de las denuncias de delitos sexuales lo dije en su oportunidad en la exposición ante la Ilustrísima Corte de Apelaciones y también algo tocamos ahí en la ceremonia de asunción de investidura. Claro, lamentablemente estamos a nivel nacional en tercer lugar número de denuncias de delitos sexuales. Por lo tanto, sin duda que tenemos que reaccionar ante ese hecho. Hay múltiples factores que influyen en este tipo de denuncia, y entre otros también se dijo, la ruralidad no es un tema menor en nuestra zona, y la forma como nosotros vamos a reaccionar ante ese fenómeno es a través de la creación de una fiscalía especializada en materia de investigación de este tipo de delitos, delitos de género también y delitos de violencia intrafamiliar. Es una aspiración del plan de persecución penal también de nuestro fiscal nacional. Nosotros, evidentemente, como es un tema de dotación también de fiscales y funcionarios, y existe un plan de fortalecimiento a 4 años que está en marcha, y este año se está concursando ya un cargo para fiscal específicamente en materia de delitos sexuales. Nosotros queremos partir focalizando, primero creando, en el periodo que me va a tocar liderar estos 8 años, terminar con, ojalá a mediano plazo, con una fiscalía especializada en materia de este tipo de delitos y las investigaciones, y que abarque investigaciones de toda la región, centralizado en esta fiscalía especializada. Claro. Pero queremos partir desde ya con una unidad especializada para un cierto tipo de delito que son los delitos de ESNA, de explotación sexual de niños, niñas y adolescentes.
0: Claro, a ver, acá nosotros cuando usted dice tenemos un tema de ruralidad, alguien también puede pensar en prevalencia de alcohol, droga, o bien esta herencia, ¿no?, de educación que no siempre está, es homogénea, ¿sí? Hay gente que todavía piensa que esto tiene que ver con factores culturales, no tenemos la herramienta para contradecirlo. Dejémoslo ahí. El punto también es que hay delitos sexuales que cometen personas que sí saben lo que están haciendo, que no son víctimas, digamos, o no son personas que están desempleadas. Usted fue testigo de esta red de corrupción, la mayoría de ellos profesionales, la mayoría gente con estudios universitarios, y cometieron uno de los hechos más aberrantes que yo conozca en la historia de la región de Ñuble. Acá ese caso terminó con una hebra que todavía no ha terminado. La pregunta entonces, fiscal, ¿tendremos más cosas de esas acá en la región?
5: Bueno, en el caso específico que usted dice, ya hay una serie de condenados, y ahora, no sé si recuerda, hace unos días atrás, sí, se logró extraditar a uno de los imputados de España, y ya actualmente está en prisión preventiva. Lamentablemente, este tipo de ilícitos van a permanecer, y el tema de prevención, obviamente, le incumbe a varias instituciones. Aquí no solo actúa el Ministerio Público, pero nosotros, como actúa la Fiscalía, actúa una vez de cometido el delito. Nosotros, el desafío es estar preparado para poder investigar, creemos nosotros, estandarizadamente este tipo de delito, porque el problema podría suceder si acá en la región de Ñuble, en forma aislada, cada fiscal de delitos sexuales está investigando un mismo fenómeno. Por lo tanto, cuando le decía precedentemente que queremos partir con esta unidad especializada en busca de la fiscalía especializada, es precisamente estandarizar la investigación a nivel regional para que, precisamente, este tipo de fenómeno pueda seguirse a nivel regional y se trabaje con un equipo especializado, en este caso que lo tenemos comprometido por la Policía de Investigación, específicamente la Unidad de Delitos Sexuales. Pero le vamos a agregar análisis criminal, vale decir, analista, en este caso el Sistema Análisis Criminal, como un analista que tenemos también en la Fiscalía Nacional, son los que van a hacer los filtros previos para poder ver si un mismo imputado, por ejemplo, se está repitiendo en distintas comunas de la región de Ñuble, y poder hacer una investigación centralizada. Es complejo investigar delitos sexuales, es complejo por la situación de las víctimas, pero no nos podemos quedar de brazos cruzados, y la primera reacción que vamos a tener es la que estoy manifestando para aspirar posteriormente ya a una fiscalía especializada en la investigación de este tipo de delitos.
0: Claro, entonces estamos hablando de una cosa sistemática más que casos aislados que no tienen vínculo unos con otros. Por lo tanto, podríamos estar pensando que a lo mejor sí hay indicios de redes de explotación sexual, por ejemplo, infantil acá en Ñuble.
5: Mire, yo nunca me gustaba aventurar porque entraría a especular, y además que las investigaciones que mantenemos, evidentemente por mandato legal, no puedo dar información de eso.
0: Claro, claro.
5: Prefiero ser cauto y decir derechamente y con toda la fuerza que estamos conscientes de la situación, del problema, y estamos reaccionando desde la administración anterior y los lineamientos que queremos dar con nuestra administración.
0: Yo creo que últimamente la gente de Ñuble ha estado más preocupada del delito que es de una persona, un asaltante, a lo que puedan ser bandas u organizaciones criminales. A ustedes no les gusta hablar todavía de crimen organizado en Ñuble, me refiero a las autoridades, pero usted también dijo que la mejor manera era empezar a perseguirlos a través de líneas financieras, ¿no?, que por ahí se podía desarticular. ¿Cómo piensa potenciar esa idea, fiscal?
5: Sí, mire, de la siguiente forma, y creemos que es uno de los sellos que se quieren imprimir. Nosotros actualmente en el Sistema de Análisis Criminal, que me toca todavía liderar, el antiguo SACFI, se han desbaratado bandas interregionales, etcétera, donde se ha incautado vehículos, inmuebles, retenciones de dinero, etcétera. Eso se está haciendo con grandes organizaciones. Nosotros, nuestro énfasis va a estar marcado con perseguir a este tipo, obviamente, de organizaciones, pero también las pequeñas y medianas organizaciones criminales. ¿Cómo lo vamos a hacer? Primero, capacitando, no obstante que la capacitación es constante, a nuestros fiscales especialistas en investigación de delito de tráfico de droga de la región. Cada fiscalía tiene un fiscal que se dedica a la persecución de este tipo de delito, capacitando a las policías, en este caso, con las que trabajamos normalmente este tipo de investigaciones, o S9, Brigada Antinarcótico de la PDI, y capacitándolas a través de las distintas técnicas de investigación y de forma de asegurar patrimonio. Tenemos de lavado de activos, bueno, la misma ley 20.000 de drogas, que nos dan herramientas que no siempre se utilizan para asegurar los patrimonios de estas organizaciones, pequeñas, medianas o grandes, a través de lo que le estoy indicando, retenciones.

0: en cuentas corrientes, prohibiciones de enajenar inmuebles, prohibiciones de enajenar vehículos, etcétera, para que aseguremos el patrimonio y a la vez en paralelo se haga la persecución penal de estas organizaciones. Exacto. Insisto, pequeña y mediana, y le doy un dato, y esto es un aviso, las pequeñas organizaciones que trafiquen droga en la región, basta que tengan un vehículo que no logren acreditar el origen ilícito y vamos a ir sobre ese vehículo, vamos a ir sobre los autores de los delitos de tráfico, etcétera, y si ese vehículo está a nombre de un tercero que fue utilizado ese nombre como testaferro, lo vamos a perseguir también.
1: Perfecto.
0: Ese es uno de los sellos que queremos marcar.
1: Última pregunta, fiscal. Claro, tenemos materia para preguntarle por 10 años, pero radio es más rápida. Coihueco, llama la atención Coihueco. Siempre está dando señales de que están pasando cosas que en el resto de las comunas no pasa. O sea, después de San Carlos y Chillán, yo creo que lo más estrambótico en materia delictual está en Coihueco. ¿Qué pasa allá? Hay narcofunerales, tenemos vecinos reclamando barrios tomados por el narcotráfico. Tuvimos un secuestro de una persona por 18 días, una

0: durante una reunión realizada en la delegación municipal de Ultraestación, encabezada por el alcalde Rubén Méndez y el gobernador, de las 5 iniciativas de pasos bajo nivel priorizadas en el tramo comprendido entre Santiago y Chillán. Una vez terminado el análisis de prefactibilidad, la iniciativa deberá avanzar hacia su etapa de diseño, proceso que será financiado por el gobierno regional de Ñuble. El alcalde Méndez señaló que el compromiso de financiamiento permite dar continuidad a una iniciativa compleja y de alto costo, pero cuyo objetivo es mejorar la conexión urbana de San Carlos.
1: Una grata reunión en el sector Ultraestación con nuestros vecinos, que añoran hace tanto tiempo. Se está avanzando, teníamos la presencia de nuestro gobernador regional, que ha comprometido ya el financiamiento para un futuro diseño de este paso a nivel. Así que se está avanzando junto con los vecinos, junto con los dirigentes, para concretar este sueño, ojalá no en tanto tiempo. Son proyectos grandes, bien onerosos, pero estamos trabajando para lograr el objetivo final, que es que San Carlos esté conectado por un paso a nivel.
0: El estudio que ejecuta EFE, técnicas y alternativas para desarrollar la obra.

0: fundamental para que la propuesta pueda continuar avanzando.
1: Para nosotros esta reunión es tremendamente valiosa. El anuncio y el respaldo de nuestras autoridades, tanto como el señor gobernador como nuestro alcalde, obvio que es lo más importante. ¿Por qué razón? Porque quizás nosotros podríamos tener la mejor de las intenciones, pero si no tenemos el respaldo de ellos, que son ellos quienes tienen que determinar, no tendría mucho sentido.
0: Actualmente el proyecto permanece en etapa de prefactibilidad a cargo de EFE. Una vez finalizado ese proceso, deberá comenzar el diseño financiado por el gobierno regional antes de avanzar hacia la búsqueda de recursos y la futura ejecución del paso bajo nivel.
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3: 1:29 p.m.
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7: 13:31 tenemos y en la región de Ñuble hay un promedio de 10 grados de temperatura. Tenemos lluvia débil, va a ir variando esto, pausas, ¿no?, en esta lluvia. Por ejemplo, a las 12 se supone que no debería estar lloviendo, al menos en el valle central de nuestra región. Mientras que a partir de las 3 de la tarde, nada que hacer, se larga con todo. Lluvia débil que va a ir variando, atención a lluvia moderada, es decir, un poco más fuerte, a partir de las 5 de la tarde. En cuanto a las mínimas que hubo esta mañana y también en la madrugada, no fueron nada dramáticas. Lo más bajo, recinto, ahí al lado de la cordillera con nieve, ahí ellos son recinto on the rock prácticamente durante estas fechas y tuvieron 2 grados de temperatura. Mientras que el despertar más agradable, como siempre, está en la costa, Cofquecura, por ejemplo, 9 grados. Las comunas del centro de la región, Bulnes, Chillán, El Carmen, etcétera, 4 grados en promedio esta mañana. La temperatura más alta que se pronostica para Ñuble durante esta jornada estará en la comuna de Cofquecura con 14 grados. Bueno, hablábamos recién con el fiscal Canaguate sobre delitos sexuales, sobre drogas y otro problema también que tiene a todas las autoridades, pero tirándose de las mechas, es el cada vez más grande comercio ambulante. No estoy diciendo que haya más presencia, pero usted vea las noticias, revise los diarios nacionales y el comercio ambulante ha sido lamentablemente una salida para las tasas de desempleo o también para los bajísimos sueldos que en algunas partes tienden a pagar. La gente del comercio ambulante que gana poquito, que vive para sobrevivir, eso ya es un mito,

0: no es cierto, salvo estas personas que a lo mejor venden ropita usada por ahí para salvar el día, sí. Pero hay cadenas de comercio ambulante y eso no lo ignora nadie y ganan harta plata, o sea, ganan mucho más que el mínimo y mucho más, yo diría que incluso el sueldo promedio, no solo de Ñuble, sino aquí en Chile. Por lo tanto, cada vez son más las personas que les seduce este tema, tienen que salir arrancando cuando ven carabineros, corren el riesgo de que les incausten todo. Usted sabe cómo es esto, pero hicieron nata, ¿no?, para la fiesta de la longaniza pasada. Es decir, dijeron lo mismo que va a escuchar usted ahora, que están prohibidos, sí. Sóplame este ojo, llegaron en masa, pero en masa, y coparon todo el lado 2 del Paseo Arauco. Y al final, me acuerdo que al principio llegaron unos carabineros, unas patrullas, pero ¿qué va a hacer una patrulla con 4 carabineros, 6 inspectores municipales contra 40 puestos llenos de ambulantes de otros lados? Nada, pues. Bueno, en fin, se viene la fiesta de la longaniza, 21, 22 y 23 de agosto, después del feriado ahí por nuestra Bernardo O'Higgins, que es el feriado intercomunal. Y va a escuchar usted ahora que se prohíbe el comercio ambulante. Vamos a estar atentos a eso. Está complejo. Se lo va a contar ahora en detalles Jorge Hernán Quijada.
1: Esta mañana se llevó a efecto una importante reunión en materia de seguridad para lo que va a ser una nueva versión de la fiesta de la longaniza, la cual se va a desarrollar los días 21, 22 y 23 de agosto en la Plaza de Armas de Chillán. Para ello, se ha señalado, no se va a permitir el comercio ambulante. Habrá un trabajo importante de acopamiento que se va a desarrollar para evitar incluso la llegada de los toldos azules provenientes de la capital. Escuchemos al encargado de seguridad municipal, Lautaro Arias.
2: ¿Cómo vamos a hacer los copamientos, cierto? En el Paseo Arauco 2, donde se nos generaron los conflictos el año pasado con los ambulantes que llegaron. Este año no van a haber permiso para los ambulantes. Y eso el delegado lo tiene claro, el alcalde también lo señaló. Entonces, en ese trabajo estamos haciendo, ¿cómo vamos a hacer ese copamiento ahí? ¿Cómo vamos a trabajar junto con Carabineros, cierto? Y junto con la seguridad que tiene el evento, porque trae mucho más seguridad que el año pasado, para evitar esos conflictos. Si bien es cierto, tuvimos esos pequeños inconvenientes que fueron del comercio ambulante, no hubo ningún tipo de delito mayor, y eso es lo que también queremos evitar este año. Por eso es que se han hecho muchas reuniones de coordinación donde Carabinero con el OSD aprobó el plan de seguridad que nosotros tenemos como realizadores del evento, y la delegación está dispuesta a prestar todos los servicios, o sea, no hacer controles junto con Carabineros, junto con inspectores municipales y con salud, con impuestos internos, con inspección del trabajo, ¿cierto?, para evitar que esta gente venga. Y eso todo está dispuesto para que sea un evento a la altura de lo que se han ido dando, y cada año tiene que ser mejor.
1: ¿Cómo se va a controlar efectivamente que no se instalen los toldos azules? El año pasado se instalaron y se quedaron igual.
2: Porque vamos a tener tolerancia cero con eso. Los que se instalen se van a sacar. Nosotros vamos a hacer un copamiento antes de la festividad, a contar del 19, del 18, de esa misma semana del 17, parece que parte el día lunes. Hasta de ahí en adelante vamos a tener ese copamiento en los sectores que nosotros pensamos. Puede ser el Paseo Arauco 2, puede ser otro sector, ¿cierto? Pero vamos a estar trabajando con Carabineros dispuestos desde antes, desde una semana antes. Va a haber un trabajo también con impuestos internos en las carreteras, en el acceso al peaje norte, en el acceso al peaje sur, para evitar que esta gente entre, porque muchas veces están incumpliendo la norma, los productos que traen no están. Entonces, por eso es que vamos a ir con impuestos internos, con la inspección de trabajo, con salud a trabajar y con Carabineros. Controlan, sí, porque como les decía, en el interior del perímetro hay guardias de una empresa de seguridad que van a trabajar mayoritariamente. Va a estar Carabineros, vamos a estar nosotros inspección. Y vamos a tener nosotros 5 vehículos municipales con dotaciones completas, ¿cierto?, trabajando en el perímetro para evitar esto que usted mismo me dice, ¿cierto?, de que no ocurran delitos, tratar de evitar. Tenemos que tener despejado, por ejemplo, Bomberos nos pidió que estuviera despejado el Roble y despejado el Paseo Arauco por cualquier emergencia, porque esa es la calle de salida que tiene Bomberos. Entonces también ocuparnos y preocuparnos y decirle a la ciudadanía que no se estacionen fuera de los Bomberos, porque si no, ¿cómo van a salir en una emergencia?
1: De esta manera se pretende desarrollar un trabajo mancomunado, tanto entre guardias privados, municipales y Carabineros, junto a la Policía de Investigaciones.
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0: Bueno, vamos a ver cómo les va con eso, ¿eh? No es fácil, insisto. A veces la dotación policial de inspección municipal tiene toda la intención del mundo, pero cuando es una masa de insurrectos, digamos, la tienen compleja, ¿no? En fin, les voy a contar ahora que son las 13:38 que los estudiantes de sexto y séptimo básico de las escuelas rurales de Cachapoal y Manuel Castillo Velasco clasificaron para una competencia internacional de robótica. Esto se va a realizar en septiembre, ¿sabe dónde? En Estados Unidos. ¿Cómo llegaron ahí? Bueno, obtuvieron algunos lugares de podio en la World Robots Olympiad Chile 2026. Los equipos lograron primeros y segundos, además de terceros lugares, en las modalidades de robot radio controlado y robot autónomo. Diego Chacana, más detalles con esto.
4: Estudiantes de sexto y séptimo básico de las escuelas rurales de Cachapoal y Manuel Castillo Velasco en la provincia de Punilla clasificaron para representar a Chile en una competencia internacional de robótica que se desarrollará durante septiembre en Estados Unidos, luego de obtener 4 lugares en el podio de la World Robot Olympiad Chile 2026 realizada en San Fernando. Los alumnos pertenecen al SLEP Punilla Cordillera y compitieron en la categoría Sumo Robot. El equipo Cebots de la escuela Cachapoal obtuvo el primer lugar en robot radio controlado y el segundo puesto en robot autónomo, mientras que la escuela Manuel Castillo Velasco alcanzó el segundo y tercer lugar respectivamente en ambas modalidades. Los equipos clasificados están conformados por Angeli, Edgar y Aurora de la escuela Cachapoal, junto con Isaac, Noelia y Christopher de la escuela Manuel Castillo Velasco. En ese sentido, la directora ejecutiva subrogante del SLEP Punilla Cordillera, Ana Paola Correa, señaló que esos resultados reflejan el talento presente en las escuelas rurales y el trabajo conjunto de estudiantes, docentes y equipos directivos.
5: Como servicio local de Punilla Cordillera, estamos muy orgullosos de nuestras escuelas rurales, sobre todo de la Escuela Cachapoal y de Manuel Castillo Velasco, quienes participaron en el torneo y competencia de robótica en San Fernando y pudieron acceder al Mundial en Estados Unidos. Como servicio local, haremos todo lo posible para que nuestros estudiantes puedan acceder a esta oportunidad y puedan concursar o participar en esta linda aventura.
4: La preparación se extendió durante varios meses e incluyó numerosas jornadas de ensayo, programación y aprendizaje. Además de los resultados obtenidos, el proceso permitió fortalecer el trabajo colaborativo, la confianza y la capacidad de los estudiantes para enfrentar desafíos técnicos. El profesor encargado del equipo de la escuela Cachapoal, Felipe Carrasco, indicó que la clasificación internacional es el resultado del esfuerzo sostenido de ambas comunidades educativas y destacó la coordinación desarrollada con el profesor Álvaro Altamirano y los equipos directivos de los dos establecimientos.
6: Estamos hoy en el Servicio Local de Educación Merlés Punilla Cordillera en reconocimiento por haber obtenido el primer y segundo lugar en las categorías Sumo Robot, RC y Autónomo en las Olimpiadas Mundiales de Robótica.
4: Durante la competencia, los alumnos debieron enfrentar a representantes de distintos establecimientos del país, utilizando robots controlados a distancia y equipos autónomos capaces de desenvolverse sin intervención directa. Los 4 lugares obtenidos permitieron asegurar la presencia de las 2 escuelas rurales en la instancia internacional. Aurora Cancino, estudiante de la Escuela Cachapoal, valoró la experiencia vivida en San Fernando y agradeció el acompañamiento entregado por todos sus profesores.
7: Estoy muy contenta y agradecida por los profesores y todo porque nos apoyaron en todo y es una muy bonita experiencia, largo trabajo y todo y nada, estoy muy agradecida.
4: Los equipos deberán continuar con su preparación antes de viajar a Estados Unidos durante septiembre, donde representarán al SLEP Punilla Cordillera y a la educación pública chilena en la competencia internacional de robótica.
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0: 13:42 Están llamando desde salud a las mujeres que son mamás de guaguitas lactantes todavía a no interrumpir el tema de la lactancia materna, ¿no? Al menos en los primeros 6 de edad. Es cuando más necesitan de esa leche y no otro tipo de suplementos. Claro, el caso de los que no se puede, pero acá es el llamado a quienes sí pueden hacerlo. Hay estudios que demuestran que, lamentablemente, algunas de estos indicadores han ido bajando, ¿no? Y eso es preocupante. Jorge Hernán Quijada.
1: Durante esta semana se ha estado conmemorando la Semana de la Lactancia Materna. Sin lugar a dudas, es esencial en los primeros días y meses de vida de todo niño y niña que nace en el país y la región. Esto trae consigo importantes nutrientes que van a permitir el desarrollo de los pequeños. Esto se ha señalado que Ñuble ha tenido un aumento significativo. Para conocer la información, vamos a escuchar a la Seremi de Salud, Paulina Arriagada, quien detalló.
8: En nuestro país, un 70% de los niños recibe lactancia materna al momento del nacimiento, pero esa cifra cae a un 56% a los 6 meses. Por ello, nuestro llamado es a no interrumpir el proceso, pues la evidencia muestra que la leche materna entrega todos los nutrientes que un niño o niña necesita durante sus primeros 6 meses de vida, además de anticuerpos y factores inmunológicos que disminuyen el riesgo de infecciones respiratorias, gastrointestinales y otras enfermedades.
1: Por su parte, la directora subrogante del Servicio de Salud de Ñuble, Marianela Sandoval.
9: En la región, un 56% de las mujeres que se atienden en el sistema público de salud opta por la lactancia materna exclusiva hasta los 6 meses de vida. Para fomentar el incremento de este porcentaje, en nuestra red se desarrollan talleres prenatales y postnatales, consejerías, consultas de seguimiento y otras acciones para proteger la lactancia y resolver oportunamente las dificultades. Este proceso también requiere el apoyo de las familias, los equipos de salud, los lugares de trabajo y la comunidad. Nuestro llamado es a acompañar sin juzgar, respetar las decisiones de cada mujer y generar espacios protegidos para amamantar.
1: Como siempre, el llamado es a las madres a tener la lactancia materna como uno de los principales alimentos que son vitales para los primeros meses de vida de todo hijo o hija que sin lugar a dudas va a recibir los nutrientes tan importantes para el desarrollo de los niños y niñas que nacen en nuestra región.
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0: 13:45 minutos. La Municipalidad del Carmen habilitó la ex escuela Cardenio Franco, ahí en el sector Loma de Horno, ¿no? Esto es parte de la ruralidad del Carmen, como una estación médico rural. Acá lo que se está usando son recursos del propio municipio. Y tras años de trabajo, al fin pueden contar con este recinto que va a entregar algunos días a la semana anotaciones y atenciones médicas en enfermería, también servicios de nutrición, kinesiología para los habitantes de Loma del Horno. Eso de la kinesiología en esos lugares es fundamental porque se trabaja con hacha, todavía se trabaja con herramientas y eso va generando daños, ¿no? Lesiones que lamentablemente no se tratan, así que es clave. Se lo va a contar Diego Chacán ahora.
4: La Municipalidad de El Carmen habilitó la ex escuela Cardenio Franco en el sector Loma de Horno como una nueva estación médico rural, con el objetivo de acercar atenciones de salud a habitantes de localidades apartadas y evitar que adultos mayores y familias deben trasladarse hasta otros recintos de la comuna. La recuperación del inmueble se concretó después de un año de trabajo y ajustes presupuestarios, utilizando recursos municipales. El espacio contará algunos días de la semana con horas médicas y atenciones de nutricionistas, enfermeras y kinesiólogos, de acuerdo con la programación que se establezca para su funcionamiento. La estación atenderá a vecinos de Loma de Horno, Los Puquios y Pangalillo. El proceso de inscripción ya se encuentra abierto y se mantendrá durante todo agosto, mientras el Departamento de Salud Municipal realizará reuniones informativas para explicar las prestaciones disponibles y la modalidad de atención. Desde la municipalidad señalaron que la habilitación fue financiada con recursos aportados por la propia comunidad mediante permisos de circulación, contribuciones e impuestos, y destacaron el trabajo desarrollado por los funcionarios. Así lo enfatizó el alcalde del Carmen, Renán Cabezas.
10: Recuperar este lindo espacio de la escuela Loma de Horno para habilitarla como una estación médico rural, para que los vecinos de este sector se puedan atender acá. O eran médicos, nutricionistas, enfermeras, kinesiólogos. Algunos días de la semana se van a poder atender en esta estación médico rural y les va a permitir no trasladarse a la posta de Chagualemo, no ir al Hospital del Carmen, sino que atenderse aquí en su propio territorio, con sus vecinos, con sus vecinas. Estamos contentos, la verdad que agradezco profundamente el compromiso de nuestros funcionarios y funcionarias municipales, funcionarios del Departamento de Salud, el equipo de maestros también de nuestro equipo municipal, de la Dirección de Obras, del Departamento de Salud, que hicieron posible toda esta habilitación. Presupuesto 100% municipal, donde su permiso de circulación, sus contribuciones, sus impuestos, lo estamos invirtiendo acá en nuestro territorio. Así que estamos contentos porque con esto vamos a mejorar la calidad de vida y la salud de nuestros adultos mayores y de las familias de los sectores rurales.
4: La nueva dependencia permitirá implementar atenciones bajo el modelo de salud familiar en una zona rural de El Carmen. La iniciativa busca ampliar la cobertura territorial y facilitar el acceso periódico a profesionales sin que los pacientes deban abandonar su sector. La directora subrogante del Servicio de Salud de Ñuble, Marianela Sandoval, valoró la coordinación con el municipio y además indicó que la apertura de esta estación permite acercar las prestaciones sanitarias a comunidades ubicadas en sectores alejados de la región.
11: Como Servicio de Salud estamos muy contentos de poder acompañar al alcalde en la materialización de la inauguración de esta estación médico rural para la comuna del Carmen, para este sector rural. De esta manera estamos acercando la salud a las personas y tenemos que agradecer al alcalde como aliado de salud porque en general ha presentado muchas propuestas positivas que van en beneficio de los usuarios, de las usuarias y de toda la comunidad de la comuna del Carmen. Estamos contentos, alcalde, y le agradecemos a usted, al consejo y a todos los funcionarios de salud que están detrás de esta gran iniciativa como estrategia de salud que nos permite implementar el modelo de salud familiar aún hasta en los rincones más alejados de la región de Ñuble.
4: Entre los principales beneficiarios se encuentran los adultos mayores, quienes representan una parte importante de la población del sector y enfrentan mayores dificultades para desplazarse hacia establecimientos de salud ubicados a mayor distancia. Jovita Quintana, quien es integrante del Comité de Desarrollo Rural de La Posta Trehualemu, entregó detalles de este beneficio.
12: Vivo en este sector, con esta gestión rural. La gente de este sector va a ver muy beneficiada y los invitamos a que se vengan a inscribir. Un beneficio para todos, sobre todo los adultos mayores, que hay muchos en este sector. Y sé que ellos igual estaban muy contentos y esperando esta estación médico rural acá en este sector de Loma de Horno.
4: Durante agosto continuarán las inscripciones y las reuniones con las comunidades de Loma de Horno, Los Puquios y Pangalillo. La actividad de habilitación también contó con representantes de la Seremi de Salud de Ñuble y concejales de la comuna.
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0: Bueno, vamos a cerrar este noticiero contándole algunos datitos policiales, ¿no? Ayer hubo un accidente fatal. Ya está aumentando esto, ¿eh? Julio, agosto, siempre son complicados por el tema de la lluvia, que oscurece antes, ¿no? Y la gente se va para sus casas cuando está oscuro. Pero acá el problema es otro, alcoholismo. Esto es un accidente que yo personalmente no lo había visto nunca antes. Le cuento, una bicicleta impactó a un motorista. Y el motorista perdió un ojo. ¿Qué tal? A ver, esto ya se formalizó, esto fue en San Carlos, el imputado, José Alberto Muñoz Luengo. Según las investigaciones de la CIAT, carabineros, porque aquí hubo un efecto grave en este siniestro, José Alberto Muñoz Luengo iba en bicicleta por calle Luis Acevedo y se cruzó en la esquina de calle Mata sin respetar un signo pare. Por eso colisionó contra un motociclista que venía con todas las de la ley, haciendo lo que corresponde, y a raíz de este golpe, obviamente, el motorista cae y sufre una lesión en el pabellón ocular, perdiendo completamente la visión de su ojo. Eso ya no se puede recuperar, entenderá usted. El hombre se va detenido, lo llevan al hospital, le hacen una alcoholemia y resulta que iba con 1.85 gramos de alcohol por litro de sangre. Dicho en buen castellano, iba borracho. Tras la audiencia de formalización, se pidió la prisión preventiva del imputado, pero el tribunal dijo que no y solo lo puso privado de libertad, pero en su casa, es decir, arresto domiciliario total y la prohibición de salir del país. Por tratarse de un accidente vehicular, obviamente, el fiscal no tiene la posibilidad, esto lo dice la ley, de apelar verbalmente en la audiencia. Eso pasa con otro tipo de delito, pero lo más probable es que el Ministerio Público pida que se revise esta causa en la Corte de Apelaciones para buscar la prisión preventiva de José Alberto Muñoz Luengo. Nos cambiamos ahora a la recuperación de unos vehículos que hizo la sección de encargo y búsqueda de vehículos de Ñuble. Hubo una serie de procedimientos, se empezó a estudiar un par de vehículos y se dieron cuenta que no o que tenían hartos detallitos, ¿no?, en su sistema de identificación. Las patentes no coincidían, los documentos tampoco eran los números coincidentes con el número de chasis, y se determinó que eran vehículos que estaban con cargo por robo desde la región metropolitana. Por esta razón, los dos poseedores de estos vehículos se fueron detenidos por el delito de receptación. Al respecto nos va a hablar el teniente Miguel Venegas, jefe de la SEP Ñuble.
13: Durante el transcurso de esta semana, Carabineros de SEP Ñuble procedió a la recuperación de dos vehículos, los cuales se encontraban bajo la modalidad de clonación vehicular y que habían sido ambos robados en la región metropolitana. Durante este procedimiento se gestó la detención de dos sujetos por el delito de receptación de vehículo motorizado, antecedentes que fueron entregados al Ministerio Público.
0: Bueno, entonces se espera la formalización, les anticipo, el delito de receptación no tiene una gran penalidad, por lo tanto, si usted quiere prisión preventiva acá no lo va a encontrar. Receptación en el fondo es cuando pillan en su poder algo que fue robado, pero no tienen cómo comprobar que usted se lo robó. Usted puede decir, no, me lo vendió otra persona, qué sé yo. Así que eso es el resultado de la formalización. Por supuesto, usted también la va a conocer acá en Radio La Discusión.
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0: 13 horas con 54 minutos. Tenemos en este momento 11 grados de temperatura en Chillán. Eso es lo máximo que meteorología pronostica para nuestra ciudad durante esta jornada, que va a tener muchísima lluvia a contar de las 3 de la tarde en adelante. Les insistimos, irá variando esto de lluvia débil a lluvia moderada a partir de las 5 de la tarde. En cuanto a la temperatura, viene un bajón más o menos, cerca ya de las 11 de la noche. Tendremos 6 grados y se espera una mínima de 5 grados ya para las 12. En cambio, en la madrugada de mañana 6 de agosto, mañana jueves 6 de agosto, se espera cerca de 3 grados, ¿no?, de temperatura cerca de las 8 de la mañana más o menos, y una máxima de 13. Las lluvias deberían continuarse hasta más o menos las 3 de la mañana, pero ya en la jornada laboral del jueves no debería haber precipitaciones durante todo el día.
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0: Indicadores que nos permite revisar la página electrónica del Banco Central de Chile y nos dice que la unidad de fomento está en 40.844 pesos con 79 centavos. El dólar observado, 914 pesos con 46 centavos. El euro, 1.054 pesos 01 centavo. Mientras que la libra de cobre se cotizó hoy en la bolsa de metales allá en Londres en 6 dólares con 32 centavos. Horas 56 minutos, ponemos fin a la edición de este miércoles 5 de agosto. Gracias por habernos escuchado, gracias por haber sintonizado el Noticiero Central para quedar completamente informados de lo que está ocurriendo en nuestra región. Les recordamos que a las 6 de la tarde Jorge Hernán Quijada estará conduciendo el Noticiero Central vespertino para dar esta segunda mirada al día en materia informativa en nuestra región. Mientras que lo que está pasando en el mundo, en el resto del país, también se los iremos contando, ¿no?, rápidamente ahí, cortito, cada una hora en las cápsulas informativas que tenemos como todos los días hasta las 11 de la noche para que usted esté atento ahí a lo que está pasando en todo el mundo. Más rato llega Marcelo Navarrete para acompañarlo en la tarde. Vamos a tener muy buena música, muy buenos temas también que comentar. Gracias una vez más por haber estado con nosotros. Nos reencontramos mañana a las 13 horas, como de costumbre.
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0: 2:32.
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1: 2:59 PM.
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2: Muy buenas tardes, bienvenidos al resumen de las 15 horas de noticias acá en Radio La Discusión. Les contamos que las ventas de vehículos nuevos livianos y medianos en Ñuble aumentaron un 2% interanual durante julio, alcanzando 356 unidades, según la Asociación Nacional Automotriz. Se trata de la segunda alza consecutiva en la región, luego del crecimiento del 7,8% registrado en junio. El resultado regional contrasta con la caída de 8,1% observada a nivel nacional, atribuida en parte al impacto de los sistemas frontales. Entre enero y julio del 2026, Ñuble acumuló 2.531 vehículos vendidos, un 6,8% más que en igual periodo del 2025, mientras que a nivel nacional el crecimiento fue de 3,3%. En otras informaciones, la Cámara de Diputados autorizó al expresidente Gabriel Boric a realizar dos viajes al extranjero durante agosto. El primero será entre el 20 y el 23 de agosto en Montevideo, Uruguay, donde participará como invitado especial en la tercera edición del Congreso Panamericano, foro que reunirá a más de 100 representantes de 15 países para abordar temas como integración regional, crisis climática y multilateralismo. El segundo viaje está programado para el 30 de agosto, cuando Boric asistirá a la Berliner Festspiele en Berlín, Alemania. La autorización se mantendrá vigente hasta el 11 de septiembre. Cerramos el bloque de informaciones. 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

0: 3 de la tarde, 29 minutos.
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1: Cuatro de la tarde, un minuto.
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2: Bienvenidos al boletín de las 16 horas en Radio La Discusión. Les contamos que el Ministerio de Obras Públicas cerró la licitación de un proyecto por 342 millones de pesos para reforzar 220 metros de la ribera del Estero Coyanco en Alto Culturia de Quillón mediante gaviones geotextiles y movimientos de tierra. La intervención se complementará con un enrocado de emergencia de 105 metros solicitado por el municipio Senapred, totalizando 325 de protección y 3.930 metros cúbicos de roca con el objetivo de reducir la erosión, resguardar viviendas amenazadas por las crecidas y mejorar la seguridad del sector. Informaciones nacionales. Un hombre venezolano de 24 años quedó en prisión preventiva tras ser detenido por amenazar de muerte al jefe del Centro de Detención Penitenciario Santiago Sur mediante un arreglo floral dejado el 28 de julio en la entrada del recinto. El OS-9 de Carabineros logró identificarlo a través de cámaras de seguridad, declaraciones y la ubicación del vehículo utilizado, mientras que el imputado reconoció su participación al ser fiscalizado. El sujeto mantenía antecedentes por delitos relacionados con drogas, lesiones graves y receptación, además de una orden de detención pendiente desde mayo. Su teléfono celular fue incautado y el tribunal fijó un plazo de investigación de 60 días. Cerramos el bloque de informaciones. 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

Bienvenido, bienvenidos a todos acá a la 94.7 Radio La Discusión. Estamos comenzando, como siempre, con todo el ánimo y con mucha lluvia, una nueva edición de Conexión LD aquí en la 94.7. No se equivocó, no se equivocó la dirección meteorológica de nuestro país y el día de hoy llegó nuevamente la lluvia. La última colita, como decía nuestro colega Diego Chacana durante el despacho del día de ayer, con respecto a estos distintos sistemas frontales que han afectado a nuestro país en general, zona norte, zona centro-sur y el sur también nuestro país. Pero bueno, como siempre, con todo el ánimo, al mal tiempo buena cara, dice el dicho, y acá obviamente la buena cara siempre la va a encontrar. ¿Con qué? Con buena música, buenas noticias y obviamente toda la buena onda junto acá con mi querido amigo Rodrigo, que el día de hoy se llamará DJ Bossy Guinness. Oiga, presentan a Bocinha el día de hoy. Lleno va a estar el Estadio Nacional, perdón, el Estadio Monumental. Me equivoqué con el estadio. Estadio Monumental lleno para la presentación de un jugador. Va a haber un show musical también, va a estar Garras de Amor. Así que el día de hoy vamos a escuchar Garras de Amor acá en la 94.7. No, completamente falso. ¿Cómo está, querido amigo Rodrigo? ¿Son gotitas de lluvia? Está ideal para colocar esa canción el día de hoy, pero no podemos colocar la canción. DJ Infantino el día de hoy es mi querido amigo Rodrigo. Va según la moda, según el día se va colocando el nombre. Bueno, DJ Infantino, hablemos de su de dónde viene el nombre, Infantino. Dijeron el día de hoy que no, o desmintieron el plan desesperado que tenía Infantino para continuar al frente de la FIFA. Si lo desmienten es porque prácticamente fue así lo que ocurrió con Don Infantino. Estaremos revisando noticias relacionadas con el incendio de la fábrica que ocurrió durante la noche del día de ayer en Santiago, en Quilicura, para ser más específico. Ojo, el gobierno va a solicitar el cierre de esta empresa porque no cumplía las normativas vigentes. Así que atención con eso también. Lo vamos a estar comentando quizá más adelante durante la jornada del día de hoy. Y también, lamentablemente, un chileno falleció en Perú. Vamos a estar también comentando eso tras el ascenso a un monte del país altiplánico. También le cuento que por primera vez habrá un perrito que tendrá pensión de alimentos. Eso se lo voy a contar durante la jornada del día de hoy, como siempre. Buena música, ahí está el perrito. Y ojo, a la vuelta vamos a estar en un despacho telefónico junto con nuestro colega y periodista acá de Radio La Discusión, Diego Chacana, con todo la actualización del sistema frontal acá en nuestra región de Ñuble. Suenan Los Miserables en la 94.7.

0: Tremendo, tremendo cover que estábamos escuchando ahí de Los Miserables, Para Amar, el éxito de Los Prisioneros, pero reversionado con el punk rock ahí que tienen Los Miserables. ¿Dónde lo escuchó, querido auditor? 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
0: Y la pregunta es, ¿qué está pasando con la lluvia? A eso de las 1 de la tarde comenzó a caer las precipitaciones en nuestra capital regional, como también en nuestra región de Ñuble. Para actualizar el estado de nuestra región, tomamos contacto junto con el periodista Diego Chacana. ¿Cómo estás, Diego? Bienvenido nuevamente acá a Conexión LD.
2: Hola, Marcelo. Buenas tardes a nuestros auditores. Así tú lo decías, 1 de la tarde, pero ojo que en comunas de la precordillera comenzó a llover cerca de las 11, me atrevería a decir, 11 de la mañana. Comenzó a llover un poquito antes, acá en sectores de Coihueco, ¿cierto? Pinto, Minas del Prado, toda esa zona de la precordillera de la región de Ñuble, a eso de las 11. Y está lloviendo todavía, pero más fuerte está lloviendo, como decía Marcelo, en esta zona, en la precordillera. En Chillán sigue lloviendo, pero una lluvia normal, por así decirlo, típica de invierno, no tan fuerte, pero tampoco tan suave, ¿cierto? Esa es la lluvia que se está registrando en Chillán en estos momentos. Hasta las 15:45 habían caído 5.2 milímetros en la estación meteorológica ubicada en el aeródromo Bernardo O'Higgins, una cifra menos normal, por así decirlo, ¿cierto? No ha caído tanto, ni tampoco ha caído concentrado, pero ojo que para la tarde sí se estiman ya las proyecciones cerca de las 6, 7 de la tarde, según algunos modelos. Sobre todo, bueno, hay que diferenciar aquí, son dos modelos los que son como lo más precisos, el modelo europeo y el modelo estadounidense, que concuerdan en varios de los pronósticos para esta tarde. Cerca de las 7, 8 de la tarde debería comenzar ya a llover con más intensidad, al menos en Chillán, y en la cordillera, en la alta cordillera, allá en llegando a la cordillera, en las termas, ¿cierto? Debería caer nieve, pero intensa, una nieve ya marcada, ¿cierto? Y no agua lluvia como en otras ocasiones, por lo tanto también es buena noticia para el sector alto de la cordillera de Ñuble. Cerca de las 7, 8 de esta tarde va a ser como lo más intenso, pero concentrado en la cordillera, mucha, mucha nieve, y eso es positivo también porque no se saturan tanto los ríos, no vienen tan cargados desde la montaña, así que es buena noticia en ese sentido de que no llueva tanto. Como te decía también, bueno, actualizamos también el pronóstico que te decía ayer, que esta presunta eventual nevada, agua-nieve que podría caer el viernes en Chillán, bueno, los modelos también se actualizaron, hasta el momento no caería nieve en Chillán.
0: No, por ahora, Diego, no.
2: Por ahora.
0: Me acabas de romper el corazón de ese niño que quería volver a ver nevar acá en nuestra capital regional. Pero lo dijimos ayer, son proyecciones.
2: Son proyecciones, pueden ir variando. Los modelos dicen que, por ejemplo, el modelo estadounidense dice que no va a nevar ni siquiera en Coihueco, en Minas del Prado no va a caer nieve, pero el modelo europeo sí dice, por ejemplo, que va a caer en Coihueco, en Pinto también, podría caer un poquito de agua nieve cerca de las 4 o 5 de la mañana. Y lamentablemente en Chillán hasta el momento no se ve nieve, sí en algunas zonas altas, de Pinto, por ejemplo, de San Ignacio, del Carmen, toda esa zona, y va a nevar en gran parte del país en los sectores bajos, precordillera, cordillera. Para el sur también se pronostica, Villarrica, casi en Temuco también, en Pucón, en varios sectores de la Araucanía, más al sur también, cerca de Panguipulli, toda esa zona va a estar con harta nieve durante la mañana del sábado. Esa va a ser como el evento de nieve. Y bueno, lo más complejo va a pasar, como te dije, esta tarde, que va a llover con harta intensidad en la precordillera y también en algunos sectores del valle, pero no va a ser tan intenso como las últimas lluvias, según los modelos que están acá. Y ya mañana dejaría, de hecho, cerca de las 4 o 5 de la mañana dejaría de llover por completo en Ñuble. Y mañana tendríamos algo de calma, de paso un poco de las lluvias de los últimos días, pero el viernes vuelve un poquito suave, y al sábado este evento que decía, que esperemos que varíe nuevamente positivamente para Chillán, que pueda caer algo de agua, nieve esa mañana del sábado.
0: Así es, Diego. ¿Y qué han dicho las autoridades? ¿Algún cambio, alguna alerta? ¿Hay alguna precaución con algún río, con las crecidas? ¿Qué han planteado las autoridades durante esta ya mediodía del día de hoy?
2: Sí, hasta el momento, bueno, se mantiene eso sí la alerta amarilla que se emitió ya hace cerca de una semana, Marcelo, que recordemos que empezó como alerta amarilla, después se cambió a alerta roja y volvió a amarilla, y esa es la alerta que predomina actualmente en toda la región de Ñuble por los eventos meteorológicos. Precisamente habló el delegado presidencial Diego Sepúlveda hace un par de minutos respecto a la condición, a las lluvias que están previstas con más intensidad para la tarde de este miércoles. Vamos a escuchar lo que dijo el delegado Diego Sepúlveda respecto a esta alerta amarilla.
3: Ñuble se encuentra actualmente en alerta amarilla por evento meteorológico. Las precipitaciones anunciadas para el día miércoles 5 de agosto son de moderadas a fuertes, alcanzando más de 40 milímetros de agua en muy poco tiempo. Lo mismo para los vientos. Tenemos vientos moderados a fuertes con rachas de entre 40 a 70 kilómetros por hora. Estamos trabajando preventivamente junto a SENAPRED y a todo el equipo del Gabinete Regional desplegados en toda la región de Ñuble.
2: Por ahí están entonces las palabras del delegado. Viento también. Y en este momento el viento está concentrado en el litoral costa. Colquecura está registrando algunas ráfagas de viento de hasta 50 kilómetros, pero por ahora en Chillán y la precordillera no se han registrado grandes complicaciones con el viento. Sí se espera que aumente el viento durante la tarde y que aumenten las lluvias, por supuesto, que es la hora más o menos cerca de las 7, 8 de la tarde, donde se van a concentrar mayoritariamente las lluvias. Esperamos sin ninguna complicación en Chillán, al menos cerca, claro, como te decía, cerca de las 19, 20 horas de esta tarde, y lo más complejo o lo más fuerte de este sistema frontal se va a registrar en la cordillera. Harta nevazón, sector de las Trancas, ahí en la alta cordillera Nevados de Chillán, se va a concentrar mucha nevazón, y es como lo más grave, por así decirlo, de este sistema frontal. Pero como te decía, hasta el momento va a nevar en sectores bajos, no se van a generar, esperemos, complicaciones con ríos, pero, o sea, lo más probable es que aumenten sus caudales, pero que no se generen grandes complicaciones, esperemos, de esta lluvia que se viene para más tarde, cerca, como decía, cerca de las 7, 8 de la tarde.
0: Ojalá así sea, Diego, porque tenemos comunas que están bastante complejas o están con muchas complicaciones con respecto a los sistemas frontales, como Coelemu, mismo Trehuaco, el mismo Quillón. Hemos visto en muchas ocasiones esa casa que está pendiente ahí en el estero Coyanco, que está a punto de caer. Entonces se genera ahí también esa preocupación por parte de las otras comunas de la región de Ñuble. Así que esperemos que este sistema frontal traiga la agüita tranquilamente y no genere mayores complicaciones. Diego, ¿algo más que quieras agregar?
2: No, solo comentar, bueno, me imagino que mañana igual como no va a llover, ¿cierto? Se están armando algún panorama de ir a la nieve, de ir a las Trancas, al sector, a pesar de que mañana no es un día de descanso, pero hay algunas personas que se arman el tiempo y justo van después de una nevazón. De hecho, está nevando actualmente en arriba del retén, de las Trancas, entonces está ahí con harta nieve. Se restringe hasta esta jornada, al menos, cerca de las 2 de la tarde comenzó a nevar, desde el kilómetro 69 solo el acceso para residentes, al menos hoy, turistas con reserva y vehículos de emergencia. Ya todo esto puede ir variando, puede que mañana también se informen las nuevas condiciones, si es que la gente que planea viajar mañana a las Trancas hacia Nevados, que esté atentos a los canales oficiales, en este caso el Ministerio de Obras Públicas, y también, por supuesto, nosotros, Radio La Discusión, donde vamos a estar compartiendo una información respecto a la subida, a la bajada de hacia la cordillera, respecto a esta nieve, cómo va a nevar bien intensamente durante esta tarde-noche. Entonces mañana lo más probable es que haya mucha nieve acumulada, y de hecho se pronostica para mañana cielos parcialmente nublados en las Trancas, así que puede aparecer ahí el sol, puede estar bastante agradable para ir a la nieve. Entonces el llamado es a tener mucha precaución con las condiciones de el camino, sobre todo de mañana, y estar atentos a la información que entreguen las autoridades. Y para este fin de semana también, se viene sábado y domingo, lo más probable es que suba mucha gente, así que el llamado también es a informarse por los medios oficiales, nosotros, el Ministerio de Obras Públicas, ahí usted puede elegir por dónde informarse respecto al tráfico, al tránsito que se genera hacia las termas.
0: Ojalá a nadie se le ocurra hacer una fiesta en el sector cordillerano en estos días que va a estar cayendo nieve. Esperemos que no ocurra eso y no se autorice, si es que en el caso de que alguien quiera hacer ahí una fiesta. Diego, muchas gracias por el despacho. Muy amable, obviamente, como siempre, actualizarnos la información relacionada con el sistema frontal. Que tengas buena tarde, Diego.
2: Buena tarde, Marcelo.
0: Nosotros, queridos auditores, después de este complicísimo aporte, en realidad, para lo que es el sistema frontal, Aquí Rodrigo ya se está riendo de mí porque no dije bien la palabra. Pero bueno, más allá de eso, no vamos a centrarnos en ese error, no vamos a centrar en la buena música. Así que vamos y volvemos en Conexión LD.

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1: 4 de la tarde, 28 minutos.
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0: Enjoy the Silence, el clásico de Depeche Mode que estábamos escuchando acá en la 94.7. Un himno de la música electrónica bailable y que corona obviamente esta canción con su gran video musical, donde David Gahan, el vocalista de Depeche Mode, aparece como un rey. Y bueno, se convirtió obviamente en un éxito a nivel mundial a través también del disco Violator. ¿Dónde lo escuchó, querido auditor? Usted sabe, en la mejor radio de la región de Ñuble, la 94.7.
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0: Y nos vamos a México, queridos auditores, porque un tribunal de México marcó un precedente inédito en materia de bienestar animal. Lucas, un husky siberiano de 3 años, se convirtió en el primer perro del país en obtener una pensión alimenticia tras el divorcio de sus dueños. Sí, tal cual como lo está escuchando, querido auditor. Luego de que una jueza ordenara que el ex esposo aporte mensualmente para su manutención y comparta los gastos veterinarios. La decisión se adoptó en Villahermosa, estado de Tabasco, y abrió un debate sobre la protección legal de las mascotas dentro de los procesos de separación. El fallo reconoce que Lucas debe mantener un nivel de vida acorde con las condiciones que tenía durante la vida en familia. Esto lo estoy sacando de una noticia que compartió el portal Infobae, así que si usted quiere revisar eso, puede hacerlo. La historia comenzó cuando los propietarios del perro pusieron fin a su matrimonio de 14 años. Tras la separación, el esposo se negó a quedarse con Lucas y también rechazó asumir cualquier responsabilidad sobre su cuidado. Frente a esta situación, la propietaria, identificada como Doña Blanquita, así la identificaron por si acaso, es un apodo, inició un proceso judicial para garantizar el bienestar del animal. La abogada, Bella Nila Andrea Hernández, tomó el caso de manera gratuita, con el objetivo de sentar un precedente en favor de los animales de compañía. Durante el proceso sostuvo que los perros y los gatos son denominados seres sintientes, los cuales también tienen derechos que están respaldados bajo nuestra Constitución en el artículo primero constitucional. Está en elevado terreno de la Constitución, entonces ellos también, los animalitos, merecen y necesitan una pensión alimenticia. Ojo, si usted está recién conectándose a la 94.7, esto pasó en México, por si acaso, no es nuestro país, para que se entienda ahí bastante bien. Bueno, después de 10 meses de tramitación en México, la jueza resolvió que el ex esposo deberá pagar una pensión mensual de 700 pesos mexicanos y contribuir además a los gastos veterinarios del perro Lucas. Aunque esa cifra cubre solo la mitad del costo real de mantener al husky, la resolución representa un avance en la protección de los animales domésticos. Y usted dirá, ¿cuántos son 700 pesos mexicanos? Y yo le cuento inmediatamente, querido auditor. Un pesito mexicano son 52 pesos chilenos. Y si son 700, la pensión mensual que deberá pagar este ex esposo alcanza los 36.998 pesos. Eso en plata chilena. Ahora, los que tenemos perrito, sabemos que un perrito quizás gasta un poco más, quizás gasta un poquito menos. Va a depender, obviamente, del tamaño, va a depender también de los cuidados, si usted lo lleva o no lo lleva a la peluquería, cositas así, si se enferma o no se enferma. Pero, en teoría, con 36.998 pesos más el aporte de la ex esposa, igual da para poder mantener al perrito husky. Así que esta información rápidamente se hizo viral en distintas redes sociales, partiendo por X y luego TikTok, donde ha sido replicado en varias ocasiones. Lucas, el perrito husky, se está transformando de a poco en una nueva figura del internet y de hecho ya hay marcas de alimentos de perrito que están contactando a su dueña para obviamente aprovechar este vuelito de Lucas, el husky famoso, y tenerlo ahí dentro de su publicidad. Pero aquí el que sale ganando, ¿quién es? El perrito, pues yo creo que sale ganando. Don Lucas, el husky, sí. Termina ahí ganando adeptos de internet, ganando fama, por decirlo de una forma, y también ganando ahí auspicios de distintas marcas de alimentación animal. Así que con nuestro querido amigo Lucas, el husky que tiene pensión de alimentos, nos vamos a la música y volvemos con más.

0: Suena Dex Strokes acá en la 94.7 y su tema más conocido para muchas personas, Last Night, lanzado en el año 2001 como parte de su segundo sencillo del álbum Is This It. Esta canción cuenta la historia de una mujer triste y un hombre que la deja sola. Oiga, la canción que estábamos escuchando acá en la 94.7 a la banda de Strokes y su tema Last Night.
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0: Dígame, querido amigo Rodrigo. ¿Sí? ¿Quién quedó triste? Como el perrito que haber recibido su pensión de alimento, me dice acá Rodrigo. Y de hecho, la ociosidad es la madre de los vicios, me dice acá Rodrigo. Y en relación a eso mismo, no a los vicios, obviamente, sino que la noticia anterior que estábamos comentando, nuestro amigo Sebastián nos escribió y nos dijo: parece que vamos a cambiar de mascota. Voy a tener un hámster para que salga más barata la pensión. Ja, ja, ja, ja. Saludos. Temazo, Enjoy the Silent. Oiga, como siempre ahí, la buena música de Depeche Mode. Y, ¿cómo va a cambiar la mascota? No, buen amigo Sebastián, pues no puede ser así. ¿Cómo tiene que tener? ¿Qué tiene, gatito? ¿Tiene perrito? Los hámsters igual son... ¿Los hámsters cuántos? Yo nunca he tenido un hámster en realidad. No sé cuánto sale mantener un hámster. Pero, obviamente, lo hace ahí con un poquito de humor nuestro amigo Sebastián. Saludos para usted. ¡Oh, ahí está el perrito! A ver... ¡Ah, el gatito quiere pensión de alimentos también, parece! Estuve escuchando ahí que dijo algo. ¡Ah, oh, mire, ya! Vamos a conversar después.

antes de que le cuente esta noticia, querido auditor, porque... Oiga, no se enoje. No se enoje el perrito. Está enojado. No, el, también el perrito quiere, ¿no? Pues el perrito del Luca de México, perrito de la discusión, no tiene... Porque no se han separado sus padres todavía. Así que está bien alimentado. Está bien alimentado el perrito acá de la discusión. Bueno, le cuento por mientras, queridos auditores, que lamentablemente reportaron la muerte de un chileno mientras realizaba un ascenso al monte Huascarán, el más alto de Perú. Y medios peruanos reportaron esta información, que un escalador chileno de 21 años, muy joven por lo demás, murió mientras realizaba el ascenso al monte Huascarán. ¿Cuánto mide el monte Huascarán? 6.768 metros. Uno cuando habla de monte acá en Chile no se hace referencia a esa altura. Bueno, el monte es la montaña más alta de Perú. De acuerdo al medio peruano RPP, el fallecido fue identificado por las autoridades como Andrés Regueira durante el pasado jueves. El excursionista estaba acompañado de un amigo, Michael Milla, quien logró sobrevivir al accidente y fue el que alertó a las autoridades sobre lo sucedido, según lo que se informó en Perú. El medio añadió que, de acuerdo con el equipo de rescate, el cuerpo del montañista se encuentra en una zona de muy difícil acceso, caracterizada por una alta exposición y condiciones climáticas extremas, lo que dificulta las labores para recuperar su cuerpo. Según expone el medio peruano El Comercio, Milla pudo descender por sus propios medios hasta un refugio ubicado en la laguna Yanganuco. El diario El Comercio expuso también que durante este miércoles se han realizado varios operativos de rescate liderados por efectivos de la Policía de Alta Montaña peruana. Según el medio RPP, esto no es un caso aislado. En el nevado Huascarán, a mediados de julio, un montañista murió y otros dos resultaron heridos, también debido a una avalancha. Esto se suma a la desaparición de tres montañistas peruanos, de quienes no se tiene información desde el pasado 14 de julio, y las labores de búsqueda continúan con ayuda de drones, 3 semanas después de que se reportara su extravío. Lamentable noticia que tiene que ver con esto, pero yo quiero acá retomar un poquito un punto que tiene que ver con lo que significa el hacer este tipo de actividades en el invierno. Porque entendamos de que las condiciones climáticas del verano son un poco más accesibles para poder hacer senderismo, poder escalar, etcétera. Yo entiendo que hay gente que ama eso. Y yo no estoy en contra de que su pasión sea poder subir, escalar cerro con este clima. Pero también hay que entender que uno se expone a un riesgo que es mucho mayor a que se hiciera en una fecha donde no están estas condiciones climáticas. Y lamentablemente fallece un chileno muy joven, 21 años, el chico, toda una vida por delante, pero también hay que entender los riesgos y asumir cuando hacemos este tipo de actividades a lo que nos podemos exponer. Por eso es muy importante tomar conciencia de cuando hacemos este tipo de actividades. Actualmente hay dos personas que están desaparecidas en el Cajón del Maipo, una pareja de chilenos. Insisto, yo creo que para los que aman el senderismo, el montañismo, etcétera, debe ser maravilloso poder escalar o subir un cerro, volcán, etcétera, con este clima, con la nieve, con todo lo que significa, pero también hay que ponerle un poquito de racionalidad a esa pasión y decir, bueno, quizás tengo que esperar un poco más. Puedo subir nevando, pero quizás con otras condiciones climáticas que sean mucho más favorables, una nieve no tan profunda, que no me hunda, que no haya viento, etcétera. Uno puede también manejar eso e insisto, yo creo que para los que practican este deporte, hemos tenido acá gente de senderismo en Radio La Discusión y aman hacerlo, pero hay que hacerlo con responsabilidad porque significa mucho para todas las personas esto, porque puedes tú subir, pero tu familia cómo queda, preocupada, etcétera, y eso obviamente no es algo que se le quiera dar a alguna familia de nuestro país. Así que a la responsabilidad, queridos auditores, porque ahora vamos a la música. Ah, ¿Qué pasó? Claro, acá Rodrigo apunta a otro punto, que eso es la irresponsabilidad, porque Rodrigo dice que alguna gente llega y sube sin las cosas necesarias para subir. Claro, ese es un punto, pero esos son irresponsables. Yo hablo de la gente que es profesional, que aún así realiza esta subida y que también se ve afectada por este tipo de situaciones, porque el clima es muy variable, el clima está muy potente en esta fecha y por la mayor experiencia que tú tengas, te puedes enfrentar a problemas. Por eso, llamar un poquito ahí a la racionalidad. Sí, por supuesto. No tienen que ir, es que yo voy aquí, me voy a poner medio fome, pero no tienen que ir para mí con este clima. Por más experto que tú seas, por más implementos que tú lleves, las condiciones

actuales no me parecen las más adecuadas para poder hacer este tipo de deporte. ¿Y por qué lo digo? Porque en algunos momentos acá, igual, los mismos equipos especializados en rescate no pueden acceder a los sitios por la nieve, por la lluvia, etcétera, o por las condiciones climáticas que estén en ese momento. Entonces, y ellos sí son expertos también. Entonces yo voy a ese punto. Por más experto, por más perito que usted se considere con respecto a la montaña, tenga la precaución, use la racionalidad y espérese un poquito, porque la primavera también es muy buena fecha para subir y hacer montañismo. Comienzan los deshielos también, hay un poquito más de sol y las condiciones climáticas son mucho más favorables. Nos vamos a la música entonces ahora, queridos auditores, y volvemos con más por Radio La Discusión.

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2: Cuatro de la tarde, 58 minutos.
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3: Saludamos a quienes nos escuchan en radio La Discusión. Vamos con las noticias del momento. Nos llega un informe desde Portezuelo con Carlos Adolaizo Barso.
4: Muy amable. Una importante inyección de recursos al Parque Automotriz Municipal se concretó en la comuna de Portezuelo luego de que la Casa Edilicia adquiriera dos camionetas 0 kilómetros destinadas a optimizar la atención de sus distintos departamentos. La inversión total ascendió a los 50 millones de pesos, financiados íntegramente a través del Fondo de Incentivo a la Gestión Municipal FIGEM. La llegada de estos vehículos responde a una sentida necesidad, ya que el antiguo rodado municipal presentaba serias averías debido al constante y exigente uso en los deteriorados caminos rurales de la zona. Previo al inicio del último consejo municipal, el alcalde Juan Carlos Ramírez lideró la entrega oficial de los vehículos a la comunidad. El jefe comunal convocó a funcionarios y medios de comunicación para participar en una ceremonia tradicional que incluyó el corte de cinta y una bendición especial a cargo del pastor de la iglesia evangélica Hernán Orellana. Las nuevas camionetas serán destinadas de forma inmediata a atender la emergencia provocada por el reciente sistema frontal. Los vehículos se desplegarán por los distintos sectores rurales para distribuir cajas de mercadería y útiles de aseo a las familias damnificadas. El alcalde Juan Carlos Ramírez se manifestó complacido por la adquisición.
5: Tras el Fondo de la Gestión Municipal, el FIGEM año 2025, y considerando que los vehículos municipales en los cuales tuvimos que asumir esta nueva administración no contaban con los mecanismos de seguridad necesarios para el desplazamiento para nuestros funcionarios y también para todos los usuarios de nuestra comuna de Portezuelo, hemos decidido como administración y con el respaldo del Consejo Municipal de invertir 50 millones de pesos en la adquisición de dos camionetas 0 kilómetros.
4: Estos implementos de higiene fueron asignados tras las evaluaciones en terreno realizadas por los equipos técnicos municipales. La máxima autoridad comunal informó además que el Liceo Bicentenario Nivaldo Sepúlveda Fernández se mantiene habilitado como albergue, registrando actualmente a 5 personas alojadas en sus dependencias. Debido a esta situación, las clases en el establecimiento educacional continúan suspendidas. Desde el municipio confirmaron que ya se están realizando intensas gestiones para reubicar a los damnificados y garantizar un pronto y seguro retorno de los alumnos a las aulas. Adolaizo Barso, corresponsal.
3: Cerramos el bloque de noticias. Volvemos dentro de una hora más para el noticiero vespertino. Muy buenas tardes.
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Ah, y si sales de vacaciones, nos dejas encargada tu casa para que disfrutes sin preocupación de tu descanso. 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

¿Toco madera, queridos auditores? Sí, así es, estamos tocando madera junto con Bacilos. Esta canción, obviamente, que usted escuchó de este dueto, no recuerdo bien de dónde era Bacilos. ¿Dueto puertorriqueño pueden ser ellos o colombiano? ¿De dónde es el origen de Bacilos? A ver, Bacilos, origen. A ver, ellos son de Miami, Florida. Ah, son de Miami, son estadounidenses. Estábamos escuchando al grupo Bacilos, que se formó en el año 1997, y su tema, Toca Madera. Y bueno, lo había comentado al principio del programa, Gianni Infantino, sí, es la persona más despreciable en este momento del fútbol, el chacal del fútbol. Bueno, el día de hoy la FIFA, anunció que primero que se terminaron con los rumores con respecto a la final del Mundial 2030. ¿Qué era eso? Que en Marruecos se jugaría la final. Ya, no se comprometió eso Gianni Infantino, quedó como claro. Lo había prometido. Lo que dice desde Marruecos dicen que Gianni Infantino le había prometido la final a Marruecos, y luego la FIFA dice, no se prometió eso. Desmintieron al organismo. Yo no le creo a nadie. Rodrigo me dice, ¿usted le cree a la FIFA? Y yo no sé si la palabra correcta es creer o no creer. Acá yo creo que está tan manchado la gestión de Gianni Infantino tras este Mundial y tras las últimas cosas que han hecho, que en realidad la duda va a estar presente siempre. Bueno, Infantino insistió que en el encuentro que tuvo en Rabat para tratar la crisis del organismo tras las críticas recibidas por el proyecto FIFA World Forward Enterprise presentado el pasado 30 de julio, esta idea que pretendía vender

vender participación del Mundial a inversores privados, pero que ante la oposición frontal de las federaciones no terminó por fraguar esta propuesta y terminó retirándola obviamente de la mesa de negociación. El diario británico The Times publicó este miércoles que el mandatario habría aprovechado esta reunión de control de daños para ofrecer a Marruecos ser la sede final del Mundial, eso lo dijo el The Times, que organiza conjuntamente con España y Portugal, a cambio de recibir apoyos para mantenerse en el cargo de presidente de la FIFA. Según The Times, Infantino estaría desesperado por conseguir cualquier apoyo que le permita seguir a cargo 4 años más a partir del año 2027. Marruecos, tradicional aliado de Gianni Infantino, pretende albergar la final en el estadio Hassan II en Casablanca. Pero, después de 7 horas de reunión, Infantino abandonó la reunión en Rabat sin hacer declaraciones ante la prensa y fuentes próximas al fútbol marroquí apuntaron a la posibilidad de que el jueves mañana se retome la reunión de nuevo en la sede de la FIFA. No obstante, la FIFA sacó un comunicado que indicó que es falso, falsísimo y engañoso que el presidente Gianni Infantino haya hecho promesa alguna a la Federación de Marruecos. Y como dice mi querido amigo Rodrigo, no creo, como dicen por ahí un meme, no creo. 2 cosas me quiere decir Rodrigo. Ya. Le acaba de llegar un WhatsApp. ¿De quién? De Gianni Infantino. ¿Ya? ¿Por qué? Dice acá Rodrigo que se retiró Gianni Infantino porque Marruecos no le pasaron las joyas que le había prometido, las alfombras que le había prometido ahí. Bueno, dígame, amigo Rodrigo. No leí las palabras de Luis Figo. ¿Qué dijo Luis Figo? ¿Qué dijo? ¿Lo tiene ahí? ¿O lo busco? Lo voy a ver, ya, pero es muy fuerte lo que dice Luis Figo, ¿no? A ver, Luis Figo. Privatizar. Ya, lo más suave, Infantino debe irse. A ver. Me he topado con muchos sinvergüenzas a lo largo de mi carrera. ¡Wow! Oh, y acá el teoría te dice, es tarde para salvar su dignidad. No, se fue con todo Figo. Oye, Luis Figo por lo demás, jugadorazo. Para todos los que crecimos ahí entre los 90 y los 2000, qué jugadorazo era Luis Figo. Un traidor, sí, porque se fue del Barcelona al Real Madrid. Se fue a los Galácticos, ya. Después de hablar de Gianni Infantino y sentirme un tanto sucio después de hablar de esto, vamos a la música. Con DJ Infantino, ¿qué nos presenta el día de hoy DJ Infantino? ¿Con qué nos vamos a la música? Bueno, vamos y volvemos en la 94.7.

0: Laurita, Laurita, ¿cómo te queremos? Laura Branigan, estábamos escuchando Spanish Eddie, esta canción que fue muy popular dentro de la carrera musical de Laura Branigan. Y usted sabe, querido auditor, que nosotros queremos mucho a esta artista aquí en la 94.7 Radio La Discusión.
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0: Y rapidito le cuento que lamentablemente Alejandro Tavilo se despide en segunda ronda del ATP de Montreal tras caer contra el tenista Hubert Hurkacz. No sé si dije bien el nombre ahí del rival de Alejandro Tavilo. Bueno, lamentablemente no pudo el actual 26 del mundo contra el polaco número 72 y se despidió luego de perder en dos sets cerrados, que fueron sets consecutivos, 6-4 y 7-6 en 1 hora y 36 minutos. Bueno, lamentablemente fue más certero ahí Hubert Hurkacz y lamentablemente Alejandro Tavilo se queda fuera en la segunda ronda del ATP de Montreal. Bueno, revisado eso rápidamente, yo le quería comentar que el gobierno va a solicitar el cierre de esta empresa de Quilicura que se incendió durante la madrugada del día de ayer. Fueron dos las empresas afectadas, pero una sería la que estaría enfrentando este cierre por incumplimientos de normativa. La ministra de Salud, Mai Chomalí, confirmó este miércoles que el gobierno solicitará el cierre de la empresa de químicos que se incendió durante la noche del pasado martes en Quilicura. ¿Cómo se llama esta empresa? Panimex, que en la década pasada ya sufrió tres emergencias similares. Según el Cuerpo de Bomberos de Quilicura, en esta ocasión volvieron a cometer fallos por no tener actualizado sus protocolos. Por ejemplo, se denunció que al llegar los voluntarios no había información clara sobre las sustancias almacenadas al interior de la compañía. Inclusive, las hojas de seguridad estaban mojadas y en malas condiciones. Además, el comandante de bomberos Carlos Cid señaló que hasta las 8 de la mañana no había llegado algún prevencionista de riesgo de la empresa para entregar información útil para el mismo control de la emergencia. Igualmente, el administrador municipal de Quilicura, Mauricio Maldonado, indicó que en abril pasado se intentó fiscalizar a Panimex, pero se negó el acceso a los funcionarios. O sea, una empresa que venía con una seguidilla de problemas y falta de la normativa, entendiendo que es una empresa que maneja químicos, o sea, ay, ay, ay. Bueno, ante estos antecedentes, la ministra Chomalí anunció este miércoles que el gobierno solicitará el cierre de la empresa por no cumplir con la normativa. Se abrirá un sumario sanitario, este es el tercer evento de esta empresa, se le va a aplicar una multa muy importante y se está solicitando el cierre de la empresa por no cumplimiento de ciertas normativas que son básicas. Más temprano, durante la jornada del día de hoy, la alcaldesa de Quilicura, Paulina Bobadilla, señaló que espera que la cierren. Han habido cuatro incendios y sigue funcionando. Entonces parece que la multa no está dando resultado y las señales tampoco. Con respecto a la emergencia, más de 300 voluntarios de bomberos de diversas compañías trabajan, ojo, en esta emergencia hasta el momento, porque está controlado pero no extinguido este incendio. Se espera que obviamente el control del fuego se logre durante la tarde del día de hoy, miércoles tarde noche. Y ojo acá, porque acá hay que separar unas cosas, porque en internet estaban comentando, algunos decían, oiga, pero ¿qué va a pasar con la gente que va a perder el trabajo? Sí, hay gente que lamentablemente va a perder el trabajo. Pero acá, queridos auditores, estamos ante una empresa

que ha provocado 3 incendios similares en la misma zona y que sigue afectando a otros emprendimientos que están a su sector y no quiere cumplir las normativas. Ya lo han multado en 2 ocasiones, van por la tercera. Entonces yo entiendo que haya gente que no quiera que la cierren por el tema de los empleos, que me parece súper válido. Pero acá me parece que lo que hay que hacer, y estoy con la ministra Chomalí en esto, hay que cerrar lamentablemente la empresa, aunque esto va a perjudicar a las personas que trabajan en ella. Y eso hay que dejarlo bien en claro. Van a haber personas que van a perder su trabajo. Pero lamentablemente yo creo que no da para más. ¿Vamos a esperar un cuarto incendio? ¿Eso es lo que se va a esperar con respecto a esta misma empresa? Ahí es donde uno dice que las cosas se tienen que hacer bien, aunque duela. Dígame, querido amigo Rodrigo, su humilde opinión. ¿Cuál es su humilde opinión? Mira, yo precisamente iba para allá, porque Rodrigo me apunta y me dice, es preferible cerrar a que un trabajador pierda la vida. Y eso es real, porque ayer, con respecto a la emergencia, bueno, no pasó ningún tipo de problema con los trabajadores que se encontraban en ese momento en la empresa. Y bueno, enhorabuena por eso. Pero, ¿qué vamos a esperar? ¿Que esta empresa, en el cuarto incendio que tenga, termine falleciendo un trabajador? ¿Termine falleciendo algún voluntario de bomberos por controlar la emergencia? No. Me parece que acá había una actitud súper irresponsable de la empresa Panimex y lamentablemente hay personas que van a perder su trabajo, y yo sé que estamos en un momento donde cuidar el trabajo es algo que estamos todos tratando de hacer, que el trabajo está escaseando, y en ese sentido van a haber familias que lo van a pasar mal con respecto a ello. Pero lamentablemente la empresa no cumple la normativa vigente y es un peligro para sus vecinos, por decirlo de una forma, para la misma comuna de Quilicura. Tuvieron que suspender las clases por lo tóxico del humo, queridos auditores, en Quilicura, en toda la comuna, y también en colegios que están aledaños también a esta empresa, comunas aledañas también, donde llegó también un poco de este humo. Es súper complejo eso, y lamentablemente de repente hay que tomar decisiones que son bastante difíciles, como sería en este caso el cierre de esta empresa. Bueno, con esta lamentable noticia que tenemos que compartir con ustedes, queridos auditores, nos vamos al siguiente tema musical y al regreso estamos con...

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1: 5 de la tarde, 30 minutos.
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0: Suena, suena la reina del pop acá en la 94.7, Madonna y su tema Hand Up, un tema del año 2005 y que, ojo, destaca porque ABBA le dio permiso a Madonna para ocupar el sample de Gimme, Gimme, Gimme, que obviamente es lo que suena de fondo ahí en la canción de Madonna. Un éxito que la devolvió al primer puesto de los rankings musicales en el año 2005. ¿Dónde lo escuchó, querido auditor? Aquí, pues, en la 94.7.
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0: Bueno, estaba revisando ahí portales de noticias y hubo ahí un encuentro entre la senadora Camila Flores y la senadora Campillay. Y no voy a entrar en detalle, solamente decir vergüenza. Nada más que eso voy a decir con respecto. Usted verá después nuevamente en las noticias lo que sucedió entre las dos senadoras, pero qué vergüenza tener ese nivel de político acá en nuestro país. Bueno, le quería contar que, ¿se acuerdan de los Millennium Show? ¿Se acuerdan del Peñeteñe? Bueno, Peñeteñito que salía diciendo ahí, bueno, el día de ayer estuvo en una entrevista junto con Mauricio Flores y Rodrigo González, donde Julio Monsalve, que es el nombre oficial del Peñeteñe, comentó que está con varios problemas de salud y que necesita un trasplante de córnea, si no arriesga a perder su vista. En la misma línea, Monsalve explicó que aún se debe hacer unos 10 exámenes para ver sus problemas de salud, recordando que públicamente ha dicho que tiene diagnóstico de diabetes, reumatismo a los huesos, fibrosis pulmonar y también artrosis. Pero, más allá de todas las enfermedades que padece actualmente el Peñeteñe, no ha perdido el humor, porque indica obviamente ahí que parece que si no es una, es otra. Me curo de una, me aparecen 10. Fue lo que dijo obviamente dentro de esta entrevista. Y también hizo referencia un poco al complejo escenario económico también para poder enfrentar estas enfermedades. También se le preguntó, hizo una revisión en relación a su carrera, si cuando les fue bien con Millennium Show pudieron ahorrar algo de dinero. Bueno, ahí Julio Monsalve también fue claro en explicar que no todo fue color de rosa dentro del momento peak que tuvo Millennium Show, sino que también hubieron distintas dificultades, y también pensar que la fama va a durar mucho y el éxito también puede ser bastante largo. No fue así en el caso de los Millennium Show, pero también indicó que algo ahorró, algo alcanzó a ahorrar de la época dorada ahí del dúo Millennium Show, que muchos lo comparaban con Dinamita Show en su momento, que fue el festival de Viña Millennium Show también, y que le fue bastante bien. Ganaron las dos gaviotas. Recordemos también que hace un par de años atrás el Turrón trató de vender la gaviota de oro pensando que era de oro, después le dijeron que estaba bañada en oro, entonces no valía tanto y como que no valía la pena venderla, etcétera. Bueno, han pasado ahí distintas cosas, ha pasado mucha agua bajo el puente en la vida de los Millennium Show. Uno puede recordar obviamente ahí sus rutinas a través de YouTube, usted puede encontrar ahí y reírse un poco, porque la verdad, yo que me he dedicado a ver de repente ahí algunas cositas más antiguas, tienen chistes buenos ahí, hacen buena dupla ahí el Turrón con el Peñeteñe. Así que con el Peñeteñe, después de revisar esta noticia de su momento de salud actual y también económico, nos vamos al siguiente temita musical y al regreso estamos con Efemérides.

Regresamos ya, queridos auditores, aquí en la 94.7 Radio La Discusión. Saludamos a nuestro amigo Octavio Navarrete, ahí que estaba escuchando la radio y se rió bastante cuando yo lo presenté como DJ Infantino, querido amigo Rodrigo. Porque me puso acá DJ Infantino, po. Me puso, y le puse jajaja, así que saludos ahí para nuestro amigo Octavio, ahí que estaba escuchando la 94.7. Bueno, llegó el momento de viajar en la máquina del tiempo, la discusión, pues, queridos auditores, sí, montarnos en esta nave, viajar a la historia de la música y recordar qué pasó un día como hoy, 5 de agosto. Vamos a viajar directamente al año 1965, queridos auditores. Una canción de un cuarteto llega al número 1 del ranking en Reino Unido. Una canción que traspasó generaciones y que incluso después fue titulado el álbum donde estaba esta canción, lleva el mismo nombre. También hay una película de esta banda que también lleva el mismo nombre. O sea, hay hartas cositas ahí que tienen que ver con el nombre de esta canción y que un día como hoy, 5 de agosto de 1965, alcanzó el puesto máximo, el puesto número 1 en el ranking musical de Reino Unido. En esa época, el ranking de Reino Unido la llevaba, por decirlo de una forma. ¿De qué canción estamos hablando, queridos auditores?

help, queridos auditores. Ayuda, sí, estamos pidiendo ayuda acá. El grito de auxilio que lo hizo precisamente John Lennon cuando escribió esta canción, que la compuso, sintiéndose abrumado por la fama mundial y la locura de la Beatlemanía. Años después, confesó que era un pedido real de ayuda debido a su profunda inseguridad personal en ese momento. Sí, porque no todo lo que es fama es color de rosa. Y bueno, lo vivieron también The Beatles y otras bandas también a nivel de la historia. Pero acá, la canción que terminó siendo un éxito a nivel mundial trataba precisamente eso, la idea de Don John Lennon de sentirse agobiado. Un grito de auxilio que parece que no fue bien escuchado o trabajaron de mejor forma eso como banda. Ahora, ¿era un grito de auxilio de todos los integrantes? Y según la historia, no. Tiene que ver más con lo que vivía John Lennon en ese momento. La película, que lleva el mismo nombre, Help, fue dirigida por Richard Lester y se filmó en Londres, las Bahamas y los Alpes austriacos. La trama mostraba en la película a Ringo Starr huyendo de una secta oriental que quería sacrificarlo por un anillo maldito. Una canción que ha traspasado generaciones y que el día de hoy, queridos auditores, disfrutaremos, porque un 5 de agosto de 1965, Help de The Beatles alcanzó el número 1. Escuchamos nuestra primera efeméride.

Ayuda, ayuda, ayuda. Así decían los Beatles y estábamos recordando esta canción, nuestra primera efeméride musical del día de hoy, que obviamente hace referencia a este exitazo de The Beatles. ¿Dónde lo escuchó, querido auditor, nuestra primera efeméride musical? Aquí pues, en la 94.7. Y pasamos inmediatamente a nuestra segunda efeméride musical, y en este caso vamos a recordar a un baterista. Sí, usted dirá, ¿pero vamos a escuchar música de batería? No, pero es que este chico era, por decirlo de una forma, un genio. Sí, un genio musical, así lo voy a titular. ¿Por qué? Porque era baterista, compositor y productor estadounidense, reconocido principalmente por ser cofundador y líder de una banda, que no vamos a nombrar, porque obviamente estaría ahí delatando la efeméride. Lo que sí, es uno de los músicos de sesión más grabados e influyentes de la historia de la música popular. Nació en 1954 y Rodrigo me pide que agregue algo. A ver, ¿qué quiere que le agregue? Murió muy joven, sí, 38 años lamentablemente, sí. Sí. Ah, sí, ¿cómo quién? A ver. Sí, pues bueno, acá Rodrigo me aporta un datito porque esta persona a la cual vamos a hacer homenaje el día de hoy tuvo primero un prematuro fallecimiento. Murió un 5 de agosto de 1992 a la edad de 38 años. Participó con distintos grupos musicales y solistas, etcétera. Entre ellos, Michael Jackson, Pink Floyd, Steely Dan, y colaboró con artistas como Madonna, Eric Clapton, y un latinoamericano, alguien que le decían el Sol de México. Sí, estamos hablando de Luis Miguel. También tuvo una colaboración con esta persona. Bueno, hemos dicho varias cosas con respecto a esta persona, así que ahora le vamos a dejar una pista musical para que usted sepa de quién estamos hablando.

Jeff Porcaro, así es, el líder y cofundador de la banda de rock Toto, y paralelamente participó en la grabación de 1060 álbumes, atención querido, en 21 años de carrera como baterista, percusionista y compositor. Fue el baterista más codiciado y respetado en la industria musical entre finales de la década de los 70 y principio de los 90. Lamentablemente, su prematura muerte finalizó una carrera que cada vez iba más en alza. Oye, este es un temazo. Me dieron ganas ahí de relajarme, estar al lado de la estufita, destapar mi vinito. No, maravilloso. Este es del primer álbum, me dice acá mi querido Rodrigo, del primer álbum de Toto, llamado Toto. All the Night, lo que estábamos escuchando anteriormente. ¿Y ahora cuál estamos escuchando, querido amigo Rodrigo? Georgie Porgy, que no le alcancé a escuchar la última parte, pues. No, pues no, no, yo le conté una vez que yo no me sabía los nombres de las canciones de Toto, en general. Bueno, de muchas bandas antiguas no me sé los nombres, pero sí las conozco las canciones. Georgie Porgy. Esta canción también es del álbum debut de Toto del año 1978. Ahora no, ahí bien. Esa es la batería, ese es Jeff Porcaro. Esta sí la conozco, querido amigo Rodrigo. Rosana. Suena de fondo.

Roseanne, oh, tremendo tema ahí que estamos escuchando de fondo de Toto. Y este es de Toto 4, me dice acá mi querido amigo Rodrigo. Es que con esta, Toto África, esta canción debe ser como, bueno, no sé si será la más conocida, pero yo creo que la más masiva que tiene esta banda. Y nuestro amigo Jeff Porcaro, bueno, obviamente, Jeff Porcaro, todo lo que estamos escuchando tiene que ver obviamente con Jeff Porcaro. Bueno, más allá de Toto, yo lo había comentado anteriormente, él trabajó con muchos artistas y que lo hizo también, bueno, él tenía una personalidad también que era bastante amigable, por decirlo de una forma, muy buena onda, si lo queremos decir así, y por eso la mayoría de los artistas quería trabajar con él. No solamente por su talento natural que tenía con la batería y con la producción musical, sino que también lo pasaban re bien con Jeff Porcaro. Se pegan ahí su buena risa, se pegan sus buenos vaciles también, su buena fiesta ahí dentro de eso. Y bueno, mire esta canción. Aquí lloramos, ¿no? Seguimos revisando Toto 4 por lo que me dice acá mi amigo Rodrigo. Canciones icónicas que recordamos el día de hoy en un nuevo, en una nueva conmemoración del fallecimiento del baterista Jeff Porcaro, baterista de la banda Toto. Muy bueno. En general, Toto, insisto, muy, muy buena música. Y querido amigo Rodrigo, usted va a tener la decisión final de decir con qué canción nos vamos a quedar. Sí, usted tendrá esa decisión final, querido amigo. Yo por mientras voy a contar a la gente que lamentablemente, cómo se dio la muerte de Jeff Porcaro, bueno, fue antes de que saliera a la venta el disco Kingdom of Desire, que fue el último que tiene colaboración de Jeff Porcaro, que fue lanzado posteriormente a la muerte del baterista. Bueno, ¿cómo falleció? Falleció en el hospital de Humana West Hills y el músico enfermó después de pulverizar pesticida en el patio de su casa y lamentablemente fue internado en el hospital y murió esa misma noche. O sea, fue un fallecimiento demasiado rápido, fulminante, si lo queremos plantear de una forma. Larry Fitzgerald dijo a la prensa que los médicos le habían informado que el músico falleció debido a una reacción alérgica. Sin embargo, después se comprobó, en palabras del forense Bob Dambacher, que el baterista murió debido a una enfermedad coronaria oclusiva producida por el endurecimiento de las arterias por el consumo de una droga, lamentablemente, que lo hizo por mucho tiempo. En la autopsia se encontró también 0,2 microgramos de la sustancia, en este caso por milímetro de sangre. Bueno, así es la carrera de algunos músicos. Y usted, querido amigo Rodrigo, tendrá la difícil decisión de decirme: Marcelo, con esta canción vamos a despedir el programa y escucharemos nuestra segunda efeméride. Así que, amigo, usted me dice. Aprovecho ya, me aprovecho de despedir por mientras, pero me dice cuál es la canción que vamos a decir, ¿o no? Que vamos a tocar. Está complicada. Les tocaría a todos. Bueno, atrasemos las noticias entonces. Partamos a las 6:30 y hacemos un nuevo bloque con canciones de Toto. Dígame usted, querido amigo Rodrigo. Ya, nos vamos a ir entonces con ese temita. Yo por mientras comienzo a despedir nuestro programa del día de hoy, queridos auditores. Gracias por estar en la sintonía de la 94.7. Quédese obviamente acá en Radio La Discusión. Ya llega nuestro colega Jorge Hernán Quijada con todas las noticias vespertinas. Y despedimos el programa y escuchamos nuestra segunda efeméride musical recordando a Jeff Porcaro. Escuchamos Toto, All the Light.

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2: Seis de la tarde, dos minutos.
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Paso bajo nivel de ultraestación en San Carlos ya inicia estudio de prefactibilidad. Se definió el plan de seguridad para la fiesta de la Longaniza 2026. El evento fue programado para los días 21, 22 y 23 de agosto en la Plaza de Armas de Chillán. Escolares rurales de Ñuble representarán a Chile en Mundial de Robótica en Estados Unidos. Lactancia materna exclusiva supera el 50% en la red pública de Ñuble. El Carmen inauguró estación médica rural para fortalecer la atención en los sectores apartados.

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0: Hola, ¿cómo están? Muy buenas tardes. Bienvenidos a esta edición vespertina de noticias en este día miércoles 5 de agosto de este año 2026. Les contamos que hasta ahora hay 11 grados de temperatura ambiente en la ciudad de Chillán, cielos cubiertos con lluvia y también en algunos instantes con ráfaga de viento entre 40 y 60 kilómetros a la hora. Condiciones que nos van a acompañar durante el resto de la jornada, pero la temperatura irá bajando y la lluvia también dentro de las próximas horas, sobre todo también durante la noche o madrugada, irá bajando en su intensidad porque, fíjese que usted no lo crea, para mañana tenemos nubosidad parcial. ¿Ah? Incluso por la tarde, despejado. ¿Ah? Así que por lo tanto también van a haber buenas noticias, va a haber un respiro por lo menos en ese sentido durante la jornada de este día jueves, pero eso solo voy a contar cuando estemos finalizando las noticias. En cuanto a la calidad del aire para hoy en la intercomuna Chillán Viejo, mucha atención porque esta es regular. ¿Eh? Es regular, como siempre lo decimos, usar leña seca, pellets de buena calidad para evitar mayores problemas, no pueden salir humos visibles por más de 15 minutos del encendido de su estufa y está prohibido todo tipo de quema de rastrojo agrícola, forestales, hojas, basura, en fin, para que usted se evite cualquier problema. Así que esas son las únicas recomendaciones que nos hace la Seremía de Medio Ambiente ante esta calidad del aire en la intercomuna Chillán Chillán Viejo, que es regular. Dos cosas que le quiero contar antes de entrar en materia informativa. Mañana, tenemos la visita de dos ministros. Una es el ministro Poduje, que estará acá en la zona desarrollando diversas actividades. Hablamos del ministro de Vivienda, que va a estar, por supuesto, acá de visita en nuestra zona. Y también hablamos de la presencia del ministro de Agricultura, el señor Campos, que también va a estar acá en la zona para, de esta manera, entonces, venir a contarnos cuáles van a ser todas aquellas medidas que se tienen que implementar en Ñuble ante este ya solicitud de emergencia agrícola para las 21 comunas de la región a raíz de los sistemas frontales y poder permitir ayudas importantes, ¿no?, a los pequeños, a los medianos y a los grandes agricultores de nuestra región. Así que, por lo tanto, esperemos que aquello pueda ocurrir y veremos mañana qué va a pasar con todo aquello. Así que, por lo tanto, hay dos visitas importantes que vamos a tener durante la jornada de mañana nosotros acá en lo que es, por supuesto, nuestro medio de comunicación y también acá en la región de Ñuble. Así que, dicho eso, comenzamos rápidamente esta revisión de noticias aquí en su radio La Discusión.
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0: Y el delegado presidencial de Ñuble, Diego Sepúlveda, se reunió en Santiago con la ministra de Salud, May Chomalí, para así abordar los principales desafíos y requerimientos vinculados a la puesta en marcha del nuevo Hospital Regional de Ñuble. Durante esta instancia, las autoridades revisaron así el estado del proceso de implementación, el plan de operación y traslado, los hitos pendientes y las condiciones que deben asegurarse para avanzar de manera segura y responsable en la puesta en marcha del recinto, considerando así las necesidades del equipamiento personal y de infraestructura. Al respecto, el delegado presidencial Diego Sepúlveda señaló:
2: vinimos hasta Santiago para plantearle directamente a la ministra May Chomalí las necesidades que tiene Ñuble de cara a la puesta en marcha del nuevo hospital regional. Esto no es solamente una obra de infraestructura, esto requiere equipamiento, recursos, personal y sobre todo una coordinación muy rigurosa para realizar el traslado de manera segura. Como gobierno del presidente Kast estamos ordenando este proceso y trabajando de la mano y junto al Ministerio de Salud para que el hospital comience a funcionar con todas las

0: condiciones necesarias y sobre todo para que entregue la atención que nuestros vecinos se merecen.
1: En ese sentido, la ministra de Salud, Maicho Malí, señaló que esta reunión con el delegado presidencial ha permitido revisar las necesidades y los desafíos que se debe abordar para la puesta en marcha del nuevo hospital regional en Ñuble. Estamos hablando de un recinto de 130.000 metros cuadrados que va a contar con 530 camas, 15 pabellones y nuevos servicios de alta complejidad. Nuestro compromiso es trabajar de manera coordinada para que su implementación avance con responsabilidad, garantizando una atención segura, moderna y de calidad para todas las familias de la región de Ñuble. El nuevo recinto contempla áreas de atención ambulatoria, hospitalización y urgencia, además de 5 salas de parto integral y un centro de atención ambulatoria de especialidades médicas y odontológicas. También se va a incorporar prestaciones de mayor complejidad, entre ellas una unidad de hemodinamia, resonancia magnética y hospitalización de corta estadía para niños y adolescentes.
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1: Bueno, y seguimos revisando, ¿no?, informaciones, porque como parte, obviamente, de gestiones, se está solicitando específicamente al ministro de Cultura, Jaime Campos, que estará de visita mañana en nuestra región, la declaratoria de emergencia agrícola para las 21 comunas de Ñuble tras las afectaciones por el sistema frontal. En este sentido, el Seremi de Agricultura, Juan Luis Enrique, destacó que el levantamiento de la información va a permitir de esta forma el poder activar las herramientas necesarias para así canalizar el apoyo hacia los productores, que siempre, por supuesto, es tan, pero tan importante en este sentido.
3: Tenemos más de 700 productores que han sido afectados por este frente agrícola, los cuales han sido catastrados por los diferentes servicios del agro. Al declararse la de emergencia agrícola, se aplicará la ficha de afectación silvopecuaria, ficha FAS, en donde levantaremos toda la información necesaria para poder contar con los recursos para ir en su ayuda. Con esta emergencia es más ágil y más fácil la disponibilidad de recursos para llegar en ayuda de nuestros productores.
1: En el mismo ámbito, la directora regional del INDAP, en lo que es, por supuesto, nuestra región, Claudia Parra, señaló que valoró el trabajo desarrollado desde el inicio de la emergencia para identificar así las necesidades de los usuarios del servicio, porque de esta forma nos permite el poder llegar con reales soluciones a quienes más lo necesitan.
4: En el Ñuble hemos estado desde el primer momento en terreno junto a nuestros agricultores y equipos de extensión, levantando un catastro de afectación productiva, lo que nos permitió entregar de forma oportuna el requerimiento y la necesidad de todos los agricultores pertenecientes a INDAP para la correcta toma de decisiones.
1: La solicitud de declaración de emergencia agrícola va a permitir fortalecer la coordinación entre los servicios del Ministerio de Agricultura y agilizar así la implementación de medidas que estarán destinadas a la recuperación productiva de agricultores afectados, priorizando a quienes registran mayores daños producto de lo que han sido los sistemas frontales.
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1: Y las intensas precipitaciones registradas durante las últimas semanas han permitido revertir el déficit hídrico que afectaba a la región, mejorando significativamente la disponibilidad de agua. Las autoridades han destacado que los principales embalses y cauces presentan niveles dentro de rangos normales en esta época, lo que entrega un escenario mucho más favorable para el abastecimiento de agua potable, el riego agrícola y la planificación de la próxima temporada estival. Las lluvias de este invierno han permitido una recuperación importante de la disponibilidad hídrica en Ñuble. Hoy tenemos más agua en ríos y embalses que hace un año, pero se mantiene el monitoreo permanente porque aún existen indicadores que muestran que se debe seguir administrando responsablemente este recurso. Hasta este año han caído 673,7 milímetros de lluvia, prácticamente a igual a un año normal. El embalse Coihueco llega a 20,8 millones cúbicos, equivalente a un 71,7% de su capacidad. Para conocer la información, escuchemos al Seremi de El MOP, Luis Carrasco.
5: En lo que va del año, ¿cierto?, en la estación Chillán registramos 673 milímetros de agua caída, prácticamente la misma cifra que un año normal. Mientras tanto, en las trancas ya se acumulan 2.088,9 milímetros. Esto quiere indicar un 77,4% sobre lo estimado para un año normal. A nivel regional, registramos un superávit promedio de 13,8%, siendo la provincia de Andiguillín la que registra un mayor excedente con un porcentaje de un 18,6%. La situación de la nieve, de acuerdo a los datos entregados en nuestra estación de monitoreo Volcán Chillán, registramos 95 centímetros de nieve acumulada. Si bien esto representa una cantidad muy superior a lo que teníamos a igual fecha del año pasado, donde se constataban, cierto, 32 centímetros, aún mantenemos un déficit de 19% respecto al promedio histórico. Mientras tanto, en el embalse de Coihuecos, el único embalse que tenemos a día de hoy en nuestra región, presenta un volumen de llenado de 20,8 millones de metros cúbicos. Esto equivale al 71,7% de su capacidad total. Durante julio, los ríos registraron superávit promedio de un 76,1 respecto a un mes de julio normal. En tanto, el río Ñuble, en San Fabián, alcanzó un caudal promedio de 244 metros cúbicos por segundo, casi el doble que un mes de julio normal. Lo que queremos destacar, ¿cierto?, con este balance es, bueno, por un lado la recuperación hídrica, ya que las lluvias que han caído hasta el momento en este invierno han permitido recuperar la disponibilidad de agua que mantenemos en la región.
1: En la oportunidad, el director de la DGA, Andrés Barra.
6: Estamos en constante monitoreo de todas las estaciones que contamos en la región. Específicamente tenemos 84 estaciones de monitoreo, las cuales son 28 estaciones que se dedican al monitoreo de los niveles de los cauces, 51 estaciones que monitorean, son estaciones meteorológicas, que vemos la precipitación, la temperatura que hay en el momento. También tenemos 3 estaciones que se suman un poco a las estaciones de los embalses para Coihueco, pero también consideramos la estación el monitoreo del embalse Digua y Laja, porque nos sirven para conocer y proyectar el riego que va a estar en nuestra parte norte y sur de la región respectivamente, y 2 estaciones nivométricas que nos sirven para también proyectar la cantidad de recursos que vamos a contar en la temporada de riego. Específicamente ahora, respecto de las precipitaciones ocurridas en las últimas semanas, nosotros mantenemos un contacto directo y expedito con SENAPRED, donde informamos el nivel de los cauces, las alertas en que estos se encuentran, porque tenemos parámetros para definir niveles de alerta, para que SENAPRED pueda tomar los resguardos pertinentes y, en el caso de ser necesario, evacuar a la población que se encuentre en localidades cercanas a los cauces que se encuentren superando los umbrales de alerta.
1: Durante julio, los ríos Ñuble registran un superávit promedio de 76,1% respecto a julio normal. El río Ñuble en San Fabián llega a un caudal promedio de 244 metros cúbicos por segundo, casi el doble de julio normal. Sin embargo, al analizar todo el periodo entre enero y julio, la región todavía mantiene un déficit promedio de un 11,5%, por lo que el monitoreo continúa siendo prioritario.
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1: Y tras 2 semanas continuas de intensas precipitaciones que han dejado graves secuelas en la región de Ñuble, el gobernador Oscar Crisóstomo hizo un urgente llamado para garantizar un flujo de recursos extraordinarios de manera inmediata. La autoridad enfatizó la necesidad de contar con un fondo especial para el presente año y advirtió sobre la incertidumbre fiscal que existe respecto a los plazos de respuesta del nivel central, rechazando que la ayuda se postergue para el próximo ciclo presupuestario. Nos preocupa mucho que se hable de recursos para el presupuesto 2027 cuando las cosas las tenemos que hacer ahora, este año, y no estar más complicados después, señaló.
7: Bueno, sí, efectivamente. Mira, yo ya conversé con el ministro de Obras Públicas, estuvimos el viernes, nos vamos a contar la próxima semana ya con datos más certeros a ver el proceso de recuperación. Espero yo que el ministro de Agricultura podamos hacer lo mismo en ese ámbito, para poder ver cuál es la línea de trabajo que vamos a tener en esa materia. Regularmente los fondos que se utilizan para este tipo de emergencias son fondos del Estado de Chile, del gobierno central, no el gobierno regional, que tenga fondos suficientes para poder hacer frente a esta emergencia de estas características. O sea, el presupuesto nuestro son 80.000 millones de pesos, o sea, y esto escapa a cualquier cifra que podamos manejar en un gobierno regional. Por lo tanto, para esto se requiere fondos del gobierno nacional para poder hacer frente a este tipo de emergencia. Nosotros no hemos escuchado hasta el día de hoy ningún fondo especial que se esté destinando para esta materia. A mí me preocupa mucho ese. Se dice que incluso para el presupuesto 2027. Pero las cosas tenemos que hacer en el 2026, para que no estemos más complicados en el 2027. Yo creo que en ese ámbito, creo que hay incertidumbre de todo el mundo en términos de los fondos que se van a destinar para la recuperación, no solamente en mi región, yo escucho también a mis colegas del norte.
1: En esta línea, la autoridad recordó que el pasado 20 de marzo el gobierno central aplicó ya una reducción de un 3% al presupuesto de los gobiernos regionales, lo que significó un traspaso además de 2.572 millones de pesos desde Ñuble al Fondo Nacional para la Emergencia.
7: No quiero hacer ningún juicio de eso, ¿no? Pero me preocupa porque es primera vez que observo que no hay una definición clara en términos de decir, ¿sabes qué? Vamos a tener un presupuesto suficiente para poder abordar esta emergencia. Porque al principio dijeron, no, con el 2% de los gobiernos regionales se aborda. Eso es imposible. No ha ocurrido nunca. No hay parangón en términos de la inversión que uno puede hacer con el 2% de emergencia de los gobiernos regionales para una situación de estas características. Por lo general, el 2% de emergencia de los gobiernos regionales, que siempre lo hemos utilizado, es para ya llegar a algunos lugares donde el Estado no alcanza a llegar.
1: El escenario vial también representa hoy un desafío complejo de crisis, con un catastro que ya registra más de 971 kilómetros de caminos afectados por socavones, puentes cortados y rutas rurales intransitables. Crisóstomo señaló que las inundaciones del 2023 se debieron invertir cerca de 55 mil millones de pesos tras un evento de pocos días, mientras que en este evento actual ya se suman 14 días continuos de afectación. Ante esto insistió que se requiere un despliegue sin precedentes del Ministerio de Obras Públicas y una inyección directa de fondos a los municipios para devolver la conectividad a todas las comunidades aisladas.
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1: Y el proyecto para construir un paso bajo nivel en el sector Ultraestación de San Carlos avanzó con el inicio del estudio de prefactibilidad, que está a cargo de EFE, iniciativa incluida entre las 5 obras priorizadas entre Santiago y Chillán. Una vez concluida esta etapa, el gobierno regional va a financiar el diseño, dando así continuidad a una propuesta que es impulsada hace más de 2 años por dirigentes vecinales y destinada a mejorar la conectividad y seguridad de peatones y vehículos.
8: El proyecto para construir un paso bajo nivel en el sector Ultraestación de San Carlos avanzó a una nueva etapa, luego que autoridades regionales y comunales confirmaran que EFE ya desarrolla el estudio de prefactibilidad de la obra, destinada a mejorar la conectividad y la seguridad entre ambos lados de la línea férrea. Los antecedentes fueron informados durante una reunión realizada en la Delegación Municipal de Ultraestación, encabezada por el alcalde Rubén Méndez y el gobernador regional Óscar Crisóstomo. El proyecto fue incorporado por EFE entre las 5 iniciativas de pasos bajo nivel priorizadas en el tramo comprendido entre Santiago y Chillán. Una vez terminado el análisis de prefactibilidad, la iniciativa deberá avanzar hacia su etapa de diseño, proceso que será financiado por el gobierno regional de Ñuble. El alcalde Méndez señaló que el compromiso de financiamiento permite dar continuidad a una iniciativa compleja y de alto costo, pero cuyo objetivo es mejorar la conexión urbana de San Carlos.
9: Una grata reunión en el sector Ultraestación con nuestros vecinos que añoran hace tanto tiempo un paso a nivel que pueda conectar estas dos partes tan importantes de San Carlos. Se está avanzando, teníamos la presencia de nuestro gobernador regional que ha comprometido ya el financiamiento para un futuro diseño de este paso a nivel. Así que se está avanzando junto con los vecinos, junto con los dirigentes, para concretar este sueño, ojalá no en tanto tiempo. Son proyectos grandes, bien onerosos, pero estamos trabajando para lograr el objetivo final, que es que San Carlos esté conectado por un paso a nivel.
8: El estudio que ejecuta EFE permitirá determinar las condiciones técnicas y alternativas para desarrollar la obra. Posteriormente, el diseño deberá definir aspectos como su emplazamiento, dimensiones, accesos y soluciones para el tránsito de vehículos y peatones. El gobernador Crisóstomo, en ese sentido, señaló que la incorporación del proyecto entre las prioridades de EFE representa el primer resultado de trabajo desarrollado durante los últimos 2 años y confirmó el respaldo regional para financiar la siguiente etapa.
10: Lo que tenemos hoy es que ya se echó a andar un preinversional para ver la factibilidad de cuál es el mejor punto de hacer un paso bajo nivel. Este es un trabajo que está haciendo EFE. Posterior que termine el prediseño, lo que viene es el diseño. Y en eso nos hemos comprometido y además ha estado consejeros regionales con nosotros que entienden la necesidad de poder contar con un paso bajo nivel y después viene la ejecución. Son proyectos de larga data, pero es importante que los 2 años de trabajo que se llevan ya tienen los primeros resultados. Pues uno de los 5 pasos bajo nivel aceptados por EFE entre Santiago y Chillán. Por lo tanto, eso habla de la necesidad y la envergadura y la factibilidad que va a tener en los próximos meses.
8: La iniciativa surgió del trabajo de un grupo autoconvocado de dirigentes de las poblaciones y villas de Ultraestación, quienes han planteado la necesidad de contar con una conexión permanente y segura a través de la línea ferroviaria. El dirigente vecinal Clemente Torres valoró el respaldo entregado por las autoridades y sostuvo que la participación de las instituciones responsables es fundamental para que la propuesta pueda continuar avanzando.
11: Para nosotros esta reunión es tremendamente valiosa. El anuncio y el respaldo de nuestras autoridades, tanto como el señor gobernador como nuestro alcalde, obvio que es lo más importante. ¿Por qué razón? Porque quizás nosotros podríamos tener la mejor de las intenciones, pero si no tenemos el respaldo de ellos, que son ellos quienes tienen que determinar, no tendría mucho sentido.
8: Actualmente el proyecto permanece en etapa de prefactibilidad a cargo de EFE. Una vez finalizado ese proceso, deberá comenzar el diseño financiado por el gobierno regional antes de avanzar hacia la búsqueda de recursos y la futura ejecución del paso bajo nivel.
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1: Muy bien, y vamos a Portezuelo. Nuestro corresponsal Adolaiso Barso nos entrega la información.
12: Una importante inyección de recursos al Parque Automotriz Municipal se concretó en la comuna de Portezuelo luego de que la Casa Edilicia adquiriera 2 camionetas 0 kilómetros destinadas a optimizar la atención de sus distintos departamentos. La inversión total ascendió a los 50 millones de pesos, financiados íntegramente a través del Fondo de Incentivo a la Gestión Municipal FIGEM. La llegada de estos vehículos responde a una sentida necesidad, ya que el antiguo rodado municipal presentaba serias averías debido al constante y exigente uso en los deteriorados caminos rurales de la zona. Previo al inicio del último Consejo Municipal, el alcalde Juan Carlos Ramírez lideró la entrega oficial de los vehículos a la comunidad. El jefe comunal convocó a funcionarios y medios de comunicación para participar en una ceremonia tradicional que incluyó el corte de cinta y una bendición especial a cargo del pastor de la Iglesia Evangélica, Hernán Orellana. Las nuevas camionetas serán destinadas de forma inmediata a atender la emergencia provocada por el reciente sistema frontal. Los vehículos se desplegarán por los distintos sectores rurales para distribuir cajas de mercadería y útiles de aseo a las familias damnificadas. El alcalde Juan Carlos Ramírez se manifestó complacido por la adquisición.
13: Tras el fondo de la gestión municipal, el FIGEM año 2025, y considerando que los vehículos municipales en los cuales tuvimos que asumir esta nueva administración no contaban con los mecanismos de seguridad necesarios para el desplazamiento para nuestros funcionarios y también para todos los usuarios de nuestra comuna de Portezuelo, hemos decidido como administración y con el respaldo del Consejo Municipal de invertir 50 millones de pesos en la adquisición de 2 camionetas 0 kilómetros que vengan a dar tranquilidad, seguridad para el servicio. Esta adquisición impactará directamente a la comunidad. 2 camionetas permitirán desplegar la ayuda social rápida a los sectores rurales, principalmente aislado, más distante del radio urbano de nuestra comuna, y así también optimizar el traslado de los diferentes equipos municipales al terreno, de los programas, de las ayudas sociales, de la verificación también de las solicitudes, y así poder prestar un mejor servicio a nuestra comunidad. Así que estamos muy contentos porque de alguna otra forma vamos a ir implementando, mejorando el servicio, y esperamos prontamente seguir adquiriendo mejores vehículos para que el servicio a la comunidad también sea de mejor calidad.
12: En paralelo, el alcalde Ramírez encabezó la entrega de ayudas tempranas gestionadas ante Senapred. Estos implementos de higiene fueron asignados tras las evaluaciones en terreno realizadas por los equipos técnicos municipales. La máxima autoridad comunal informó además que el Liceo Bicentenario Nivaldo Sepúlveda Fernández se mantiene habilitado como albergue, registrando actualmente a 5 personas alojadas en sus dependencias. Debido a esta situación, las clases en el establecimiento educacional continúan suspendidas. Desde el municipio confirmaron que ya se están realizando intensas gestiones para reubicar a los damnificados y garantizar un pronto y seguro retorno de los alumnos a las aulas. Adolais Obarzo, corresponsal.
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14: 6:30 p.m.
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1: Bueno, y este día viernes 7 de agosto va a asumir con plenitud y todas sus funciones el nuevo fiscal regional de Ñuble. Se trata de Rolando Canaguate, quien, recordemos, ha estado ya trabajando hace un tiempo junto a la fiscalía y ahora asumirá este nuevo desafío. Conversó con Felipe Humada y esto es parte de esta conversación que tuvo.
18: El día lunes estuvo en Chillán el fiscal nacional Ángel Valencia en la ceremonia de investidura de quién será a partir de la próxima semana, al menos en términos ejecutivos, porque ya lo es, el próximo fiscal regional de Ñuble, Rolando Canaguate, a quien tenemos en línea y por supuesto comenzamos dándole la gracias por el contacto. Buenas tardes, fiscal, ¿cómo está usted?
19: Hola, muy buenas tardes, muy bien y muchas gracias por el contacto.
18: Oye, gracias. Segundo contacto ya con Radio La Discusión en este contexto. Se lo agradecemos de verdad, fiscal. No es fácil a veces hablar con los fiscales.
19: No, ningún problema y estoy a vuestra disposición.
18: Perfecto. Bueno, fiscal, hay harto que contar. Hubo una entrevista, imaginamos que usted le leyó a la fiscal regional Nayelet Mancilla en Diario La Discusión este fin de semana. Ahí le tiró un par de flores, pero también habló de algunas cosas que le preocupaban, ¿no? ¿Sabe qué, fiscal Canaguate? Yo pensé cuando me dijo, ¿sabe qué me preocupa? Yo le juro de guata que me iba a decir el tema de las drogas. Por cómo ha crecido esto, por cómo lo vemos cada vez con más fuerza ya, sin tapujos, digamos, sin descaro, con total empacho en lugares públicos como las plazas. Pero me dijo los delitos de carácter sexual. Punto que usted tocó en su alocución de presentación y postulación. ¿Tan grave ve la cosa, fiscal Canaguate, acá en Ñuble?
19: Bueno, el tema de las denuncias de delitos sexuales lo dije en su oportunidad en la exposición ante la Ilustrísima Corte de Apelaciones y también algo tocamos ahí en la ceremonia de asunción de investidura. Claro, lamentablemente estamos a nivel nacional en tercer lugar en número de denuncias de delitos sexuales. Por lo tanto, sin duda que tenemos que reaccionar ante ese hecho. Hay múltiples factores que influyen en este tipo de denuncia, y entre otros también se dijo, la ruralidad no es un tema menor en nuestra zona, y la forma como nosotros vamos a reaccionar ante ese fenómeno es a través de la creación de una fiscalía especializada en materia de investigación de este tipo de delitos, delitos de género también y delitos de violencia intrafamiliar. Es una aspiración del plan de persecución penal también de nuestro fiscal nacional. Nosotros, evidentemente, como es un tema de dotación también de fiscales y funcionarios, y existe un plan de fortalecimiento a 4 años que está en marcha, y este año se está concursando ya un cargo para fiscal específicamente en materia de delitos sexuales, nosotros queremos partir focalizando, primero creando, en el periodo que me va a tocar liderar estos 8 años, terminar con, ojalá a mediano plazo, con una fiscalía especializada en materia de este tipo de delitos y las investigaciones, y que abarque investigaciones de toda la región, centralizado en esta fiscalía especializada. Claro. Pero queremos partir desde ya con una unidad especializada para un cierto tipo de delito que son los delitos de ESNA, de explotación sexual de niños, niñas y adolescentes.
18: Claro, a ver, acá nosotros cuando usted dice tenemos un tema de ruralidad, alguien también puede pensar en prevalencia de alcohol, droga, o bien esta herencia, ¿no?, de educación que no siempre es homogénea, ¿sí? Hay gente que todavía piensa que esto tiene que ver con factores culturales, no tenemos la herramienta para contradecirlo. Dejémoslo ahí. El punto también es que hay delitos sexuales que cometen personas que sí saben lo que están haciendo, que no son víctimas, digamos, o no son personas que están desempleadas. Usted fue testigo de esta red de corrupción, la mayoría de ellos profesionales, la mayoría gente con estudios universitarios, y cometieron uno de los hechos más aberrantes que yo conozca en la historia de la región de Ñuble. Acá ese caso terminó con una hebra que todavía no ha terminado. La pregunta entonces, fiscal, ¿tendremos más cosas de esas acá en la región?
19: Bueno, en el caso específico que usted dice, ya hay una serie de condenados, y ahora, no sé si recuerda, hace unos días atrás, sí, se logró extraditar a uno de los imputados de España, y ya actualmente está en prisión preventiva. Lamentablemente este tipo de ilícitos van a permanecer y el tema de prevención obviamente le incumbe a varias instituciones. Aquí no solo actúa el Ministerio Público, pero nosotros, como actúa la Fiscalía, actúa una vez de cometido el delito. Nosotros, el desafío es estar preparado para poder investigar, creemos nosotros, estandarizadamente este tipo de delito, porque el problema podría suceder si acá en la región de Ñuble, en forma aislada, cada fiscal de delitos sexuales está investigando un mismo fenómeno. Por lo tanto, cuando le decía precedentemente que queremos partir con esta unidad especializada en busca de la fiscalía especializada, es precisamente estandarizar la investigación a nivel regional para que, precisamente, este tipo de fenómeno pueda seguirse a nivel regional y se trabaje con un equipo especializado, en este caso que lo tenemos comprometido por la Policía de Investigación, específicamente la Unidad de Delitos Sexuales. Pero le vamos a agregar análisis criminal, vale decir, analistas, en este caso el Sistema Análisis Criminal, como un analista que tenemos también en la Fiscalía Nacional, son los que van a hacer los filtros previos para poder ver si un mismo imputado, por ejemplo, se está repitiendo en distintas comunas de la región de Ñuble y poder hacer una investigación centralizada. Es complejo investigar delitos sexuales, es complejo por la situación de las víctimas, pero no nos podemos quedar de brazos cruzados, y la primera reacción que vamos a tener es la que estoy manifestando para aspirar posteriormente ya a una fiscalía especializada en la investigación de este tipo de delitos.
18: Claro, entonces estamos hablando de una cosa sistemática más que casos aislados que no tienen vínculo unos con otros. Por lo tanto, podríamos estar pensando que a lo mejor sí hay indicios de redes de explotación sexual, por ejemplo, infantil acá en Ñuble.
19: Mire, yo nunca me gustaba aventurar porque entraría a especular y además que las investigaciones que mantenemos, evidentemente por mandato legal, no puedo dar información de eso.
18: Claro, claro.
19: Yo prefiero ser cauto y decir derechamente y con toda la fuerza que estamos conscientes de la situación, del problema, y estamos reaccionando desde la administración anterior y los lineamientos que queremos dar con Perfecto. Nuestra administración.
18: Yo creo que últimamente la gente de Ñuble ha estado más preocupada del delito que es de una persona, un asaltante, a lo que puedan ser bandas u organizaciones criminales. A ustedes no les gusta hablar todavía del crimen organizado de Ñuble, me refiero a las autoridades, pero usted también dijo que la mejor manera era empezar a perseguirlos a través de líneas financieras, ¿no? Que por ahí se podía desarticular. ¿Cómo piensa potenciar esa idea, fiscal?
19: Sí, mire, de la siguiente forma, y creemos que es uno de los sellos que se quieren imprimir. Nosotros actualmente en el sistema de análisis criminal que me toca todavía liderar, el antiguo SACFI, se han desbaratado bandas interregionales, etcétera, donde se ha incautado vehículos, inmuebles, retenciones de dinero, etcétera. Eso se está haciendo con grandes organizaciones. Nosotros, nuestro énfasis va a estar marcado con perseguir a este tipo, obviamente, de organizaciones, pero también las pequeñas y medianas organizaciones criminales. ¿Cómo lo vamos a hacer? Primero, capacitando, no obstante que la capacitación es constante, a nuestros fiscales especialistas en investigación de delito de tráfico de droga de la región. Cada fiscalía tiene un fiscal que se dedica a la persecución de este tipo de delito, capacitando a las policías, en este caso, con las que trabajamos normalmente este tipo de investigaciones, OS9, Brigada Antinarcóticos de la PDI, y capacitándolas a través de las distintas técnicas de investigación y de forma de asegurar patrimonio. Tenemos acá la ley de lavado de activos, bueno, la misma ley 20.000 de drogas, que nos dan herramientas que no siempre se utilizan para asegurar los patrimonios de estas organizaciones, pequeñas, medianas o grandes, a través de lo que le estoy indicando, retenciones en cuentas corrientes, prohibiciones de enajenar inmuebles, prohibiciones de enajenar vehículos, etcétera, para que aseguremos el patrimonio y a la vez en paralelo se haga la persecución penal de estas organizaciones, Exacto. insisto, pequeñas y medianas. Y le doy un dato, y esto es un aviso, las pequeñas organizaciones que trafiquen droga en la región, basta que tengan un vehículo que no logren acreditar el origen ilícito y vamos a ir sobre ese vehículo, vamos a ir sobre los autores de los delitos de tráfico evidente, microtráfico, etcétera. Y si ese vehículo está a nombre de un tercero que fue utilizado ese nombre como testaferro, lo vamos a perseguir también.
18: Perfecto.
19: Ese es uno de los sellos que queremos marcar.
18: Última pregunta, fiscal. Claro, tenemos materia para preguntarle por 10 años, pero radio es más rápida. Coihueco, llama la atención Coihueco. Siempre está dando señales de que están pasando cosas que en el resto de las comunas no pasa. O sea, después de San Carlos y Chillán, yo creo que lo más estrambótico en materia delictual está en Coihueco. ¿Qué pasa allá? Hay narcofunerales, tenemos vecinos reclamando barrios tomados por el narcotráfico, tuvimos un secuestro de una persona por 18 días, una mujer que nos mostró que una casa que se la tomaron, no pudo sacar a la gente de adentro en un año, y cuando lo lograron, la casa estaba toda destruida. ¿Qué pasa en Coihueco, fiscal Canaguate?
19: Sí, mire, Coihueco evidentemente es un sector pequeño, comparativamente hablando, y este tipo de ilícito que usted describe, claro que causan impacto, y estamos al tanto de eso. Yo creo que no es un fenómeno disparado, no, en ningún caso, pero no niego lo que te está diciendo. Ahora, la reacción en este caso de la fiscalía, de las policías, en el último caso que usted menciona, el secuestro, creo que estuvo a la altura. Primero, se rescató a la víctima en perfecto estado de salud y los cuatro imputados están actualmente en prisión preventiva y diligencias que están en curso, que evidentemente no me puedo referir. Hubo reacción, también no olvidemos unos días atrás, un homicidio las personas ya están individualizadas, imputadas y en prisión preventiva e internación provisoria. Por lo tanto, se está reaccionando, claro, tal vez el tema de la prevención, donde, insisto, interviene un ecosistema de instituciones, creemos que se puede hacer más, siempre se puede hacer más. Pero yo creo que se está reaccionando ante esos impactos. Sí. Yo insisto, influye mucho el tipo de delito, porque es un lugar pequeño, tranquilo, y llama la atención, porque obviamente son delitos que uno ve en grandes ciudades, no obstante que no hay parte de Chile que esté inmune a este tipo de organizaciones. Insisto, tenemos que reaccionar y creemos que acá lo estamos haciendo.
18: Perfecto, fiscal. Muchísimas gracias por su contacto. Que tenga una buena tarde. Chao.
19: Igualmente, gracias a ustedes. Hasta luego.
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1: Y las autoridades comunales sostuvieron una importante reunión de coordinación junto a las policías para ver las medidas de seguridad que se van a implementar durante la fiesta de la longaniza en Chillán.
14: Esta mañana se llevó a efecto una importante reunión en materia de seguridad para lo que va a ser la nueva versión de la fiesta de la longaniza, la cual se va a desarrollar los días 21, 22 y 23.

0: 23 de agosto en la Plaza de Armas de Chillán. Para ello, se ha señalado, no se va a permitir el comercio ambulante. Habrá un trabajo importante de acopamiento que se va a desarrollar para evitar incluso la llegada de los toldos azules provenientes de la capital. Escuchemos al encargado de seguridad municipal, Lautaro Arias.
1: ¿Cómo vamos a hacer los copamientos, cierto? En el Paseo Arauco 2, donde se nos generaron los conflictos el año pasado con los ambulantes que llegaron. Este año no van a haber permiso para los ambulantes. Y eso el delegado lo tiene claro, el alcalde también lo señaló. Entonces, en ese trabajo estamos haciendo, ¿cómo vamos a hacer ese copamiento ahí? ¿Cómo vamos a trabajar junto con Carabineros, cierto? Y junto con la seguridad que tiene el evento, porque trae mucho más seguridad que el año pasado, para evitar esos conflictos. Si bien es cierto, tuvimos esos pequeños inconvenientes que fueron del comercio ambulante, no hubo ningún tipo de delito mayor, y eso es lo que también queremos evitar este año. Por eso es que se han hecho muchas reuniones de coordinación donde Carabineros con el OSD aprobó el plan de seguridad que nosotros tenemos como realizadores del evento, y la delegación está dispuesta a prestar todos los servicios, o sea, no hacer controles junto con Carabineros, junto con inspectores municipales y con salud, con impuestos internos, con inspección del trabajo, ¿cierto? Para evitar que esta gente venga. Y eso todo está dispuesto para que sea un evento a la altura de lo que se han ido dando, y cada año tiene que ser mejor.
0: ¿Cómo se va a controlar efectivamente que no se instalen los toldos azules? El año pasado se instalaron y se quedaron igual.
1: Porque vamos a tener tolerancia cero con eso. Los que se instalen se van a sacar. Nosotros vamos a hacer un copamiento antes de la festividad, a contar del 19, del 18, de esa misma semana del 17, parece que parte el día lunes, hasta de ahí en adelante vamos a tener ese copamiento en los sectores que nosotros pensamos. Puede ser el Paseo Arauco 2, puede ser otro sector, ¿cierto? Pero vamos a estar trabajando con Carabineros dispuestos desde antes, desde una semana antes. Va a haber un trabajo también con impuestos internos en las carreteras, en el acceso al peaje norte, en el acceso al peaje sur, para evitar que esta gente entre, porque muchas veces están incumpliendo la norma, los productos que traen no están. Entonces, por eso que vamos a ir con impuestos internos, con la inspección del trabajo, con salud a trabajar y con Carabineros. Controla, sí, porque como les decía, en el interior del perímetro hay guardias de una empresa de seguridad que van a trabajar mayoritariamente. Va a estar Carabineros, vamos a estar nosotros inspección. Y vamos a tener nosotros 5 vehículos municipales con dotaciones completas, ¿cierto? Trabajando en el perímetro para evitar esto que usted mismo me dice, ¿cierto? De que no ocurran delitos, tratar de evitar. Tenemos que tener despejado, por ejemplo, Bomberos nos pidió que estuviera despejado el Roble y despejado el Paseo Arauco por cualquier emergencia, porque esa es la calle de salida que tiene Bomberos. Entonces también ocuparnos y preocuparnos y decirle a la ciudadanía que no se estacionen fuera de los Bomberos, porque si no, ¿cómo van a salir en una emergencia?
0: De esta manera se pretende desarrollar un trabajo mancomunado, tanto entre guardias privados, municipales y Carabineros junto a la Policía de Investigaciones.
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0: Y la lactancia materna exclusiva alcanzó cifras superiores al 50% entre las mujeres atendidas en el sistema público de salud y de acuerdo a los últimos controles realizados en la región. Durante esta semana se ha estado conmemorando la Semana de la Lactancia Materna. Sin lugar a dudas, es esencial en los primeros días y meses de vida de todo niño y niña que nace en el país y la región. Esto trae consigo importantes nutrientes que van a permitir el desarrollo de los pequeños. Esto se ha señalado que Ñuble ha tenido un aumento significativo. Para conocer la información, vamos a escuchar a la Seremi de Salud, Paulina Arriagada, quien detalló.
3: En nuestro país, un 70% de los niños recibe lactancia materna al momento del nacimiento, pero esa cifra cae a un 56% a los 6 meses. Por ello, nuestro llamado es a no interrumpir el proceso, pues la evidencia muestra que la leche materna entrega todos los nutrientes que un niño o niña necesita durante sus primeros 6 meses de vida, además de anticuerpos y factores inmunológicos que disminuyen el riesgo de infecciones respiratorias, gastrointestinales y otras enfermedades.
0: Por su parte, la directora subrogante del Servicio de Salud de Ñuble, Marianela Sandoval.
4: En la región, un 56% de las mujeres que se atienden en el sistema público de salud opta por la lactancia materna exclusiva hasta los 6 meses de vida. Para fomentar el incremento de este porcentaje, en nuestra red se desarrollan talleres prenatales y postnatales, consejerías, consultas de seguimiento y otras acciones para proteger la lactancia y resolver oportunamente las dificultades. Este proceso también requiere el apoyo de las familias, los equipos de salud, los lugares de trabajo y la comunidad.

0: Nuestro llamado es a acompañar sin juzgar, respetar las decisiones de cada mujer y generar espacios protegidos para amamantar.
1: Como siempre, el llamado es a las madres a tener la lactancia materna como uno de los principales alimentos que son vitales para los primeros meses de vida de todo hijo o hija que sin lugar a dudas va a recibir los nutrientes tan importantes para el desarrollo de los niños y niñas que nacen en nuestra región.
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1: Y la Municipalidad del Carmen habilitó la Escuela Cardenio Franco en la Loma de Horno como una estación médico rural utilizando recursos municipales y tras un año de trabajos.
3: La Municipalidad de El Carmen habilitó la ex Escuela Cardenio Franco en el sector Loma de Horno como una nueva estación médico rural con el objetivo de acercar atenciones de salud a habitantes de localidades apartadas y evitar que adultos mayores y familias deben trasladarse hasta otros recintos de la comuna. La recuperación del inmueble se concretó después de un año de trabajo y ajustes presupuestarios utilizando recursos municipales. El espacio contará algunos días de la semana con horas médicas y atenciones de nutricionistas, enfermeras y kinesiólogos, de acuerdo con la programación que se establezca para su funcionamiento. La estación atenderá a vecinos de Loma de Horno, Los Puquios y Pangalillo. El proceso de inscripción ya se encuentra abierto y se mantendrá durante todo agosto, mientras el Departamento de Salud Municipal realizará reuniones informativas para explicar las prestaciones disponibles y la modalidad de atención. Desde la municipalidad señalaron que la habilitación fue financiada con recursos aportados por la propia comunidad mediante permisos de circulación, contribuciones e impuestos, y destacaron el trabajo desarrollado por los funcionarios. Así lo enfatizó el alcalde del Carmen, Renán Cabezas.
4: Recuperar este lindo espacio de la Escuela Loma de Horno para habilitarla como una estación médico rural, para que los vecinos de este sector se puedan atender acá. Fueran médicos, nutricionistas, enfermeras, kinesiólogos. Algunos días de la semana se van a poder atender en esta estación médico rural y les va a permitir no trasladarse a la puesta de Chagualemo, no ir al Hospital del Carmen, sino que atenderse aquí en su propio territorio, con sus vecinos, con sus vecinas. Estamos contentos, la verdad que agradezco profundamente el compromiso de nuestros funcionarios y funcionarias municipales, funcionarios del Departamento de Salud, el equipo de maestros también de nuestro equipo municipal, de la Dirección de Obras, del Departamento de Salud, que hicieron posible toda esta habilitación. Presupuesto 100% municipal, donde su permiso de circulación, sus contribuciones, sus impuestos, lo estamos invirtiendo acá en nuestro territorio. Así que estamos contentos porque con esto vamos a mejorar la calidad de vida y la salud de nuestros adultos mayores y de las familias de los sectores rurales.
3: La nueva dependencia permitirá implementar atenciones bajo el modelo de salud familiar en una zona rural de El Carmen. La iniciativa busca ampliar la cobertura territorial y facilitar el acceso periódico a profesionales sin que los pacientes deban abandonar su sector. La directora subrogante del Servicio de Salud de Ñuble, Marianela Sandoval, valoró la coordinación con el municipio y además indicó que la apertura de esta estación permite acercar las prestaciones sanitarias a comunidades ubicadas en sectores alejados de la región.
5: Como Servicio de Salud estamos muy contentos de poder acompañar al alcalde en la materialización de la inauguración de esta estación médico rural para la comuna del Carmen, para este sector rural. De esta manera estamos acercando la salud a las personas y tenemos que agradecer al alcalde como aliado de salud, porque en general ha presentado muchas propuestas positivas que van en beneficio de los usuarios, de las usuarias y de toda la comunidad de la comuna del Carmen. Estamos contentos, alcalde, y le agradecemos a usted, al consejo y a todos los funcionarios de salud que están detrás de esta gran iniciativa como estrategia de salud que nos permite implementar el modelo de salud familiar aún hasta los rincones más alejados de la región de Ñuble.
3: Entre los principales beneficiarios se encuentran los adultos mayores, quienes representan una parte importante de la población del sector y enfrentan mayores dificultades para desplazarse hacia establecimientos de salud ubicados a mayor distancia. Jovita Quintana, quien es integrante del Comité de Desarrollo Rural de la Posta Trehualemo, entregó detalles de este beneficio.
6: Vivo en este sector, con esta estación rural. La gente de este sector va a ver muy beneficiada y los invitamos a que se vengan a inscribir. Es un beneficio para todos, sobre todo los adultos mayores, que hay muchos en este sector. Y sé que ellos igual estaban muy contentos y esperando esta estación médico rural acá en este sector de Loma de Horno.
3: Durante agosto continuarán las inscripciones y las reuniones con las comunidades de Loma de Horno, Los Puquios y Pangalillo. La actividad de habilitación también contó con representantes de la Seremi de Salud de Ñuble y concejales de la comuna.
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1: 9 grados la temperatura ambiente, cielos cubiertos y lluvia, y a ratos ráfaga de viento entre los 40 y 60 kilómetros a la hora. Estas condiciones se irán manteniendo durante el resto de la jornada. La temperatura irá bajando, pero las precipitaciones también irán bajando en su intensidad. Para este día jueves 6 de agosto, mínima de 3, máxima de 13, tendremos cielos con nubosidad parcial por la mañana y por la tarde se habla de cielos despejados. Cuanto a la calidad del aire para la intercomuna Chillán y Chillán Viejo para esta jornada, esta es de regular, por lo tanto, usar leña seca, usar peles de buena calidad, no pueden salir humo visibles por más de 15 minutos de su chimenea y, por supuesto, está prohibido todo tipo de quema, pero todo tipo de quema referente, por supuesto, al tema agrícola, forestal, de basura o de hoja. Así que, por lo tanto, esa es la recomendación. Para mañana, alerta. Bueno, eso lo estaremos contando mañana. Nos despedimos por haberse informado junto a nosotros. Muchas gracias. Siga la compañía de la programación que nos resta en su radio La Discusión. Buenas tardes.

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1: Siete de la tarde, un minuto.
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0: 7 de la tarde, 30 minutos.
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1: 8 de la tarde en punto.
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2: Muy buenas noches, damos inicio a un nuevo boletín informativo en